0: Don Carlos Villanueva Villegas, quien fuera de los primeros transportistas del estado de Chihuahua y extra en la película Hondo. 13 de agosto, Día Internacional de los Zurdos. 13 de agosto de 1963, nace el futbolista seleccionado en todas las categorías y campeón estatal en 5 veces representando a Camargo, Víctor Manuel Rentería Ramírez, conocido como el Trivi. 13 de agosto del 2018, fallece Armando Cisneros Villa, conocido como el Pato Cisneros, ex integrante de la Orquesta Plaza y fundador del grupo Soul de Camargo. 14 de agosto de 1987, es ordenado sacerdote camarguense el padre Adrián Miguel Bejarano Meléndez. 15 de agosto de 1954, es ordenado sacerdote el padre Vicente Galo, quien fuera párroco aquí en Camargo. 15 de agosto, Día del Vecino. 16 de agosto de 1976, nace el cantautor camarguense Homero Vela Ramos, conocido como Homero Vela. 16 de agosto de 1977, muere el rey del rock and roll, Elvis Presley, a los 42 años de edad. 16 de agosto del 2019, fallece el boxeador cubano-mexicano José Ángel Mantequilla Nápoles. 17 de agosto, Día del Veterinario. 17 de agosto de 1960, en Hamburgo, Alemania, inicia la leyenda de los Beatles. 17 de agosto del 2003, se crea el Club de Leones Nueva Era AC. 18 de agosto, Día del Vaquero. 18 de agosto de 1960, 1948, nace en Aguascalientes el cantautor mexicano José María Napoleón Ruiz Narváez, mejor conocido como Napoleón. 18 de agosto del 2020, fallece el bolero y conserje de la Secundaria Federal, el señor Daniel Caperuso Barraza Núñez. 19 de agosto del 2011, es consagrado el templo de San José como parroquia, siendo su primer párroco el padre José Juan Porras Méndez. 20 de agosto de 1952, nace el ingeniero Genaro Solís González, expresidente municipal en 3 ocasiones. 20 de agosto de 1965, fallece la profesora María del Refugio Hermosillo Ferrales. 20 de agosto de 1965, nace el agricultor Arturo Zubía Fernández, 3 veces presidente municipal. 20 de agosto del 2002, fallece el locutor Carlos Piñera Guevara, a los 54 años de edad, conductor del noticiero Gaceta Radiofónica, OH96.1 FM, la jefa, la que manda, recordando nuestra historia.
1: Oración para pedir por la lluvia. Dios Todopoderoso, de quien depende todo nuestro ser, actividad y vida, concede a nuestros campos la lluvia necesaria a fin de que, asegurando nuestro sustento diario, podamos con tranquilidad buscar los bienes eternos. Por Jesucristo nuestro Señor. Amén.
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3: Con 4 minutos, seguimos en Retrovisor trayendo toda la mejor música del recuerdo, pop, baladas románticas, de desamor, de despecho, un rockcito suave, rockcito del recuerdo, ¿no? Y una que otra sorpresita, como ya les había comentado, ¿verdad? Bueno, déjenles cuento, ustedes no están para saberlo, yo sí para contarlo. Por acá nuestro amigo que nos está mandando saludos desde Ciudad Juárez y es uno de los que ha estado aquí desde el lunes que empezamos en Retrovisor. Como muchos que han estado llamando todos los días. Y bueno, tiene una pregunta para mí, pero ¿por qué tan pronto? ¿Por qué tan indiscreto? Ay, sí. Bueno, es que me está comentando, ¿por qué si eres de Guanajuato andas por acá? ¿Qué te trajo a Camargo? Les cuento la historia rápidamente para los que no me conozcan, pero lo que sí conocen probablemente ustedes son las minas de Hércules y la Perla, ¿no? Minera del Norte. Pues yo trabajé por allá, por eso mucha gente de acá de Camargo, aunque yo no soy, o sea, yo soy de Guanajuato, ¿no? Pero yo vengo aquí a Camargo porque resulta que hace que serán como unos 15 años más o menos, así en una, pues podría decirles entre aventura y no, porque vine directamente a trabajar a La Perla, ¿no? O sea, haciendo algunos videos y después en capacitación, una cosa llevó a la otra, luego comunicación social, luego me fui a la radio, bueno, así anduve entre La Perla y Hércules. Entonces, precisamente en alguna de esas minas, pues yo conocí a un chico de Camargo. Y dicen por ahí, me han contado, ¿verdad? Que cuando uno prueba agua del concho se queda, pues ¿qué creen? Pues me quedé y pues aquí estoy. Aquí estoy, aquí me tienen, hasta me sonrojé, oigan. Ay, sí. Saludos, amigo Tintín. Ahí está. Esa es una historia súper breve, si no, pues aquí me la voy a pasar todo el día, ¿verdad? Pero bueno, para que conozcan poco a poquito, pues más de mí. Tenemos una preciosa hija que se llama Roberta, que de hecho aquí está vendiendo silicio. Es muy buena ella vendiendo silicio por aquí en la OH. Y pues bueno, pues recordando a mi amorcito, aquí va una canción que justamente nos caracteriza. Esta canción viene a cargo de León Larregui y se llama Locos.

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Hemos regresado ya por aquí a Retrovisor. No, hombre, no saben qué rápido se está yendo el tiempo, ¿eh? Se me va rapidísimo el programa. Sobre todo cuando ahí se me andan poniendo indiscretos. Ay, ya. No, no se crean. Y bueno, me preguntaban también cuándo estuve en La Perla. En La Perla estuve como a finales del 2009 hasta el 2014, mediados. Y en Hércules, de La Perla fui a Hércules a mediados del 2014. Hasta el 2023, ¿sí será? Sí, como marzo del 2023 más o menos. Y pues desde entonces soy camarguense, ¿no? O sea, ya tengo 2 años siendo camarguense. Bien mazorquera, ¿eh? Déjenles cuento. Muy mazorquera, no pierdan qué tiene. Y bueno, vamos a ponernos románticos nuevamente. Vamos a ponernos muy, muy románticos y nos vamos hasta 1989 con el preciosísimo Luis Miguel y La Incondicional. Una de esas canciones que prácticamente no necesitan presentación porque suena la primera nota y ya sabemos que viene el drama total. Vamos a escuchar este y le mando saludos nuevamente hasta Rancho Nuevo.

0: Ahí está, complacidos hasta Rancho Nuevo. Y como nos vamos a un cofertecito comercial, voy a mandar saludos rápidamente, ¿eh? Porque ahí van las canciones, van saliendo, ¿eh? Estoy apurándome lo más que pueda, pero por lo pronto mando saludos por ahí al Taxi 20, que también quiere escuchar algo, a la gente, a toda la gente hermosa de Camargo, a Luis Carlos Jaques, que ya viene su canción después del corte, pero pues tomo este minutito para recordarles que estamos a... ¡Ándale, ya bajó! Estamos a 28 grados, que de hecho, hace ratito me estaban comentando que ya se puso poquito fresco. Ahí va. ¿Caerá la lluvia? ¿Será? ¿Será que llueve? Si está lloviendo en su colonia, me dice, en su comunidad, cuénteme cómo la están pasando, se están divirtiendo, les está gustando todo esto. ¿Están recordando algo bonito? Estaría bien, ¿eh? Cuando recuerden algo bonito, también compártanmelo. Se siente padre, se siente bonito, porque yo recuerdo tantas cosas, amigos míos. Pero bueno, aquí estamos para compartir. Así que rápidamente, teléfono en cabina, 462-5666, celular 648-465-4384 para que manden su mensajito, manden su WhatsApp y díganme lo que quieran escuchar.
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0: Y viajamos un poquito más atrás en el tiempo con Trigo Limpio y Te Quiero, para mí una joyita de los 70s que nos recuerda que las grandes canciones románticas no necesitan fecha de caducidad. El saludo va para Luis Carlos Jaque.

6:25, ahí está, te quiero para mí, complacido nuestro amigo Luis Carlos Jaques. Ahora, no hombre, también me acaban de pedir otra muy bonita, que va precisamente con saludos para el taxi número 20. También le tengo saludos a la gente bonita y hermosa de Camargo, que viene el saludo desde Phoenix, que me dicen que ahí sí está nublado, como que ahí se va a llover en esto, bueno, casi, ¿verdad? Como que en estos momentos, o ya merito, más o menos. También a mi hermana Magnolia Obregón, que nos está escuchando por allá en San Diego de la Unión, Guanajuato. Ahí está. Ahora nos vamos hasta 1978 con Bonnie M y Los Ríos de Babilonia, una canción basada en un antiguo salmo que el grupo convirtió en todo un clásico de la música disco. Vamos a escuchar Bonnie M con Los Ríos de Babilonia.

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1: Ya lo dijo Francisco, nuestro Papa Francisco. Hay cansancios que no se curan durmiendo. El alma también se agota. A veces no es el cuerpo el que ya no puede más. Es el corazón, cansado de fingir que todo está bien, de ser fuerte para todos, de sonreír mientras en nosotros por dentro todo pesa. Si hoy te sientes así, no estás solo. Dios no solo te ve cuando sirves, también te mira cuando ya no puedes más. Él no te exige rendimiento, te ofrece descanso. No tienes que demostrar nada, solo respira, detente un momento, permítete sentir. Hay cansancios que no se curan durmiendo, el alma también se agota. A veces no es el cuerpo el que ya no puede más, es el corazón, cansado de fingir que todo está bien, de ser fuerte para todos, de sonreír mientras en nosotros por dentro todo pesa. Si hoy te sientes así, no estás solo. Dios no solo te ve cuando sirves, también te mira cuando ya no puedes más.
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2: Una parada hasta los 70s con la voz inconfundible de Demis Rusos, Forever and Ever, una de esas baladas que parecen hechas para escuchar con las luces bajitas y ponerse romántico, romántico sin remedio. Saludos a mi hermana Magnolia Obregón hasta San Diego de la Unión, Guanajuato.

Bonitas canciones por aquí en La Jefa, en este su programa Retrovisor. Nos vamos ahora a 1986, es una canción que quedó para siempre ligada al cine. Usted la va a conocer y va con saludos hasta la gente que nos escucha por allá en Phoenix y que mandan saludos a su vez a toda la gente hermosa de Camargo. En aquella película fue parte de Top Gun y se convirtió en uno de esos temas románticos que automáticamente nos transportan a los 90. ¿Quieres saber cuál es? ¿Quieres tú saber cuál es? Mira, escucha poquito. ¿A poco no? Take My Breath Away.

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4: Y ahora, amigos, ¿qué creen? Pues vamos a hacer una parada en los noventas con Magneto, con esta canción de esas que nos recuerdan aquella época dorada de los grupos juveniles mexicanos, cuando tener tu favorito era prácticamente obligatorio. Déjenles cuento que, en realidad, a mí el boom de Magneto, es que ya le va, es que bueno... Allá voy. Magneto, digamos que eso era más como de mi hermana Wendy, que es 5 años más grande que yo, ¿no? Entonces ella estaba acá, imagínense, ¿no? Toda crazy con el Alan. Entonces, pues yo de ahí, como yo estaba chiquita, yo la escuchaba, pues fue una herencia para mí. Obviamente me encantaban. Y ya después, como eran esto de los grupos juveniles, de los quintetos, ¿no? Casi siempre, pues después surgió Mercurio, que ya en el primer programa les hablaba de ellos. Pues el mío era el Poncho, ¿eh? Poncho Barbosa. Poncho Barbosa de Mercurio. Y seguramente ustedes que me escuchan, pues tienen alguno, ¿no? Alguno que eran el ídolo, ¿no? De cuando comprábamos los pósters y teníamos toda la habitación llena, ¿no? Yo hablo en el caso de las chicas con los chicos, pues los chicos obviamente tendrían también de las bandas acá rockeras o de su chica favorita. Pero bueno, vamos a escuchar esto que se titula Para Siempre.

ponemos algo de Maná. Esto se llama Vivir Sin Aire. Aquí para toda la gente bonita de Camargo, Chihuahua. Ahorita me habló una persona que anda trabajando, quiere algo de Maná. Así que complacido.

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4: Nos vamos a los noventas con La Calle de las Sirenas. Me comenta por aquí una... Bueno, no me ha dicho su nombre todavía, pero ha estado escuchando el programa. Me dijo, yo soy del 89, pero escuchaba estas rolas por mis papás y mis tíos. Me pasó algo parecido, aunque yo sí soy del 83, pero no le digan a nadie.

Así es, mis amigos. Llegamos, pues, ¿qué creen? Al final de este programa. Ni modo. Hemos terminado por el día de hoy. Pero los espero mañana en punto de las 5 de la tarde, de 5 a 7. Aquí estamos con todas estas rolas que ya creo que le agarraron la onda. Así que poco a poquito vamos a seguir complaciendo a más y más personas. Los espero aquí a las 5 de la tarde, de lunes a viernes en Retrovisor. Vamos a terminar con esta canción. Es con Héroes del Silencio. Maldito duende. Saludos, Alejandra Cardoza. Mi nombre es Yossi Abregón. Nos vemos pronto. Bye.

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1: 11 de agosto del 2002, fallece don Jesús Pedrosa Medrano, a los 65 años de edad, quien fuera promotor de béisbol. 11 de agosto del 2006, fallece el licenciado Carlos Pérez Contreras. 12 de agosto, Día Internacional de la Juventud. 12 de agosto del 2016, fallece don Carlos Villanueva Villegas, quien fuera de los primeros transportistas del estado de Chihuahua y extra en la película Hondo. 13 de agosto, Día Internacional de los Zurdos. 13 de agosto de 1963, nace el futbolista seleccionado en todas las categorías y campeón estatal en 5 veces representando a Camargo, Víctor Manuel Rentería Ramírez, conocido como el Trivi. 13 de agosto del 2018, fallece Armando Cisneros Villa, conocido como el Pato Cisneros, ex integrante de la Orquesta Plaza y fundador del grupo Soul de Camargo. 14 de agosto de 1987, es ordenado sacerdote camarguense el padre Adrián Miguel Bejarano Meléndez. 15 de agosto de 1954, es ordenado sacerdote el padre Vicente Galo, quien fuera párroco aquí en Camargo. 15 de agosto, Día del Vecino. 16 de agosto de 1976, nace el cantautor camarguense Homero Vela Ramos, conocido como Homero Vela. 16 de agosto de 1977, muere el rey del rock and roll, Elvis Presley, a los 42 años de edad. 16 de agosto de 2019, fallece el boxeador cubano-mexicano José Ángel Mantequilla Nápoles. 17 de agosto, Día del Veterinario. 17 de agosto de 1960, en Hamburgo, Alemania, inicia la leyenda de los Beatles. 17 de agosto del 2003, se crea el Club de Leones Nueva Era AC. 18 de agosto, Día del Vaquero. 18 de agosto de 1948, nace en Aguascalientes el cantautor mexicano José María Napoleón Ruiz Narváez, mejor conocido como Napoleón. 18 de agosto del 2020, fallece el bolero y conserje de la secundaria federal, el señor Daniel el Caperuso Barraza Núñez. 19 de agosto del 2011, es consagrado al templo de San José como parroquia, siendo su primer párroco el padre José Juan Porras Méndez. 20 de agosto de 1952, nace el ingeniero Genaro Solís González, expresidente municipal en 3 ocasiones. 20 de agosto de 1965, fallece la profesora María del Refugio Hermosillo Ferrales. 20 de agosto de 1965, nace el agricultor Arturo Zubía Fernández, 3 veces presidente municipal. 20 de agosto del 2002, fallece el locutor Carlos Piñera Guevara, a los 54 años de edad, conductor del noticiero Gaceta Radiofónica, OH 96.1 FM, la jefa, la que manda, recordando nuestra historia.
2: Oración para pedir por la lluvia. Dios Todopoderoso, de quien depende todo nuestro ser, actividad y vida, concede a nuestros campos la lluvia necesaria a fin de que, asegurando nuestro sustento diario, podamos con tranquilidad buscar los bienes eternos. Por Jesucristo nuestro Señor. Amén.
0: Ahora sí,

si pudiera vivir nuevamente mi vida, en la próxima trataría de cometer más errores. No intentaría ser tan perfecto. Me relajaría más. Sería más tonto de lo que he sido. De hecho, tomaría muy pocas cosas con seriedad. Sería menos higiénico. Correría más riesgos. Haría más viajes. Contemplaría más atardeceres. Subiría más montañas. Nadaría más ríos. Iría a más lugares donde nunca he ido. Comería más helados y menos habas. Tendría más problemas reales y menos imaginarios. Yo fui una de esas personas que vivió sensata y prolíficamente cada minuto de su vida. Claro que tuve momentos de alegría, pero si pudiera volver atrás, trataría de tener solo buenos momentos. Por si no lo saben, de eso está hecha la vida, solo de momentos. No te pierdas el ahora. Yo era uno de esos que nunca iban a ninguna parte sino un termómetro, una bolsa de agua caliente, un paraguas y un paracaídas. Pero si pudiera volver a vivir, viajaría más liviano. Si pudiera volver a vivir, comenzaría a andar descalzo a principios de la primavera y seguiría así hasta concluir el otoño. Daría más vueltas en calecita, contemplaría más amaneceres y jugaría con más niños. Si tuviera otra vez la vida por delante, pero ya ven, ya tengo algunos años y sé que me estoy muriendo.

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4: Gente, buena tarde, noche, esto es La Polilla Musical, el programa más imitado pero jamás igualado, el único programa que causa adicción con la música que llegó para quedarse, la inigualable Polilla Musical que sigue arrasando a través de la jefa, a través de la OH, la que manda en Camargo y la región. ¿Qué tal, Oscar? Buena tarde, noche.
5: ¿Qué tal, Jorge? ¿Qué tal a todos y cada uno de ustedes? Bueno, pues saludándoles nuevamente. Ya por tercera vez en este día, con el gusto de siempre, jueves ya 13 de agosto de este 2026. Bienvenidos a La Polilla Musical. Hoy los Santos Ponciano, Hipólito y Casiano. A la gente que lleve uno de estos nombres, saludos. A la gente que esté cumpliendo años, festejando cualquier motivo. Deseamos que se la pasen excelente, que se la pasen de lo mejor y escuchando muy buena música. Pues así será. Gracias a ustedes por estar en sintonía. La temperatura en este momento es de 26 grados.
4: Vamos con las efemérides de hoy, 13 de agosto del 2026, en el año de 1521. Es la caída de por allá de Tenochtitlán ante las tropas invasoras de Hernán Cortés. En 1910 nace el actor y comediante José Antonio Hipólito Espino Mora, mejor conocido como Clavillazo. Clavillazo. ¿Tú viste películas de Clavillazo?
5: Nunca me decís, cómo no.
4: Sí, Clavillazo. Bueno, en 1963 nace el camarguense futbolista seleccionado en todas las categorías y campeón estatal de en cinco veces representando a Camargo, promotor de fútbol infantil e impulsor del estadio de la colonia Revolución. Estoy hablando de Víctor Manuel Rentería Ramírez, conocido como el Trivi. Hoy es el Día Internacional de los Zurdos. Se celebra desde 1976, los zurdos. En el 2018 fallece Armando Cisneros Villa, conocido como el Pato Cisneros, ex integrante de la orquesta, de la inigualable Orquesta Plaza y fundador del grupo Soul de Camargo. Son las efemérides de hoy, 13 de agosto del 2026. Y ayer fui el taxista, no le dedicamos a los taxistas.
5: Nos fue. Y ellos, para que no nos recuerdan también.
4: Los taxistas, hombre. Un saludo a todos los taxistas, al sitio Plaza, al sitio Camargo, al sitio Impulsora, al sitio Olivas, al sitio Al Super, el sitio Amor Grande, el sitio Revolución, el sitio Abraham González y el sitio José Pablo Miucci. Y dicen que ahí viene otro sitio a Camargo. Otros taxistas. Pues esperemos que esos sí estén en la base, ¿no?
5: Sí. Porque sí, lo habíamos comentado, ¿no? Ese, por decir en Delicias, pues es muy diferente porque traen la forma de comunicarse, tienen, ¿sabe qué? Aquí allá, hay un pasajero en...
4: Allá tienen taxi, ¿no? Allá tienen radiotaxis.
5: Radiotaxis, sí.
4: Se comunican en... Y aparte, allá en Delicias, si hay bastante gente y se llena el carro, ese mismo chofer le habla a otro...
5: Compañero, sí.
4: A otro compañero para que vayan a recoger la gente que está esperando. En fin. Bueno, pues un saludo a todos los taxistas. Al taxista número uno de Camargo, al tremendo Fernando Acosta, también a Lupano, a Pepano. ¿Quién más taxistas? Pues a todos los taxistas de Camargo. A la Changuita Ríos, también taxista de toda la vida. Un saludo. Bueno, pues vamos con música aquí a través de La Jefa. Vamos a escuchar la siguiente canción con Tania Libertad, Oscar. Hace un año que yo tuve una ilusión. Ufa, Melión.

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confirma la malita con los Astros del grupo de Juárez, Chihuahua. Los Astros, cuando ya son las 7:24, seguimos con música. Me faltó dedicarle al taxista Paco Díaz, por allá de Labrán González. Y a nuestro amigo por allá, el taxista de la José Pablo Miucci, el que pide la de José José, el mujeriego. También un saludo, nunca nos ha dicho su nombre, ¿verdad? Bueno, pues un saludote. Vamos a escuchar con el jefe y su grupo esto que se llama Mi Derrota.

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0: Gracias, Señor, por todo lo que en este día me diste. Gracias por las horas de sol y los nublados tristes. Gracias por las horas tranquilas y por las inquietas horas oscuras. Gracias por la salud y la enfermedad, por las penas y las alegrías. Gracias, Señor, por la sonrisa amable y la mano amiga, por el amor y todo lo hermoso y dulce, por las flores y las estrellas y la existencia de los niños y de las almas buenas. Gracias por la soledad, por el trabajo, por las dificultades y lágrimas, por todo lo que me acerca a ti más íntimamente, por haberme dejado vivir. Gracias, Señor.
1: Seguimos aquí en La Polilla Musical, ya faltan 27 minutos y las 8, 27 y las 8 en este jueves. Jueves, sí es jueves, de verdad. Qué caray, porque a veces que no sabe uno ni qué anda viviendo, hombre. Anda uno de milagro. En fin. Oiga, vamos a escuchar con Roberto Livi esto que se llama Muchacho Pobre.

0: El muchacho pobre. Ya son las 7:37, 23 minutos los separan de las 8 aquí en La Polilla Musical. Un saludo para Pepe Moreno, el buen Pepe Moreno, un saludote. Vamos a ver si ya nos mandó el mensaje Fabián Barbuena. Sí, ya llegó el mensaje de Fabián Barbuena. Dice, buenas tardes, noches, Jorge y Oscar. Fans de la América. ¿Qué ole? Digo, ahorita ponemos el himno de la América. Ahorita ponemos el himno de la América, Fabián. ¿Cómo no? Con mucho gusto. Dice, los que son fans de la América, el Piporro, el número uno. El Piporro, ¿cuál será? Pues el Piporro será el carnicero, ¿no? El carnicero, el Piporro, pues el Piporro, pues sí. El ingeniero Rubén Ramón Ramírez y Muñoz. El número dos, Jame, no, ya me mandó. ¿Qué pues, Fabián? ¿Cómo que el número dos? Fans del América, el número dos. No, al contrario. Estoy primero que el Piporro y Rubén Ramón Ramírez y Muñoz. Y luego el número tres es Juan Antonio Moreno. Pues ese sí. Puede ir hasta el quinto lugar. Y luego el número cuarto, el Chino Río. No, pues ese cuate. Y luego el número cero, por favor, la caja. Yo pensé que iba a decir Oscar Sánchez. No, pero Oscar Sánchez en el fondo es americanista. En el fondo es americanista, porque siempre está pendiente cuándo va a jugar el América, cuándo pierde, cómo gana, cuántos gana. Por cierto, Oscar, no comentaste nada que el América le ganó 10-0 a Cruz Azul en el femenil.
1: No, se me hace que no lo comenté al aire, pero sí estábamos platicando de Juan Antonio el lunes.
0: Yo creo que es la goleada.
1: Sí, la más descarada en la liga.
0: Femenil.
1: 10-0.
0: Porque también Tigres, también las chamacas de Tigres también han metido goleadas, ¿no?
1: Sí, pero creo que un 10-0 no, 10-0 no se ha registrado, no se había registrado. Vamos a checar, pero no creo. No. Y luego contra Cruz Azul, ¿eh? O sea, no es...
0: O sea, las de Tigres han ganado por goleadas, pero también les han anotado goles.
1: Sí, haga de cuenta 7-3. Ajá. ¿No? O sea, la diferencia es menor.
0: Y aquí estas se fueron en cero.
1: Se fueron en cero, no metieron nada.
0: No metieron las manos, no. Ni los pies, ni nada, hombre. Y tan bonito que juegan las chamacas, en serio. Juegan mejor que los cuates, las mujeres, la femenil. Sobre todo que son más limpias, más todo. O sea, no hacen teatro por un fábul.
1: ¿No? Exacto, sí. No, acá en el los hombres...
0: Sí, cualquier rozón y ya están ahí.
1: Dijo Martinoli, los futbolistas parece que tienen la cara muy larga porque les golpetean, pero un rozón... Y allá se andan revolcando.
0: O les pegan en el pecho, en la espalda y se agarran la cara,
1: sí,
0: ¿no?
1: Sí, no, así estilo Neymar en aquel mundial. Ay, que sí, se dio vueltas y vueltas. No. Sí, los hombres sí, ¿no?
0: De plano. Entonces, está hablando de los fans del América. Pues me puso en segundo lugar. Qué gacho, Fabián. Cuando pida canciones, lo voy a poner en el décimo. Dice, por favor, la canción El Pastor con Brisa López de Camargo. Saludos para Rayo, Chayo Ramírez, Buenceló Anchondo, Noel Aguilera, Olivia Sandoval, Toño Ballesteros, Don David Medina, Pantaleón y Lolo Los Boleros, Chumel Domínguez, El Corrupto Mayor y demás adictos a la polilla musical de parte de Fabián Balbuena. Así que esta canción, Fabián, ahí se la vamos a complacer después del 20 de agosto.
1: Aquí, mire, déjenme leer este mensaje. El tremendísimo Rulo Raúl Núñez, de la Herrería Núñez, dice, todo es mentira, tengo una foto de Oscar Sánchez con la playera de Pulido, puro Chivas, pues él le va a las Chivas. No, sí me puedo poner yo cualquier playera, de hecho he venido también con playeras de la América, pero no, también Daniel Ontiveros me dice que ya me haga chivermano, también me lo propuso... Erasmo, pero pues no, yo
0: no,
1: soy...
0: No, pero Chiva no, como que algo corrientito eso, ¿no?
1: Pues es que no me raje, no me rajo, no, si me rajara ya le hubiera dejado de ir al Necaxa desde hace mucho.
0: Irle a la América es tener grandeza, acuérdate que la grandeza se mide a partir de la frente hacia arriba. En fin, vamos a escuchar la siguiente melodía, esta que se llama Palabras.

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3: Con música aquí a través de la Jefa, esto es La Polilla Musical, cuando ya faltan exactamente 14 nos separan de las 8. Vienen hasta los Reyes con este tema que se llama Ramito de Violetas. Un saludo para quién, Rulo.
4: Para Rulo, que no es Corrientes, Chivas.
3: Ahorita le complacemos el himno de la América para que se vuelva americanista, hombre. Yo le aseguro que le va a ir mejor. ¿Ese soldador? ¿De los Aguilera?
4: No, de los Núñez.
3: ¿De los Núñez?
4: Él la tiene en la Morelos. En la Morelos. Ahí por la Cuitlagua, entre la...
3: Entre la Ojinaga y la Doblado.
4: Sí.
3: Sí. Pues un saludote, Sí, ahorita le complacemos con la de el himno de la América. Y luego ahí le ponemos también, ahí vamos a complacer con la de Guadalajara, para que vea que somos parejos. Aquí está Ramito de Violetas.

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5: Estamos aquí en La Polilla Musical, continuamos con más. Fíjese, Fabián Balbuena ya me mandó al tercer lugar. Pues, ¿qué es eso, Fabián? Ya, ya me está mandando, sí, ya me está mandando de... ¿Qué pues? No, ya ahora sí me está dando coraje, Fabián. Dice, el primero es el Piporro. El segundo, el ingeniero Rubén Ramón Ramírez y Muñoz. Y el tercero, Jame. El cuarto, Juan Antonio. Y el número, el cero, el Chino Ríos. Le da el primer lugar a Piporro porque dice que el Piporro tiene una hija y una nieta que se llaman América. Qué bonitos nombres. Pues es que yo tuve dos hijas también, Fabián. No hubo chance de ponerle el nombre de la América porque esa era mi intención. Entonces, pues ya no tuve más hijas y yo pues ya no le puse, pero sí, la intención era que una de mis hijas llevara a América, pero pues no vivieron nada más que dos días, entonces tuvimos que agarrar el nombre rápido porque había que sepultarlas y pues ya no dio chance de ponerle América. En fin, no, pero fíjese, Fabián, no le guardo rencor, Fabián, para que vea que no le guardo rencor, aquí está la canción que me pidió. Pero sí le digo que es la última vez que le complacemos. No se crea, Fabián. Aquí está esto que se llama con Brisa López, El Pastor.

Esto fue con Britza López, el pastor. Bueno, para Fabián Balbuena, de seguro Fabián le va a las Chivas, por eso está haciendo este, me está haciendo bullying. Entonces, ¿cuál vamos, Oscar? Ah, con la que pidió Sergio Nájera Medina, esta que pidió Sergio, esta que se llama con el grupo Indio, Herida de Amor.

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1: 11 de agosto del 2002, fallece don Jesús Pedrosa Medrano, a los 65 años de edad, quien fuera promotor de béisbol. 11 de agosto del 2006, fallece el licenciado Carlos Pérez Contreras. 12 de agosto, Día Internacional de la Juventud. 12 de agosto del 2016, fallece don Carlos Villanueva Villegas, quien fuera de los primeros transportistas del estado de Chihuahua y extra en la película Hondo. 13 de agosto, Día Internacional de los Zurdos. 13 de agosto de 1963, nace el futbolista seleccionado en todas las categorías y campeón estatal en 5 veces representando a Camargo, Víctor Manuel Rentería Ramírez, conocido como el Trivi. 13 de agosto del 2018, fallece Armando Cisneros Villa, conocido como el Pato Cisneros, ex integrante de la Orquesta Plaza y fundador del grupo Soul de Camargo. 14 de agosto de 1987, es ordenado sacerdote el camarguense, el padre Adrián Miguel Bejarano Meléndez. 15 de agosto de 1954, es ordenado sacerdote el padre Vicente Galo, quien fuera párroco aquí en Camargo. 15 de agosto, Día del Vecino. 16 de agosto de 1976, nace el cantautor camarguense Homero Vela Ramos, conocido como Homero Vela. 16 de agosto de 1977, muere el rey del rock and roll, Elvis Presley, a los 42 años de edad. 16 de agosto del 2019, fallece el boxeador cubano-mexicano José Ángel Mantequilla Nápoles. 17 de agosto, Día del Veterinario. 17 de agosto de 1960, en Hamburgo, Alemania, inicia la leyenda de los Beatles. 17 de agosto del 2003, se crea el Club de Leones Nueva Era AC. 18 de agosto, Día del Vaquero. 18 de agosto de 1948, nace en Aguascalientes el cantautor mexicano José María Napoleón Ruiz Narváez, mejor conocido como Napoleón. 18 de agosto del 2020, fallece el bolero y conserje de la secundaria federal, el señor Daniel el Caperuso Barraza Núñez. 19 de agosto del 2011, es consagrado al templo de San José como parroquia, siendo su primer párroco el padre José Juan Porras Méndez. 20 de agosto de 1952, nace el ingeniero Genaro Solís González, expresidente municipal en 3 ocasiones. 20 de agosto de 1965, fallece la profesora María del Refugio Hermosillo Ferrales. 20 de agosto de 1965, nace el agricultor Arturo Zubía Fernández, 3 veces presidente municipal. 20 de agosto del 2002, fallece el locutor Carlos Piñera Guevara, a los 54 años de edad, conductor del noticiero Gaceta Radiofónica, OH 96.1 FM, la jefa, la que manda, recordando nuestra historia.
2: Mi buen Jesús, te alabo y te adoro. Te amo con todo mi corazón y agradezco tu entrega por nosotros en la cruz. Acudo ante ti sabiendo que estás siempre a nuestro lado, que todo lo ves, que todo lo sabes y nunca abandonas. Tú que eres el buen pastor y cuidas tu rebaño, te ruego que desciendas y concedas tu protección y amparo a todos los que en este momento están escuchando la OH, la jefa, y que padecen alguna enfermedad, y a los que no también, Señor. Apelo a tu infinito amor, a tu bondad y clemencia, y solicito la gracia de la salud para toda mi familia y radioescuchas de La Polilla Musical. Tú que dijiste: yo soy la resurrección y la vida, que recibiendo y llevando en ti mismo todas nuestras enfermedades, curabas las dolencias y males de cuantos se acercaban a ti. Acudo lleno de esperanza, lleno de seguridad, para implorar de tu sagrado y divino corazón, Señor Jesús, compasivo, que al ciego de Jericó que sentado junto al camino te decía en alta voz: Jesús, hijo de David, ten piedad de mí. Le respondiste: recupera tu vista, tu fe te ha salvado. Y al momento pudo ver. Te pido con toda mi fe, Señor, devuélvele la salud a todos los enfermos del mundo, inclúyeme a mí. Dios Todopoderoso, eterna salud de los que creen, escúchanos en bien de tus siervos enfermos, por quienes imploramos el auxilio de tu misericordia, a fin de que recobrada la salud, te den en tu iglesia ferviente acción de gracias. Y también te pido por los que no están enfermos, por Cristo nuestro Señor. Amén.
3: Oh purísima Madre de Dios, soberana de todo, escucha nuestros suspiros tan llenos de dolor ante tu milagroso ícono. Vuelve tu mirada a tus hijos que sufren de enfermedades incurables, quienes se postran con fe ante tu santo ícono. Y como un ave que protege su nido y a sus crías bajo sus alas, también tú, Virgen Santa, cúbrenos con tu manto sanador. Ahí donde desfallezca la esperanza, que tu misericordia sea una esperanza cierta. Ahí donde las tribulaciones nos agobien, danos paciencia y consuelo. Ahí donde el dolor y la desesperanza hagan su nido en el alma, haz que amanezca la luz eterna de Dios. Conforta a los temerosos, fortalece a los débiles, llena de tu luz y bondad a todos los corazones que se han endurecido. Sana la enfermedad de tu pueblo, oh compasiva Señora, y bendice las mentes y los corazones de los médicos para que sean verdaderos instrumentos del Todopoderoso Doctor Jesucristo, nuestro Señor. Oramos ante tu ícono para que tu poder perviva en nosotros, Señora y Soberana. Extiende sobre nosotros tus manos llenas de sanaciones. Tú, que eres la alegría de los afligidos y consuelo de los que sufren, para que, recibiendo prontamente tu milagroso auxilio, glorifiquemos a la vivificadora e indivisible Trinidad, Padre, Hijo y Espíritu Santo, ahora y siempre, y por los siglos de los siglos. Amén. Preciosa sangre de Cristo, sálvanos y salva al mundo entero. Preciosa sangre de Cristo, sálvanos y salva al mundo entero. Preciosa sangre de Cristo, sálvanos y salva al mundo entero. Preciosa sangre de Cristo, sálvanos y salva al mundo entero. Preciosa sangre de Cristo, sálvanos y salva al mundo entero. Preciosa sangre de Cristo, sálvanos y salva al mundo entero. Preciosa sangre de Cristo, sálvanos y salva el mundo entero. Preciosa sangre de Cristo, sálvanos y salva el mundo entero. Preciosa sangre de Cristo, sálvanos y salva el mundo entero. Preciosa sangre de Cristo, sálvanos y salva el mundo entero. Oh Jesús, me entrego a ti, encárgate tú de todo. Oh Jesús, me entrego a ti, encárgate tú de todo. Oh Jesús, me entrego a ti, encárgate tú de todo. Oh Jesús, me entrego a ti, encárgate tú de todo. Oh Jesús, me entrego a ti, encárgate tú de todo. Oh Jesús, me entrego a ti, encárgate tú de todo. Oh Jesús, me entrego a ti, encárgate tú de todo. Oh Jesús, me entrego a ti, encárgate tú de todo. Oh Jesús, me entrego a ti, encárgate tú de todo. Oh Jesús, me entrego a ti, encárgate tú de todo.
4: Es maravilloso, Señor, tener brazos abiertos cuando hay tantos mutilados, mis ojos perfectos cuando hay tantos sin luz, mi voz que canta cuando tantos se enmudecen, mis manos que trabajan cuando hay tantos que mendigan. Es maravilloso, Señor, volver a casa cuando hay tantos que no tienen dónde ir. Es maravilloso vivir, amar, reír, Señor, cuando hay tantos que

0: oración para pedir por la lluvia. Dios Todopoderoso, de quien depende todo nuestro ser, actividad y vida, concede a nuestros campos la lluvia necesaria a fin de que, asegurando nuestro sustento diario, podamos con tranquilidad buscar los bienes eternos. Por Jesucristo nuestro Señor. Amén.
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13: Exactamente, ya son las 8:16 aquí en La Polilla Musical. Un saludo para el Rulo Núñez. El Rulo Núñez, aquí le va la canción que más le gusta. Un saludo para el tremendo Sergio Nájera, que también es americanista de corazón. Aquí Fabián Balbuena nos manda otro mensaje que dice que Flavio Cévez también es americanista de corazón, por ahí de Cafetería del Parque, cierto. El tremendísimo Flavio Cévez, y hay muchos, Salinas, válgame, se me olvidó el nombre, allá nuestro amigo que está en Kansas, Alfredo Salinas, también americanista de corazón, hay muchos, Fabián, pero pues ya Fabián ya me hizo enojar, me mandó al tercer lugar, pues ¿qué es eso, hombre? Sí, Oache. ¿A usted, Chiva? ¿En serio, güera?

Ah, no, yo no sabía que usted anduvo de chivera allá en la sierra, pues no sabía. Oiga, ¿usted a poco le va a las chivas, güera? Bueno, entonces discúlpeme, pero no lo voy a complacer esta noche. Ah, bueno, ándele pues. No, no se crea, ahorita le complacemos. Bueno, ¿cuál me pidió, güera? Todo esto, ¿cuál me pidió? ¿Cuál me pidió usted? Ah, Ventana del Alma con Diego Verdaguer, cierto. No, no se crea, güera, con mucho gusto le complacemos. Pues, ¿arriba de dónde? Arriba de un nopal, dijeron por ahí. Ándele pues, hasta luego. Bueno. Arriba de un nopal, no le voy a decir que sigue, güera, porque no, no, no. Así decíamos cuando estábamos chavillos. Vamos a escuchar esto para el Rulo Núñez, el himno de la América. ¡Ufa, Melión!

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3: Seguimos con el Rulo. Oye, no, ya mandó otro mensaje el Rulo.
4: Sí, ya. ¿Y ahora
3: qué dice?
4: Mire lo que dice. Puedo aguantar ciclones, terremotos, baches aquí en Camargo, pero me han perdido por esa... Por ese himno que le acaba de dedicar.
3: No, ahí le va, Rulo, ahí le va su canción, hombre, para que vea que somos parejos aquí. Nomás que sí, acostúmbrese que las Chivas siempre van a ser los segundos. No hay otro lugar más para adelante, nomás que en segundo nada más. Y si no, puede usted comprobar con los campeonatos. Es como cuando uno dice, arriba el norte. Chequen el mapa a ver si no es cierto. Así le digo también, el más grande es el América y si no, cheque los campeonatos, nada más así.
4: ¿El segundo dice que es Chivas?
3: No, Chivas se me hace que ya está un poquito más atrás, ¿no?
4: Pues así como Fabián hizo la lista, también va, ya que usted empezó en el segundo y ya va en descenso, va para abajo.
3: No, Fabián de plano, ay, lo dice, ahorita me llamó la güera que es Chiva también. No, puras vergüenzas, hombre, qué barbaridad.
4: O sea, ya se están saliendo los...
3: Están saliendo los chivahermanos.
4: Ahora sí, ¿eh?
3: Qué caray, hombre. Ay, ay, ay, qué pena me dan. Bueno, oiga, esta canción es el Huapango de Moncayo y luego sigue Guadalajara, ahí dedicada para el Rulo Núñez. Primero es el Huapango de Moncayo y luego sigue Guadalajara, para que vea que somos parejos. Es con mariachi y con... Una orquesta sinfónica.

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1: Ya lo dijo Francisco, nuestro Papa Francisco. Hay cansancios que no se curan durmiendo. El alma también se agota. A veces no es el cuerpo el que ya no puede más. Es el corazón, cansado de fingir que todo está bien, de ser fuerte para todos, de sonreír mientras en nosotros por dentro todo pesa. Si hoy te sientes así, no estás solo. Dios no solo te ve cuando sirves, también te mira cuando ya no puedes más. Él no te exige rendimiento, te ofrece descanso. No tienes que demostrar nada, solo respira, detente un momento, permítete sentir. Hay cansancios que no se curan durmiendo, el alma también se agota. A veces no es el cuerpo el que ya no puede más, es el corazón, cansado de fingir que todo está bien, de ser fuerte para todos, de sonreír mientras en nosotros por dentro todo pesa. Si hoy te sientes así, no estás solo. Dios no solo te ve cuando sirves, también te mira cuando ya no puedes más.
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2: Pues nos manda el Guerre Holguín. El tremendo Guerre Holguín nos manda unas fotos. Dice, mi hijo también nació con ese mal. ese chamaco le va a la América, el hijo de Guerre. Yo creo que el Guerre le va al Santos, pero pues qué bueno, Guerre, que tu hijo sí sabe de fútbol y le va a la América, hombre. A ver qué lo dice Alejandra Cardosa. Dice, hola Jame, buenas noches, aquí presente con una canción, esta cobardía de Chiquetete, por favor, un saludo para mí y mi mami. Mi mamá dice, por favor, gracias, un saludo para usted y el joven Oscar. No, pues ya me dijo viejo Alejandra, hombre, pues ya te dijo joven, Oscar.
3: No, pues gracias por lo de joven, gracias.
2: No, pues dígale mejor chamaco, bebé. Bueno, pues, bueno, está bien. Un saludo para Alejandra Cardosa y el tremendo Guerre Holguín y a Toño Holguín. El otro día que fui yo a un estudio, oiga, ahí me lo encontré al Toño. Pues vi a Toño y dije, pues, ¿qué estará pasando con Toño Holguín, hombre? ¿Qué estará enfermo de lo mismo? Pues ya, ahorita ya no nos importa cómo nos toman las fotos, ya no nos importa cómo salimos en las fotos. Ahorita lo que nos importa es cómo salimos en las radiografías, en los estudios de laboratorio.
3: No, ahí quedámonos. Estos son los resultados.
2: Sí, ya no nos importa cómo salimos en las fotos. Ya lo que nos importa es salir bien en las radiografías y en los laboratorios. Ah, qué caray. Bueno, pues vámonos con música. ¿Cuál dijimos, Oscar? Esta cobardía con Chiquetete de España.

0: La traen contra mí, pues ¿quién dice eso?
1: El rulo.
0: Oh, ¿qué fue, Rulo? ¿Qué pasó, Rulo? Pues alguien que, ¿verdad? No. Oye, no, ¿quién le va a la... ¿quién dijo que le iba a Cruz Azul?
1: ¿Sabe que nos llegó un mensaje? No dice nombre, nada más
0: ¿Que
1: dice,
0: le va
1: yo
0: a
1: le voy
0: Cruz
1: al Cruz
0: Azul?
1: Azul. Pero pues.
0: Ese cuate se mantiene, se mantiene yo creo que en las carnes asadas, ¿no?
1: Sí,
0: Ya no
1: pero ya no los
0: requiere
1: quieren invitar, ya no los
0: sal,
1: quieren.
0: ya
1: Ya
0: no
1: no lo,
0: requiere sal, ¿no? A menos que
1: ya no
0: pues.
1: lo, ya no los quieren invitar por tanta sal.
0: Fíjate, son los campeones y nadie
1: Y
0: se dio
1: ajá.
0: cuenta. Nadie se dio cuenta que fue Cruz Azul campeón. En fin, bueno. No, pues déjalo que le vaya a Cruz Azul. Pues, ¿sabes también quién le va a Cruz Azul? ¿Cómo se llama este? Válgame, ya se me olvidó el nombre, va a ser muy codo este. Bueno, ahorita me acuerdo. Vamos a escuchar esta canción. Un saludo para el Rulo. No, hombre, Rulo, ¿qué pues? Ahora sí que cálmese calmado, Rulo. Lléveselo tranquilo, pues, ¿qué es eso, hombre?
1: Ah, verme, ya se me andaba olvidando los balones. Le digo que tiré
0: Ah,
1: como 3 meses.
0: te ve balones.
1: Me prometió y ven y ahí voy, y ahí voy.
0: Y nunca
1: O está
0: están.
1: cerrada
0: La
1: el
0: herrería.
1: negocio, ajá. O.
0: No, pues te dice, ven el martes y la cierra,
1: Y
0: ¿no?
1: la
0: Para que
1: sierra,
0: no sé, pues
1: sí,
0: sí.
1: no, hombre. Qué bárbaro, Ruluel, lo seguimos esperando. Ahí
0: No, pues
1: tenemos.
0: con que no te voy a dar esas de plástico, esas para los niños, los
1: Así
0: balones.
1: como.
0: Sí,
1: Sí, sí.
0: como el diputado subía, ¿no? No, no, es que, no, no,
1: Ay, qué
0: esos
1: cosa que
0: balones.
1: no dije, ni yo no
0: Esos
1: dije nada.
0: balones, no, hombre, pues balones, balones, pues esos son para niños. Esos se ponchan con una, con los toritos, ¿no?
1: Hasta con los moyotes y
0: Pues
1: los
0: sí, se
1: pe.
0: poncha con los moyotes. En fin.
1: Ahí andan dando lata de los
0: Fíjate
1: balones
0: que
1: esos, ¿eh?
0: dicen que hay que los moyotes son como la familia.
1: No hay que hacerles daño.
0: No hay que hacerles daño, hay que matarlos porque pues llevan nuestra
1: Nuestras.
0: sangre.
1: Sí, ¿verdad?
0: Llevan nuestra sangre, pues
1: Ya
0: son
1: sé.
0: familia. Bueno, vamos a escuchar esta canción, oiga, esta preciosa canción con Ichi Hinojosa, esto que se llama Todo a Pulmón, de mi gusto personal. Bueno, seguimos, música aquí.

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3: Encontramos aquí en la Polilla Musical el tremendo Guerre. Olguín dice el Guerre, oye, qué buen humor traen ahora. Uf, pues es que tenemos que buscar la manera, Guerre. Tenemos que reírnos de algo. Y no importa que no, hay que reírnos hasta de uno mismo, hay que reírnos. Pero pues no vamos a estar toda la vida ahí de aburridos, ¿no?
4: Pero que tampoco nos van a agarrar de carrito, tampoco. Pues, bueno, es una que otra vez, tampoco es, vayan a
3: abusar. Es una vacilada, sí, es una vacilada nada más, ¿no? En fin, oiga, esta canción, cuando faltan 15 minutos a las 9, esta canción es la original. Esta canción es la original de estos cuates, esta canción es de ellos. Estos chavos son de por allá de Veracruz, es un trío, se llama Tres de Copas. Hay gente que la conoce como Qué bonita es esta vida, la cantan allá en Colombia, la canta una colombiana, la canta este Jorge Celedón y esta otra colombiana, ¿cómo se llama? Bueno, pues ella. Una colombiana.
4: Y de hecho esa precisamente ayer la estaba escuchando y la sacó Edén Muñoz precisamente con Jorge Celedón.
3: ¿Ah, sí?
4: Sí.
3: Sí, oye. Le demos su canción, ¿verdad, güera? Ah, qué caray, güera, va a pensar que lo estoy haciendo adrede. No, ahorita la buscamos, güera. La de Guadalajara, pues sí, para las Chivas. Sí, no, para los que son Chivas, pues la de Guadalajara, ¿verdad? También la canta el pobrecito, hombre, pues es que no encontraron algo mejor, pero bueno, sí cantan la de Guadalajara. Ándale, hasta luego, güera. La güera le va a las Chivas y dice que qué rollo con Guadalajara. Bueno, ya escuchó la de Guadalajara, pues qué más, hombre. Oiga, esta canción le decía yo con Tres de Copas, esta que se llama, esta canción de Qué Bonita Es Esta Vida. Es una bonita canción, una preciosa canción. Se llama, originalmente se llama Esta Vida. Es con estos chavos, es un trío, Tres de Copas, son de Veracruz. Vamos a escucharla, la original, Esta Vida, con Tres de Copas.

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1: Bueno, pues ya nos vamos, Oscar.
5: Como siempre, agradecerles a todos y con ustedes. Gracias. Que se reportaron a través de las llamadas, a través de los mensajes, que hayan disfrutado de La Polilla en este jueves 13 de agosto. Gracias.
1: Nos vamos, ahorita estábamos hablando de quién cantaba esta canción. Soledad, ¿verdad? Esta chica, Soledad. Un saludo para Alonso Chavira. Alonso Chavira es americanista de hueso amarillo. Alonso Chavira, un saludote del tremendo Alonso Chavira. Sí, hombre, Alonso Chavira, pues, de toda la vida, americanista. Uf, Melión, cierto, Alonso, un saludote al tremendo Alonso Chavira. Oiga, esta canción, nos vamos a despedir con esta canción, que es una canción que yo escribí dedicada a Camargo y a los barrios y a los ranchos de aquí de Camargo. Yo le puse el nombre de A mi Tierra. Vamos a escucharla, con esta nos despedimos, que tenga usted buenas noches. Recuerde, no se suelte de la mano de Dios, que Dios nos siga bendiciendo. Buenas noches, que descanse. No le cambie, que es El Reventón con Oscar Sánchez. Aquí dejamos la puerta abierta y los micrófonos encendidos para que escuchen El Reventón con Oscar Sánchez. Yo regreso mañana en punto de las 7 de la tarde-noche, si Dios no dispone otra cosa. Los dejo con esta canción que yo escribí. Se llama A mi Tierra, mi Camarguito Bonito. Buenas noches, hasta mañana.

Mañana, si la distancia me apartare de tu lado, o si mi paso tomar de incierta noche el camino, que te hablen de mí mis amigos y recuerdes siempre mi cariño. Hermanos, seres del universo entero, quiero pedirles perdón y agradecerles perdón por este día, pues se me fue de las manos sin mayor provecho, y agradecerles por la suerte que tuve de encontrarlos, por la hermosa vida que sentí en mi pecho. Gracias por la flor que me alegró, el aire que respiré, el pájaro que cantó a mi paso y el amigo que me dijo, vamos. Gracias. Por el puñetazo que quise pegar, por la rabia que me dio al llorar, por el amor que no transmití, perdón. Y gracias por haberme perdonado. Quisiera contigo y con todos ustedes sentarme con la puesta del sol y a la puerta de la noche, alejado de las prisas del día y de los ruidos de la calle, y empezar a reflexionar con pausa y sin prisa, ¿de dónde vengo y a dónde voy? ¿Qué es Dios para mí? ¿Qué es el amor para mí y cómo lo vivo? ¿En qué puesto de mi vida colocaría estas realidades? ¿Y qué me gustaría que significaran en mi vida? Dinero, amor, tener, hermano, compromiso, Dios, entrega, vocación, egoísmo, tercer mundo, injusticia, fraude, evasión, misionero, mío, tuyo, amigo, mamá, papá, hijo, sociedad, derechos humanos, justicia, respeto, amistad. Señor, te doy las gracias porque eres grande, por tu inmenso amor tan infinito. Te doy gracias, Señor, porque en ti cabe todo el gran universo y el mar que existe. Te doy gracias, Señor, porque tú has hecho y ordenado las cosas a su fin, porque salga muy dentro de mi pecho un canto nuevo que brote para ti. Te doy gracias, Señor, por muchas cosas, por los grandes prodigios que has dejado, por los inmensos mares que rebosan sin salir de su límite marcado, por los ríos caudalosos que se afanan en hacer de la tierra un gran vergel, y por la nieve que cubre tus montañas, y porque nunca nos falte que comer, por el diáfano azul vasto del cielo, por el sol, por la luna, en su girar por el bello esplendor de tus luceros que van geométricamente sin chocar, por los días tan felices que me has dado, por las penas amargas y el dolor, por mi esposa y mis hijos y el trabajo que dignifica cual oro en el crisol. Por todo esto te doy las gracias, Señor, por todo lo que has hecho en la creación, porque es divino, Señor, divino. Te invito a que estés en paz con Dios, cualquier idea que tengas de Él. Recuerda, no sueñes para seguir durmiendo, sueña para vivir despierto, porque quizás no todos los días tengas ocasión de ser bueno, pero sí todos los días tienes ocasión de no ser cobarde en todos los sentidos, y no seas como los sauces, llorando a la orilla de los ríos. Sé como el ciprés, orientado siempre, siempre hacia las alturas. No olvides que si pones a Dios en todo lo que haces, lo encontrarás en todo lo que acontece. Y no critiques, hazlo igual, pero en el buen sentido de la palabra. Perdón, Señor, por juzgar a mis hermanos, por mi falta de alegría y entusiasmo, por mi falta de fe y confianza en ti, por mi cobardía y mi temor en mi compromiso. Perdón por mi hipocresía y doblez, por esa apariencia que con tanto esmero cuido, pero que sé en el fondo no es más que engaño a mí mismo. Perdón por esos labios que no sonrieron, por esa palabra que callé, por la mano que no tendí, por esa mirada que desvié, por esa verdad que omití, por ese corazón que no amó, por ese yo que se prefirió. Señor, no te he dicho todo, llena con tu amor mi silencio y mi cobardía. Gracias por todos los que no te dan gracias. Ayuda a todos los que no te imploran tu ayuda. Perdón por todos los que no te piden perdón. Señor, concédeme serenidad para aceptar las cosas que no puedo cambiar, valor para cambiar las que sí puedo y sabiduría para distinguir la diferencia. Señor, tengo miedo de estar muriendo y darme cuenta que no he vivido.
porque pienso que siento, o siento que vivo, o vivo pensando que no he existido. Me has escuchado. Ahora, Señor, te escucho. No, no quisiera seguir interrumpiéndolos más. Buenas noches, hasta mañana y que descansen. Servidor y amigo Jorge Antonio Muñoz Elías.

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1: 11 de agosto del 2002, fallece don Jesús Pedrosa Medrano, a los 65 años de edad, quien fuera promotor de béisbol. 11 de agosto del 2006, fallece el licenciado Carlos Pérez Contreras. 12 de agosto, Día Internacional de la Juventud. 12 de agosto del 2016, fallece don Carlos Villanueva Villegas, quien fuera de los primeros transportistas del estado de Chihuahua y extra en la película Hondo. 13 de agosto, Día Internacional de los Zurdos. 13 de agosto de 1963, nace el futbolista seleccionado en todas las categorías y campeón estatal en 5 veces representando a Camargo, Víctor Manuel Rentería Ramírez, conocido como el Trivi. 13 de agosto del 2018, fallece Armando Cisneros Villa, conocido como el Pato Cisneros, ex integrante de la Orquesta Plaza y fundador del grupo Soul de Camargo. 14 de agosto de 1987, es ordenado sacerdote camarguense el padre Adrián Miguel Bejarano Meléndez. 15 de agosto de 1954, es ordenado sacerdote el padre Vicente Galo, quien fuera párroco aquí en Camargo. 15 de agosto, Día del Vecino. 16 de agosto de 1976, nace el cantautor camarguense Homero Vela Ramos, conocido como Homero Vela. 16 de agosto de 1977, muere el rey del rock and roll, Elvis Presley, a los 42 años de edad. 16 de agosto del 2019, fallece el boxeador cubano-mexicano José Ángel Mantequilla Nápoles. 17 de agosto, Día del Veterinario. 17 de agosto de 1960, en Hamburgo, Alemania, inicia la leyenda de los Beatles. 17 de agosto del 2003, se crea el Club de Leones Nueva Era AC. 18 de agosto, Día del Vaquero. 18 de agosto de 1948, nace en Aguascalientes el cantautor mexicano José María Napoleón Ruiz Narváez, mejor conocido como Napoleón. 18 de agosto del 2020, fallece el bolero y conserje de la secundaria federal, el señor Daniel el Caperuso Barraza Núñez. 19 de agosto del 2011, es consagrado el templo de San José como parroquia, siendo su primer párroco el padre José Juan Porras Méndez. 20 de agosto de 1952, nace el ingeniero Genaro Solís González, expresidente municipal en 3 ocasiones. 20 de agosto de 1965, fallece la profesora María del Refugio Hermosillo Ferrales. 20 de agosto de 1965, nace el agricultor Arturo Zubía Fernández, 3 veces presidente municipal. 20 de agosto del 2002, fallece el locutor Carlos Piñera Guevara, a los 54 años de edad, conductor del noticiero Gaceta Radiofónica, OH 96.1 FM, la jefa, la que manda, recordando nuestra historia.
2: Oración para pedir por la lluvia. Dios Todopoderoso, de quien depende todo nuestro ser, actividad y vida, concede a nuestros campos la lluvia necesaria a fin de que, asegurando nuestro sustento diario, podamos con tranquilidad buscar los bienes eternos. Por Jesucristo nuestro Señor. Amén.
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1: 11 de agosto del 2002, fallece don Jesús Pedrosa Medrano, a los 65 años de edad, quien fuera promotor de béisbol. 11 de agosto del 2006, fallece el licenciado Carlos Pérez Contreras. 12 de agosto, Día Internacional de la Juventud. 12 de agosto del 2016, fallece don Carlos Villanueva Villegas, quien fuera de los primeros transportistas del estado de Chihuahua y extra en la película Hondo. 13 de agosto, Día Internacional de los Zurdos. 13 de agosto de 1963, nace el futbolista seleccionado en todas las categorías y campeón estatal en 5 veces representando a Camargo, Víctor Manuel Rentería Ramírez, conocido como el Trivi. 13 de agosto del 2018, fallece Armando Cisneros Villa, conocido como el Pato Cisneros, ex integrante de la Orquesta Plaza y fundador del grupo Soul de Camargo. 14 de agosto de 1987, es ordenado sacerdote camarguense el padre Adrián Miguel Bejarano Meléndez. 15 de agosto de 1954, es ordenado sacerdote el padre Vicente Galo, quien fuera párroco aquí en Camargo. 15 de agosto, Día del Vecino. 16 de agosto de 1976, nace el cantautor camarguense Homero Vela Ramos, conocido como Homero Vela. 16 de agosto de 1977, muere el rey del rock and roll, Elvis Presley, a los 42 años de edad. 16 de agosto del 2019, fallece el boxeador cubano-mexicano José Ángel Mantequilla Nápoles. 17 de agosto, Día del Veterinario. 17 de agosto de 1960, en Hamburgo, Alemania, inicia la leyenda de los Beatles. 17 de agosto del 2003, se crea el Club de Leones Nueva Era AC. 18 de agosto, Día del Vaquero. 18 de agosto de 1948, nace en Aguascalientes el cantautor mexicano José María Napoleón Ruiz Narváez, mejor conocido como Napoleón. 18 de agosto del 2020, fallece el bolero y conserje de la secundaria federal, el señor Daniel El Caperuso Barraza Núñez. 19 de agosto del 2011, es consagrado al templo de San José como parroquia, siendo su primer párroco el padre José Juan Porras Méndez. 20 de agosto de 1952, nace el ingeniero Genaro Solís González, expresidente municipal en 3 ocasiones. 20 de agosto de 1965, fallece la profesora María del Refugio Hermosillo Ferrales. 20 de agosto de 1965, nace el agricultor Arturo Zubía Fernández, 3 veces presidente municipal. 20 de agosto del 2002, fallece el locutor Carlos Piñera Guevara, a los 54 años de edad, conductor del noticiero Gaceta Radiofónica, OH 96.1 FM, la jefa, la que manda, recordando nuestra historia.
2: Ya lo dijo Francisco, nuestro Papa Francisco. Hay cansancios que no se curan durmiendo. El alma también se agota. A veces no es el cuerpo el que ya no puede más. Es el corazón, cansado de fingir que todo está bien, de ser fuerte para todos, de sonreír mientras en nosotros por dentro todo pesa. Si hoy te sientes así, no estás solo. Dios no solo te ve cuando sirves, también te mira cuando ya no puedes más. Él no te exige rendimiento, te ofrece descanso. No tienes que demostrar nada, solo respira, detente un momento, permítete sentir. Hay cansancios que no se curan durmiendo. El alma también se agota. A veces no es el cuerpo el que ya no puede más, es el corazón, cansado de fingir que todo está bien, de ser fuerte para todos, de sonreír mientras en nosotros por dentro todo pesa. Si hoy te sientes así, no estás solo. Dios no solo te ve cuando sirves, también te mira cuando ya no puedes más.
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1: Oración para pedir por la lluvia. Dios Todopoderoso, de quien depende todo nuestro ser, actividad y vida, concede a nuestros campos la lluvia necesaria a fin de que, asegurando nuestro sustento diario, podamos

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1: 11 de agosto del 2002, fallece don Jesús Pedrosa Medrano, a los 65 años de edad, quien fuera promotor de béisbol. 11 de agosto del 2006, fallece el licenciado Carlos Pérez Contreras. 12 de agosto, Día Internacional de la Juventud. 12 de agosto del 2016, fallece don Carlos Villanueva Villegas, quien fuera de los primeros transportistas del estado de Chihuahua y extra en la película Hondo. 13 de agosto, Día Internacional de los Zurdos. 13 de agosto de 1963, nace el futbolista seleccionado en todas las categorías y campeón estatal en 5 veces representando a Camargo, Víctor Manuel Rentería Ramírez, conocido como el Trivi. 13 de agosto del 2018, fallece Armando Cisneros Villa, conocido como el Pato Cisneros, ex integrante de la Orquesta Plaza y fundador del grupo Soul de Camargo. 14 de agosto de 1987, es ordenado sacerdote el camarguense, el padre Adrián Miguel Bejarano Meléndez. 15 de agosto de 1954, es ordenado sacerdote el padre Vicente Galo, quien fuera párroco aquí en Camargo. 15 de agosto, Día del Vecino. 16 de agosto de 1976, nace el cantautor camarguense Homero Vela Ramos, conocido como Homero Vela. 16 de agosto de 1977, muere el rey del rock and roll, Elvis Presley, a los 42 años de edad. 16 de agosto del 2019, fallece el boxeador cubano-mexicano José Ángel Mantequilla Nápoles. 17 de agosto, Día del Veterinario. 17 de agosto de 1960, en Hamburgo, Alemania, inicia la leyenda de los Beatles. 17 de agosto del 2003, se crea el Club de Leones Nueva Era AC. 18 de agosto, Día del Vaquero. 18 de agosto de 1948, nace en Aguascalientes el cantautor mexicano José María Napoleón Ruiz Narváez, mejor conocido como Napoleón. 18 de agosto del 2020, fallece el bolero y conserje de la secundaria federal, el señor Daniel El Caperuso Barraza Núñez. 19 de agosto del 2011, es consagrado al templo de San José como parroquia, siendo su primer párroco el padre José Juan Porras Méndez. 20 de agosto de 1952, nace el ingeniero Genaro Solís González, expresidente municipal en 3 ocasiones. 20 de agosto de 1965, fallece la profesora María del Refugio Hermosillo Ferrales. 20 de agosto de 1965, nace el agricultor Arturo Zubía Fernández, 3 veces presidente municipal. 20 de agosto del 2002, fallece el locutor Carlos Piñera Guevara, a los 54 años de edad, conductor del noticiero Gaceta Radiofónica, OH 96.1 FM, la jefa, la que manda, recordando nuestra historia.
2: Oración para pedir por la lluvia. Dios Todopoderoso, de quien depende todo nuestro ser, actividad y vida, concede a nuestros campos la lluvia necesaria a fin de que, asegurando nuestro sustento diario, podamos con tranquilidad buscar los bienes eternos. Por Jesucristo nuestro Señor. Amén.
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Si lloras por haber perdido el sol, las lágrimas te impedirán ver las estrellas. Termina el día, la noche cubre ya a mi Camargo. Y añado un día más, una página más al libro de mi experiencia, al libro de mi vida, porque la vida se aprende viviendo. Agradezco a Dios las oportunidades y bendiciones de que fui merecedor en este día que ya termina. Bendito seas, gran Señor, y alabo tu gran poder, pues con el alma en el cuerpo me has dejado anochecer. Permíteme, gran Señor, dejarme amanecer en salud, gracia y servicio tuyo y sin llegarte a ofender.

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1: Comienza un día en mi querido Camargo. Señor Dios, dales hoy a mis paisanos un día feliz, un día provechoso, un día bueno en su vida, que todos ellos disfruten de buena salud y bienestar. A los enfermos, dales fuerza para salir adelante y voluntad de vivir. Colma de beneficios al que trabaja con tesón y honradez. A los desocupados, a los sin empleo, extiende tu mano en la mano de alguien que les ayude. A los niños dales felicidad. A los jóvenes hazles realidad sus sueños. A los mayores dales sabiduría y fortaleza, y que los viejos disfruten del solaz y esparcimiento con los suyos. A quien tenga pan, dale conciencia de caridad para darle al que no tiene. A quien sea feliz, hazle eterna esa felicidad. A quien sufra soledad, abre su boca y su corazón para que busque ayuda. Al hombre, dale conciencia de su hombría y de respeto a la mujer. Y a la mujer, dale fortaleza para que cumpla con su misión de creadora y formadora de buenos hijos para nuestra sociedad. A cada profesionista de Camargo, dale sabiduría y recto cumplimiento en el apostolado que exige su profesión. Que todos mis paisanos tengan paz en sus corazones. Para ellos, Señor, dales poder para olvidar el pasado oscuro. Dales providencia para su futuro y dales mucho amor para abrazar con valentía el presente, hoy, este día. Y con ese amor te amarán. Con ese amor se amarán ellos, para cuidarse a sí mismos y convivir con aquellos que tú les asignaste en este mundo, para vivir en familia y con los de la sociedad de nuestro querido Camargo. Señor, bendice este día para ellos. Bendice a mis paisanos. Bendice a mi Camargo.
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Bueno, pues ya llegamos para estar acompañándoles en esta mañana cuando ya son las 5:14, 5:14, viernes 14 de agosto de este 2026. Los hermanos Portillo.

Bueno, y sigue la música, sigue el ambiente en este día tan especial. Ya en este viernes, fin de semana, cuando ya son las 5:17. 5:17.

Bueno, pues estamos escuchando a don Ramón Ayala. Un saludo para don Carlos, para doña Lola en esa mañana escuchando a la jefa, ¿eh? Para ustedes allá en la ciudad de Kansas.

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Bueno, pues hoy estamos escuchando a Pablo Montero. Un saludo para Beatriz en Querétaro y Claudia en Madrid. Nos están escuchando en esta mañana de viernes.

Ahí estamos escuchando a Pablo Montero, ¿eh? Un saludo para Luli Vázquez de Cano, que hoy cumple años, de parte de la familia Cano Salcedo. Y te le complacemos, con la canción. Me da mucho gusto que estén ahí en la sintonía de la que manda en Camargo. Ahí estamos escuchando y son los Jueces de la Sierra. No le voy a rogar.

0: No, hombre, qué canción esta con los jueces de la sierra. Vámonos. Allá hasta la ciudad de Kansas, ahí para Elis Juárez y a toda la familia Martínez Flores, acá en el fraccionamiento San Sebastián. Ahí están Norteños e Innovación. Don Chuy Durán, que no se le olvide esa canción, por favor. A mí nunca se me va a olvidar, en serio.
1: Lo primero,
0: esa gran historia.
1: Lo más

Esa es la presencia de Norteños Innovación, las medias negras. Un saludo para toda mi gente chambeadora, trabajadora, que le echa ganas a la vida desde muy tempranito, ¿eh? Aquí estamos complaciéndoles, estamos dando la hora, son las 5:37. Saludos para usted también. Los datos de la temperatura, tenemos 23 grados aquí en el sector centro, 22 grados en el Valle del Río Conchos y 33% de humedad. Gracias al ingeniero Humberto Márquez. Saludos para usted que nos está escuchando a esta hora de la mañana. Nosotros les saludamos, les felicitamos, les deseamos lo mejor de lo mejor. La hora también aquí la tienen. Son las 5:37, que no se le haga tarde. A pesar de que es viernes, pues hay que trabajar. A mucha gente les pagan en este día. Así que, pues un saludo especial para todos y cada uno de ustedes. La música, aquí la tenemos. Los mejores deseos también para todos y cada uno de ustedes. Vaya el saludo para la familia de la Torre en esta mañana. También ahí el Abraham González ya está escuchando la radio.

Esa es Yolandita del Río, de esas canciones. Hermosísimo Lucero, nada más. Saludos para usted también, que está cumpliendo años hoy este día, que está de manteles largos. A ustedes que les pagan los viernes, qué chulada. Bueno, vamos con más música, vamos con más música. Saludos ahí para, no digo ni el santoral, Maximiliano, Eusebio, Anastasia y Calisto. Es el santoral, Ustedes que llevan estos nombres, mil felicidades. Hoy deben disfrutar de la vida más que nunca y más para ustedes que cumplen años. Saludos para ustedes, mi gente. Gente de Camargo, gente de toda nuestra región, de la gente que está por allá al sur de nuestra República Mexicana, ustedes que están también allá en la Unión Americana. Pues los mejores deseos para todos y cada uno de ustedes. Vamos a mandar un saludo con esta canción hermosísima, por cierto, de Napoleón, acompañándole por aquí uno de los grandes. Y vaya el saludo para Luli Velázquez de Cano, que hoy, el día de hoy, está cumpliendo años, de parte de la familia Cano Salcido. 30 años.

Beto Zapata y Napoleón, qué bonita, hermosa canción, 30 años. Saludos para ustedes que la solicitaron y nos vamos con más música. Aquí llegan los Rieleros del Norte. Esta es una historia que pasó hace muchos años. Y todavía se sigue escuchando esta canción.

Bueno, y nos vamos con otra canción. Ya estamos acercándonos a la hora del himno nacional. Ya estamos acercándonos. Un saludo para usted también que nos escucha aquí en el sector centro, a nuestra gente chambeadora, trabajadora, que le echa ganas a la vida. Ahí está el corrido de las tres mujeres, de Santos Valdés Acosta. Échele ganas.

0: Bueno, después de haber escuchado esta canción, nos vamos con más música de los grandes éxitos a través de la jefa. Ahora vamos a escuchar esta canción. Yo quiero pues enviar un saludote bien especial y bien bonito para toda nuestra gente chambeadora, trabajadora, que le echa ganas a la vida desde muy temprano.
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0: Ellos son los Huracanes. Una de caballo. Ahí vienen las cabalgatas. Siguen las cabalgatas, perdón. Ahí viene la de Santa Rosalía. Y ahí vienen las carreras.

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0: Comienza un día en mi querido Camargo. Señor Dios, dales hoy a mis paisanos un día feliz, un día provechoso, un día bueno en su vida, que todos ellos disfruten de buena salud y bienestar. A los enfermos, dales fuerza para salir adelante y voluntad de vivir. Colma de beneficios al que trabaja con tesón y honradez. A los desocupados, a los sin empleo, extiende tu mano en la mano de alguien que les ayude. A los niños, dales felicidad. A los jóvenes, hazles realidad sus sueños. A los mayores, dales sabiduría y fortaleza, y que los viejos disfruten del solaz y esparcimiento con los suyos. A quien tenga pan, dale conciencia de caridad para darle al que no tiene. A quien sea feliz, hazle eterna esa felicidad. A quien sufra soledad, abre su boca y su corazón para que busque ayuda. Al hombre, dale conciencia de su hombría y de respeto a la mujer. Y a la mujer, dale fortaleza para que cumpla con su misión de creadora y formadora de buenos hijos para nuestra sociedad. A cada profesionista de Camargo, dale sabiduría y recto cumplimiento en el apostolado que exige su profesión. Que todos mis paisanos tengan paz en sus corazones. Para ellos, Señor, dales poder para olvidar el pasado oscuro. Dales providencia para su futuro y dales mucho amor para abrazar con valentía el presente, hoy, este día. Y con ese amor te amarán. Con ese amor se amarán ellos para cuidarse a sí mismos y convivir con aquellos que tú les asignaste en este mundo para vivir en familia y con los de la sociedad de nuestro querido Camargo. Señor, bendice este día para ellos. Bendice a mis paisanos. Bendice a mi Camargo.
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2: Bueno, bueno, vamos ya a la segunda hora. Para ustedes que acaban de entrar en la sintonía de la jefa, la que manda en Camargo, hoy se celebra Maximiliano, Eusebio, Anastasio y Calisto. Para ustedes que están cumpliendo años, nuestros mejores deseos, ¿eh?

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5: Bueno, y nos vamos con más de lo que tenemos. Aquí llega el señor Serapio Ramírez. Y este es un amor a otro nivel. Y en viernes.

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1: Bueno, y nos vamos con más música de las canciones solicitadas a esta hora. Yo le envío un saludo especial para ustedes que cumplen años. Nos están llegando mensajes, déjenme darle lectura a ellos porque después pues, se nos da el tiempo y no me alcanza para dedicarles y felicitarles. Dice por aquí los mensajes, son como 10 mensajes juntos. Dice, por favor, dedicarle a Luli Velázquez Gardea hasta Hashtag Nuevo México, que hoy está cumpliendo años, de parte de sus papás, Yolanda y el Güero Velázquez, y de todos sus hermanos, hermanas, sobrinos y de toda la familia. Un saludo especial allá en Nuevo México. De parte también de su hermano Daniel, de su cuñada Mariela y sus sobrinos Leo, Axel, Ariel, Luis Carlos. Nos piden una canción y te les complacemos a ustedes. De toda la familia, un saludo. De toda la gente que le quiere desear lo mejor de lo mejor. Ahorita le complacemos con esa canción que me están solicitando, ¿eh? Pero mientras llega esa canción. Aquí llega Calibre 50. Un saludo para el buen amigo Cheche Huerta, que mañana se va a festejar. ¡Chele ganas, Cheche! De seguro ya anda en la explanada ahorita. A esta hora de la mañana. Y es viernes, Cheche. Se pone mejor que en el callejón lareño, en serio.
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1: Ya lo dijo Francisco, nuestro Papa Francisco. Hay cansancios que no se curan durmiendo. El alma también se agota. A veces no es el cuerpo el que ya no puede más. Es el corazón, cansado de fingir que todo está bien, de ser fuerte para todos, de sonreír mientras en nosotros por dentro todo pesa. Si hoy te sientes así, no estás solo. Dios no solo te ve cuando sirves, también te mira cuando ya no puedes más. Él no te exige rendimiento, te ofrece descanso. No tienes que demostrar nada, solo respira, detente un momento, permítete sentir. Hay cansancios que no se curan durmiendo, el alma también se agota. A veces no es el cuerpo el que ya no puede más, es el corazón, cansado de fingir que todo está bien, de ser fuerte para todos, de sonreír mientras en nosotros por dentro todo pesa. Si hoy te sientes así, no estás solo. Dios no solo te ve cuando sirves, también te mira cuando ya no puedes más.
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2: Bueno, y nos vamos con más música bonita, música alegre, a través de la jefa. Ellos son los Cardenales. Un saludo para doña Aleja Morales, escuchándose en esta mañana. Un saludo bien bonito para usted, doña Aleja, y a toda su familia y todos sus vecinos.

Bueno, pues ahí se escucha la música, se escuchan las canciones bonitas de Cardenales de Nuevo León, para ustedes que la solicitaron, ¿eh? Un saludo a mis amigos en los ranchos. Aquí llega Joel Elizalde. ¿Cuánto me gusta este rancho?

0: que sí, banda Carnaval y Joel Elizalde para ustedes.
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2: Oración para pedir por la lluvia. Dios Todopoderoso, de quien depende todo nuestro ser, actividad y vida, concede a nuestros campos la lluvia necesaria a fin de que, asegurando nuestro sustento diario, podamos con tranquilidad buscar los bienes eternos. Por Jesucristo nuestro Señor. Amén.
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7: Me piden esta canción, dice, dedíquesela para Salvador Salcido, de Morileño. Él acaba de perder a su esposa, de parte del Chonte Durán, al pie de un mezquite.

¿Cómo olvidar aquel rancho que, aunque vivía en la pobreza, respiraba el aire puro de la gran naturaleza? Qué bonito despertar con el canto de los gallos, el ladrido de los perros, el relincho de un caballo, el bramido de la vaca que buscaba su becerro, el aullido del coyote desde lo alto de los cerros, los pajarillos cantando, anunciando el nuevo día. El astro rey se asomaba, nos llenaba de alegría. Donde el ranchero es humilde, noble, sencillo y sincero.

Bueno, pues ahí escuchamos al Chonte Durán con esta canción, Al pie de un mezquite. Ahora vámonos con otra canción de las solicitadas a esta hora de la mañana. Me da mucho gusto que la gente se esté reportando con nosotros desde muy tempranito, desde las 5 que llegamos, La gente ya está llamándonos. Dice, vamos a enviarle un saludo hoy en este día. Y lo hacemos extensivo para Luli Velázquez Gardea, que ella está en Hesno, México, o en Hesno, México, y de parte de sus papás, Yolanda y el Güero Velázquez, de todos sus hermanos, hermanas, sobrinos y de toda la familia, de su cuñada Mariela, sus sobrinos Leo y Axel, Ariel, Luis Carlos. Me piden la canción Calles de Tierra, de la familia Cano Salcido también le está felicitando con mucho cariño. Y de aparte, pues, de toda la familia, de todos ellos que están en este momento escuchándonos desde muy tempranito, disfrutando de esta mañana. Aquí llega Espinoza Paz.

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3: En este momento, mientras escuchas estas palabras, tu cerebro está haciendo algo extraordinario. Está interpretando sonidos, convirtiéndolos en lenguaje, buscándole sentido y al mismo tiempo manteniéndote respirando, parpadeando y con el corazón latiendo. Todo eso en menos de un segundo. Y lo más sorprendente, el cerebro que hace eso hoy no es el mismo que tenías hace 10 años. Porque tu cerebro nunca deja de cambiar. El cerebro no es una estructura fija, sino un sistema dinámico que se transforma a lo largo de toda la vida. Todo comienza en el vientre materno, donde se forma un cableado cerebral único para cada persona, tan irrepetible como una huella digital. Ese cableado es como el hardware de una computadora. Establece los circuitos básicos que nos permiten respirar, dormir y succionar apenas nacemos. Después del nacimiento llega la infancia y ahí el cerebro se convierte en una esponja. Cada estímulo, una caricia, una canción, un juego, funciona como un programa de software que se instala sobre ese hardware inicial. Las conexiones entre neuronas se multiplican a una velocidad impresionante. Por eso, la infancia es la etapa de mayor plasticidad cerebral, la capacidad del cerebro para transformarse en respuesta a lo que vive. Luego viene la adolescencia. Y aquí pasa algo fascinante. El cerebro empieza a afinar sus conexiones. Fortalece las que más usa y elimina las que no necesita. Pero atención, el lóbulo frontal, que es donde se toman decisiones y se controlan los impulsos, todavía no está terminado. En muchos casos, no madura completamente, sino hasta después de los 21 años. Por eso, en la adolescencia, es común actuar sin medir riesgos y buscar la gratificación inmediata. No es rebeldía, es biología. En la adultez, el cerebro alcanza su mayor estabilidad. Las redes neuronales están mejor organizadas, lo que permite pensar con mayor claridad, regular las emociones y tomar decisiones complejas. Pero estable no significa estático. En esta etapa, también pueden aparecer desafíos emocionales como el estrés, la ansiedad o la depresión, porque en el cerebro siempre conviven emociones positivas y negativas. Y mantener el equilibrio depende mucho de cada persona. Y cuando llega la vejez, aunque la memoria a corto plazo puede fallar y algunas conexiones disminuyen, el cerebro sigue siendo capaz de aprender, de adaptarse, de sorprendernos. La experiencia acumulada fortalece capacidades como el juicio y la reflexión. Envejecer no es apagarse, es cambiar de ritmo. ¿Cómo cuidar este órgano extraordinario? Existen tres claves. Actividad física para oxigenar el cerebro. Estimulación intelectual para forzar la neuroplasticidad. Y convivencia social, porque el cerebro humano está diseñado para relacionarse con otros. El aislamiento y la soledad lo dañan. La conversación, la colaboración y el afecto lo protegen. Porque entender el cerebro, como dice esta gran científica mexicana, es entendernos a nosotros mismos. Con información de la doctora Herminia Pasantes, pionera mexicana en neurociencias e investigadora emérita del Instituto de Fisiología Celular de la UNAM. Les saluda Mónica Genis.
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5: Bueno, y nos vamos con otra canción más, saludándole a toda mi gente. Ustedes que la solicitaron también, a mi gente por ahí en la Benito Juárez, ¿eh? Ahí a la familia Vázquez, Salcido. Ahí está el señor Lalo Mora. Y nadie como ella. Nadie le va a llegar.

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1: Vamos a escuchar esa canción en las voces de Paul Urías y Tony Meléndez. De lo reciente. Esto se llama Así de Plano, nada más.

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Bueno, pues nos vamos ya con esta canción, es la última en sí, ya nos vamos a mañanitas. Aquí está la banda El Recodo. Eso se llama Te Presumo. A donde quiera que voy.

0: necesario.
1: Bueno, pues ahí estamos llevándoles lo mejor de mañanita de este día de viernes 14 de agosto de este año 2026. Maximiliano Eusebio Anastasio Calisto es el santoral. Nos vamos rápidamente para Beatriz García Monge, que hoy cumpleaños de parte de su mamá y sus hermanos. Luli Velázquez Gardea, también estamos felicitando de parte de la familia Cano Salcido de Houston, México. De toda la familia, dice, ahorita le seguimos felicitando. Luli Velázquez de Cano, hoy cumpleaños de nuevo, felicidades. Allá el primo Eusebio Ortiz, a Chevo, allá en la ciudad de Kansas, un saludo especial hoy en su día. A la señora Anastasia Redondo Lara, que hoy cumpleaños, el día sonomástico, de parte de sus hijos, nietos, bisnietos y tataranietos. Rosicela Huerta Sánchez, hoy cumpleaños de toda la familia, en especial de su hija Reina. A la señora Irma Auralia Ramírez Muñoz, que hoy cumpleaños, de parte de su hijo David Abrán, de su nuera Alba, de sus nietecitos Davidito y Alejandro. Un saludo especial, un saludo para Cheche Huerta, el día de mañana nos lo van a festejar a Cheche, un saludo tan bonito especial para él, de parte de todos sus amigos y de toda su familia. Dice, para Luli Velázquez Gardea, de Castro, México, de parte de su papá Yolanda y el güero Velázquez y de todos sus hermanos y hermanas que le están felicitando, como también de parte de su hermano Daniel, de su cuñada Mariela y sus sobrinos Leo, Axel, Ariel y Luis Carlos. Ahí le estamos felicitando para todos ustedes, a toda nuestra gente que nos está escuchando hoy en este día, ¿eh? A todos y a cada uno de ustedes, nuestros mejores deseos. Felicidades.

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1: Hola, ¿qué tal? 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
1: Hola, ¿qué tal? Muy buenos días. Buenos días, les saludamos hoy en este viernes 14 de agosto de este 2026. 225 días llevamos, 140 nos restan. Como siempre, agradecerle por estar al tanto de la información. Marlet Coronado, muy buenos días, Marlet. Hola. A ver, acá está el problema, ya lo tengo acá. Buenos días.
3: Muy buenos días a todos.
1: ¿Cómo andamos? ¿Bien? ¿Tranquila?
3: Frescos ahora.
1: Juan Antonio, buenos días.
4: ¿Qué tal, Javier? ¿Cómo estás? Buenos días. Buenos días a todos.
1: Daniel Ontiveros, muy buenos días.
5: ¿Qué tal? Muy buenos días, Javier. Buenos días aquí a todos, a Marleda, Uriel, a Juan Antonio. Por supuesto, usted que desde muy temprano ya tiene prendida su radio con El Despertar del Gallo. Y bueno, pues estamos listos para llevarle a usted toda la información.
1: Claro que sí. Mire, y ayer precisamente que hablaba ahorita Marleda del calor o de la lluvia también que se registró ayer, ¿verdad? Que nos mandaron por ahí algún video, no sé si llovió ahora nuevamente por donde ustedes viven.
3: Por allá la verdad que llovió muy poquito, sí. Una brisita, unas chispitas, fue todo.
1: Esto es lo que llovió.
3: Llovió más tierrita que agua. Sí,
1: empezaron a sentirse, ¿no, Juan Antonio?
4: Acá en el sector centro no.
1: Nada.
5: Allá por Árbol Grande, puras chispitas, sí. Una llovizna leve nada más, nada más nos dejó con ganas de una buena lluvia.
1: Acá por el lado, ¿y tú, Daniel? Acá en tu rumbo llovió.
5: Sí, ¿no? En Árbol Grande, pura chispita, puro chipi-chipi, le digo que nos quedamos con ganas de más, hombre.
1: Qué caray. Oye, en el rancho el altar también dice la carretera que pasa por ahí, la de la Laguna de las Vacas, al entrar al altar, que está como a 2 o 3 kilómetros después de la exhacienda de Río del Parral, la carretera parecía río. Esto nos lo mandaron desde ayer en la tarde, ¿verdad? Ayer durante este, pero sí se veía para aquel rumbo, bastante lluvia. Inclusive se veía como que caía... pues las nubes bien cargadas y luego de abajo hacia arriba se veía blanco, no sé si sería...
5: Sí, es que sí ha llovido, pero sí. De manera dispersa, ¿no? Sí. En algunos lugares mucho, en otros muy poquito, en otros nomás hace aire. Y lo malo es que ha estado llegando el agua o las nubes con mucho aire, entonces pues así como llegan, se van.
1: Sí. Pues sí, bueno, pero de todas maneras sí estuvo fresca y la noche también un poco más, ¿verdad? Esto es hablar sobre el clima. A ver, platiquen algo, ¿cómo después? A ver.
5: Platiquen algo. No, es todo tranquilo. La verdad que seguimos esperando la lluvia, Javier. Yo estoy muy preocupado porque si no nos llueve, el año que entra va a ser un año muy, muy, muy, muy difícil. Sería catastrófico que no hubiera ciclo agrícola. Y la presa, pues ya en el 23% otra vez, subió hasta casi el 25%, Juan Antonio, y ¿sí? Otra vez ya vamos para abajo muy recio.
4: Sí, así es. Bueno. Tenemos la esperanza de que era agosto y septiembre, pero bueno, pues ya va a la mitad de agosto casi ya, sí. No se ve que entre agua a la presa.
1: Y habían comentado que para finales de agosto, más aproximadamente, íbamos a tener la presa al 80%. Que no se ha
4: sí,
1: dado.
4: Exactamente. Sí, exactamente. No sí, sí, bueno, sí. Hay, mira, recordemos que en una semana puede caer sí, lo claro. Que no cayó en toda la temporada, pero ha sucedido, esperemos, hay que tener fe.
5: Ha habido años muy, muy, muy raro, pero sí ha habido años donde todavía le entra agua a la presa en octubre.
1: Sí.
5: Entonces, bueno, pues como dicen, la esperanza es el último que muere. Esperemos que la presa capte agua y que esto se recupere, porque de verdad, imagínense usted, venimos de un año pasado donde no hubo ciclo agrícola. Uh-huh. Y luego este año venimos arrastrando problemas como el picudo, los aranceles, ahora la nuez. Y luego venir a todavía otro año donde no va a haber, donde probablemente no pueda haber otra vez riegos. Ajá. Pues estaríamos hablando de que sería el último clavo al ataúd, ¿no?
1: Así es. Bueno, pues ahí estamos. Vamos a ir directamente, sí, vamos a ir con el clima. Precisamente, tenemos aquí 23 grados en Fraccionamiento Los Pinos, en el barrio Conchos 22 grados, en Altavista 21 grados, 23 de humedad. Ahorita estaremos compartiendo los datos que normalmente nos llegan en este momento, pero vamos a hablar del pronóstico. Pronostican viernes con chubascos en territorio estatal debido al monzón mexicano. Este viernes el monzón mexicano e inestabilidad atmosférica sobre el noreste de México ocasionarán lluvias puntuales muy fuertes en Chihuahua y Durango, así como lluvias fuertes en Sonora, Sinaloa y Nayarit. Dichas lluvias estarán acompañadas con descargas eléctricas y fuertes rachas de viento. Por la mañana, cielo medio nublado, ambiente fresco a templado con bancos de niebla. Durante la tarde, ambiente cálido a caluroso, así como muy caluroso en zonas de Chihuahua, Coahuila y Nuevo León, persistiendo la onda de calor en Chihuahua, sobre todo por el noreste. En Coahuila y Nuevo León, centro, sur y este, y cielo medio nublado a nublado, con lluvias puntuales muy fuertes también para Chihuahua en el oeste y el suroeste. Todas las lluvias se acompañarán con descargas eléctricas y posible caída de granizo. Este es el dato que tenemos. Chequemos la información local aquí de nuestra ciudad, que nos espera para el día de hoy. Hoy tenemos 3.1 milímetros, está pronosticado de lluvia, es algo considerable, con un 90% de probabilidad, y esta se estaría presentando alrededor de las 17 horas, y hasta las 23 horas todavía hay pronóstico de lluvia. Posiblemente tengamos un beneficio también ya de tarde-noche, este viernes, este inicio de fin de semana. Es hablar sobre el clima. Vamos al corte mensaje, regresamos para mencionarle sobre lo que le vamos a informar.
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1: Bueno, son las 7:14, Juan Antonio, vamos adelante.
4: Bueno, vamos a lo que le vamos a platicar en un momento más a nivel internacional. Déjeme le platico que ordena Corte de Estados Unidos deportación express de 750 mil migrantes. Ahorita le vamos a dar los detalles. Y bueno, Estados Unidos pues ya de plano le quitó la visa a Andy López. Y este acusa a Marco Rubio de resentido. Esa información también ahorita se la vamos a dar a conocer. También Donald Trump anuncia aranceles de hasta 100% a drones importados.
5: Muy bien, y hablando de esa información de Andy López, que va a ser la nota del día y si no es que de la semana, ¿eh? Estamos hablando de que el expresidente, al hijo del expresidente le quitaron su visa. Y bueno, vamos a escuchar también, porque ya envió un mensaje él, ya le mandó una carta a Donald Trump, vamos por supuesto a darle lectura, porque bueno, pues este tema sin dudar, a dudas, va a dar mucho de qué hablar. También le platico que la corte, esa corte nueva y se supone que austera, solicitará más recursos para el 2027, incluye seguro de gastos médicos, ¿qué tal? Y también tenemos información, porque bueno, a la que ya traen también, que de verdad ya ahora sí que nada más está agachando la cabeza, es a Luisa María Alcalde, porque creó una lista negra de periodistas que van en contra del gobierno y la dio a conocer, y bueno, pues le han tupido por todos lados. Vamos a darle esta información, por supuesto, también más adelante.
1: Claro que sí, la información estatal hace la gobernadora de Chihuahua un llamado urgente a la federación para atender la crisis sanitaria. Oficial Marco Bonilla, candidato del PAN a gobernador, también está ya, pues Andy López, bueno, viene una información bastante, nota sobre este caso, ¿verdad? Los llama halcones y canallas, dice, y le dan a conocer ahorita en un momento sobre esta carta. Murió arrastrado por la corriente en Bocoina, fue identificado. Esta es la información estatal que tenemos de lo más importante. Vamos ahora a lo local, si tenemos algo, compañeros.
5: Sí, claro, tenemos información con la Junta Municipal de Agua y Saneamiento. Vamos a platicar porque, bueno, pues ya el ingeniero nos informa que ya están a días de retirar este escombro, pues sí, esta tierra que está a un costado de Luis Héctor Álvarez y Juan de Dios Pesa, ya hay más o menos una fecha estimada, tras 21 días de fraguado, y también tenemos información, vamos a platicar con Valeria Salcido, ella es la presidenta de la promotora de Boquilla, porque bueno, pues viene una carrera muy importante, una carrera donde esperan mucha participación, esto en el mes de septiembre ya se están preparando.
1: Ok, adelante Juan
4: Antonio. Arranca Soy México también, sí. Y okay. Ahí en el registro civil, ahorita le vamos a dar a conocer también esta información a nivel local.
1: Claro.
4: Y bueno, lo que le decía hace un momento, Corte de Apelaciones aprobó al gobierno de Estados Unidos expulsar de forma express pues a 750 mil migrantes que ingresaron al país por razones humanitarias. La administración de Trump canceló la protección contra deportaciones que tenían quienes, bueno, de alguna manera cruzaron la frontera amparados por el programa de libertad condicional por razones humanitarias aproximadamente entre el 2020 y 2024. Muchos de los que son parte de este grupo buscó amparo, mejor dicho, en Estados Unidos. Y bueno, son de los estados mexicanos de Guerrero y Michoacán, alegando que huyeron del crimen organizado. Con dicho programa, centenares de miles de migrantes ingresaron a Estados Unidos y una vez dentro solicitaron asilo, pero las cortes de migración fueron rebasadas en cantidad. Las cortes de migración comenzaron audiencias colectivas para resolver múltiples casos al mismo tiempo, mientras los afectados enfrentan restricción para presentar nuevas evidencias. Con esta resolución, las autoridades migratorias pueden avanzar con procedimientos de deportación expedita contra partes de los beneficiarios. Así que, de alguna manera, pues ahí están 750 mil migrantes que podrían regresar hacia México.
5: Así es. Muy bien. Continuamos con información internacional. Le platico que, bueno, pues el presidente de los Estados Unidos, Donald Trump, dio a conocer una nueva medida arancelaria. Ahora a los drones, estos porque son importados desde China, el presidente de Estados Unidos, Donald Trump, anunció el jueves aranceles de hasta el 100% sobre las importaciones de drones y sus componentes, una industria dominada por China. El mandatario justificó la decisión por motivos de seguridad nacional, según un comunicado de la Casa Blanca. Un impuesto del 100% se aplicará a sistemas de aeronaves no tripuladas cuyo peso al despegue supere los 25 kilos, a aquellos equipados con cámaras térmicas, a estaciones de acoplamiento para drones y otros componentes. Además, se prevé un arancel del 25% para los drones más pequeños. Según Trump, el objetivo es fomentar la producción de drones en Estados Unidos y reducir la dependencia de proveedores extranjeros. La empresa china DJI, fundada en 2006, ha acaparado más de 2/3 de los mercados mundiales de drones en los últimos años, según varios estudios. Estos nuevos aranceles deben entrar en vigor en su mayoría el 3 de septiembre. Ahí está la información. Pues bueno.

0: Los responsables del aeropuerto entregaron a las personas atrapadas botellas de agua, comida y sacos de dormir. Las fuertes lluvias e inundaciones se registran desde el jueves por la tarde en esta prefectura de Chiba, localizada al este de Tokio. En algunas zonas las precipitaciones alcanzaron los 100 milímetros por hora. En particular en la ciudad de Chiba, en 12 horas cayeron 348 milímetros de lluvia, el triple de lo habitual para todo el mes de agosto. Según datos actualizados, el número de víctimas de las lluvias torrenciales asciende a 4, una persona sufrió un paro cardíaco y otra está desaparecida. El temporal causó en la prefectura un apagón que afectó a más de 25 mil viviendas. El Servicio Meteorológico japonés rebajó la alerta para el viernes, pero llamó a tener precaución ante posibles aludes o desbordamientos de ríos o bien inundaciones. Esa es la información que tenemos, información en esta mañana. Vamos al corte de mensajes. Vamos al corte de mensajes en este momento, pero tenemos que pasó algo más, fíjese. Una niña de 7 años y la esposa de un presunto responsable fueron asesinadas en una casa que funcionaba como guardería en Minneapolis. El sospechoso se quitó la vida y es investigado por la muerte de otra mujer de 78 años de edad. Sigue la violencia en este tipo de situaciones.
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2: Bueno, después de las 8 vamos a tener aquí en el noticiero al profesor Humberto Silva, director de Desarrollo Humanos. Viene a platicarnos sobre apoyo de Hule Negro y programa alimentario. Estará con nosotros después de las 8 aquí mismo. Adelante.
3: Oye, Javier, sí. Perdón, ahorita que platicabas de las lluvias en Japón.
2: Sí.
3: Bueno, pues estas han dejado por lo menos 4 personas sin vida. Precisamente por esta situación, al menos 4 personas murieron en el este de Japón tras lluvias sin precedentes, que dejaron a miles de personas varadas en el aeropuerto de Narita, como lo comentabas tú, y provocaron atascos en las carreteras y retrasos ferroviarios, informaron pues las autoridades. Los aguaceros torrenciales durante la noche provocaron alertas de deslizamientos de tierra y cortes de energía. Los meteorólogos emiten por primera vez la alarma de lluvias torrenciales de máximo nivel para la región de Chiba. Entre los fallecidos se encuentra un hombre de entre 60 y 70 años que fue encontrado flotando en una calle inundada y una mujer de 66 atrapada en su auto sumergido, informó la Oficina de Gestión de Desastres de la Prefectura de Chiba. La tercera víctima mortal fue un hombre de edad desconocida hallado en una calle y la cuarta una persona de género y edad indeterminados. Se teme que una quinta persona haya fallecido y que una sexta se encuentre desaparecida. Hasta el momento, cerca de 26,000 hogares en toda la prefectura de Chiba se encontraban sin electricidad, informó la Oficina de Gestión de Desastres.
4: Muy bien, y bueno, vámonos a la información nacional, si les parece. Ya hay pues varios comunicados, todos los medios prácticamente a nivel nacional están dando a conocer esta noticia sobre Andy López Beltrán, que anunció que el gobierno de Estados Unidos le retiró la visa y protestó en una carta dirigida al presidente Donald Trump al calificar la medida como un acto político, politiquero y propagandístico. Al estilo hitleriano, dice, sin fundamentos ni pruebas de mala conducta. En una publicación en redes sociales, el morenista dio a conocer la información y dijo que, tras la cancelación, decidió enviarle la carta al presidente estadounidense en la que asegura que no hay ninguna razón que justifique el hecho, ya que no existe ninguna prueba en su contra por algún acto delictivo. Como es evidente, esta decisión es de carácter político, más bien politiquero y propagandístico al estilo hitleriano, pues no existe ninguna razón que justifique tan arrogante proceder, dice parte de la carta enviada al presidente estadounidense. En la carta de 3 páginas publicada en sus redes sociales, el hijo del expresidente Andrés Manuel López Obrador cuestionó directamente a Trump preguntándole si estaba enterado de la decisión. ¿Está usted enterado de lo que le estoy exponiendo? Y si lo estaba, ¿no le parece un acto prepotente de su parte que demuestra, como escribió hace poco de mi padre, de que usted es un gobernante en la actualidad apático y distinto al que conoció y trató? Cuestionó. Oye, fuerza metiéndose, poniéndose en la espalda de su papá. En la misiva, el hijo del expresidente López Obrador llamó el quitavisas a Christopher Landau y acusó a Marco Rubio, secretario del Departamento de Estado, de la acción. En realidad, el hecho de quitarme la visa no es más que una burda y perversa canallada de estos funcionarios y otros halcones que, en sentido estricto, no son diplomáticos ni mucho menos políticos, pues ellos y quienes los rodean actúan como jefes de pandillas dedicados a espiar, acosar, intervenir y agraviar a otros países. Luego, en el documento, Andy dice que no le causa problemas personales el no tener ese documento para ingresar a la Unión Americana porque es decadente. Claro está, señor presidente, que no me causa ningún problema el no visitar Estados Unidos en estos tiempos decadentes, lamentables de odio, racismo, drogadicción, desintegración familiar, inconformidad social y tristeza, y puedo esperar a que las cosas cambien y existan circunstancias favorables como cuando gobernaron Abraham Lincoln y Franklin Delano Roosevelt. Al final, el tabasqueño remató su carta confiando en el que el presidente Trump le responderá para saber a qué atenerse. Andy López se suma a la lista de militantes y funcionarios a los que se les ha revocado la visa, entre los que se incluyen la gobernadora de Baja California, Marina del Pilar, el gobernador con licencia de Sinaloa, Rubén Rocha Moya, y más servidores públicos de Sinaloa acusados de narcotráfico por el gobierno de Estados Unidos. Ahí está la información. Miren, muy, muy rápido ya para que también Juan y Javier viertan su opinión. Aquí la situación con Andy López no es un tema menor. Estamos hablando del hijo del expresidente de México. Segundo, estamos hablando de un ex dirigente de Morena. Era el segundo de Morena. Uh-huh. Tercer punto, a Andy López lo han acusado varios periodistas de estar relacionados con desvío de recursos, por ejemplo, en el tema del Tren Maya y de muchas otras cosas. Y siempre han tachado de estos periodistas de locos y los montajes, como les gusta llamarle a López, a Loret de Mola. Y ahora Estados Unidos está quitándole la visa. Y no creo que sea Juan Antonio por turismo de maternidad, ¿no? Como se está acostumbrando. Uh-huh. Definitivamente hay algo encontraron y ahora están retirándole la visa. Esto, escúchelo usted bien, póngale mucha atención, porque esto va a terminar con varias consecuencias en los próximos meses en nuestro país, Juan Antonio.
3: Así es, algo habrá.
4: Algo tiene que haber, porque no quitan visas nomás porque se les antoja.
2: Bueno, pues esto lo hace... En esta ocasión, bueno, si hay que dar una opinión, mira todo lo que se ha venido dando sobre Andy López, todo lo han aclarado que son puras mentiras de los medios. No hay una autoridad que lo haya detenido, también hay otra parte.
4: Ah, claro. Sí. Pero ¿quién es la autoridad encargada de detenerlo?
2: No, pues deberían detenerlo. Mira, si alguien comete un error, por ejemplo, uh-huh. aquí en la empresa, uh-huh. detienen a unos y a otros no, si aquí fuera una autoridad. Uh-huh. Castigan a unos y a otros no los castiga.
4: Claro.
2: Ajá. Entonces, a nivel nacional, cuando a una persona que se le acusa sin haber alguna justificación, yo creo que eso no es lo correcto. ¿O tú qué crees?
4: No, claro que no. Exacto. El detalle es que, ¿quién es la autoridad encargada, en este caso, de proceder en contra de Andrés Manuel López Beltrán?
2: Acuérdate que
4: La fiscalía es de Morena, es del gobierno. Del mismo gobierno del que viene, del que su papá estuvo al frente.
2: Pues sí, pero es autónoma también.
4: ¡No, hombre!
2: Bueno, eso es lo que tú dices.
4: En el papel. Sí, en el papel sí. Es autónoma, por supuesto.
2: Ajá, y eso es lo que yo lo entiendo y lo comprendo.
4: Claro.
2: Porque fíjate que debemos de tener mucho cuidado. Ahorita está la situación complicada. Los medios de comunicación tenemos que ser muy centrados. Porque los medios de comunicación somos el escuchar o el mensaje que llega a muchísima gente.
4: Por supuesto.
2: Si nosotros... hacemos que la gente se sienta ofendida, venga de donde venga y vaya dirigido a cualquier partido político, va a empezar lo que pasó en aquellos años aquí en la presa La Boquilla, que por el agua empezaron a tener manifestaciones, ofendían al ejército, pero también hubo una persona que perdió la vida desafortunadamente por este tipo de uh-huh. comentarios. Entonces, como medios de comunicación tenemos que ser muy centrados. Si detienen a Andy López, por ejemplo, que lo encarcelan, hay que decirlo.
4: Ah, claro.
2: Sí, pero ahorita se le acusa por todos rumbos, pero se le acusa por parte de los contrarios, vamos a llamarlo de esta manera.
4: De Estados Unidos, ¿verdad? Más bien.
3: De Estados Unidos.
2: Sí. ¿Y qué tiene Estados Unidos que ver en México?
4: Aquí, no, las visas son estadounidenses.
3: Es que la visa es estadounidense, pues claro.
2: No, ah, no, sí. Pero que Estados Unidos le quite la visa a alguien... Ya sabes que últimamente les han retirado la visa a mucha gente. Uh-huh. Y más, los que más se ven son las cuestiones que están dentro de la política, gobernantes. Se les ha retirado la visa. Pero también, ¿tienes tu confianza en Estados Unidos?
4: Pues, sí.
3: Confianza
4: sí,
3: no, mira, no, confianza no. Mira, espérame. Confianza o no, ese papel, vamos a decirlo así, es de Estados Unidos.
4: Exacto. Exacto.
3: Ellos saben si lo quitan o no lo quitan. Si está mal o no está mal en México Andy López, o ha hecho, o está metido en el huachicol, o está metido, bueno, eso es problema de México. Pero por lo pronto el tema aquí es que le quitaron la visa por parte de Estados Unidos a Andy López. Ahora yo quiero saber otra cosa. ¿Qué hubiera pasado si esa visa se la hubieran quitado a la gobernadora del estado?
2: Pues
3: yo ahí termino mi comentario.
4: Sí. No, es que eso es justo, Juan Antonio. El problema es que Estados Unidos está quitando visas por seguridad nacional de Estados Unidos. Ajá. Sí, a ver, está viendo expedientes, está viendo casos, está... Miren, esto no viene nada más de ocurrencia. En los últimos años, sí, ya capturaron al Chapo Guzmán, capturaron a este, ¿cómo se llama su compadre? A el Mayo Zambada. Y a muchos otros narcotraficantes, a Ovidio, que están hablando, ¿sí? Que les están dando un derecho de quedar en libertad en Estados Unidos a cambio de información. Y esto que viene pasando del retiro de visas, que está involucrando a muchos funcionarios de todos los partidos, Javier, de todos los partidos, y por supuesto Morena está ahí, está haciendo que empiecen a caer cabezas, es decir, que empiece a haber acusaciones en contra de políticos, uh-huh. ¿sí? Y el tema de la visa es primero que nada un tema de seguridad nacional. Oye, estoy viendo que hay sospechas de un funcionario mexicano y a mí no me conviene que ese funcionario mexicano venga a mi país. Entonces yo le retiro la visa, ¿de acuerdo? ¿Qué es lo que está pasando? Es que Estados Unidos se está protegiendo y el retiro de visa es un aviso de que algo hay tras esos funcionarios a los que se las están quitando. Es un aviso que México no quiera actuar, porque ahí está el caso de Rocha Moya, ahí está el caso de Marina del Pilar y ahora el caso de Andy. Que México no quiera actuar es otro tema. Pero de que Estados Unidos está viendo algo, Javier, uh-huh. Eso es un hecho. Ahora, que en este caso son de Morena, pero si hay del PAN, y si hay del PRI, y si hay de Movimiento Ciudadano, adelante, ¿eh? Lo que yo creo que todo México quiere es que la gente que está inmiscuida con el crimen, pues vaya a dar donde tiene que dar, que muchas veces es la cárcel.
2: Pues sí, pero todavía falta mucho de llegar.
4: Ah, claro.
2: ¿Verdad?
4: No, falta mucho. Y lo repetimos, ¿eh? Uh-huh. No es un tema exclusivo de Morena. Yo considero que todos, hay muchos funcionarios de muchos partidos políticos, tendrían que ir también entre las patas. Ahorita lo que llama la atención pues es que hay dos gobernadores de Morena y en este caso Andy López.
2: Bueno, pues pobrecito Andy López, hombre, chihuahua. Bueno, pero viene, vamos a ver qué pasa más adelante, viene el 2027.
4: Pobrecito.
2: Sí, pobrecito. Me hizo recordar una historia de ayer. Pero bueno, esta es otra historia.
4: ¿Local? ¿Le dices tú?
2: Local, ah, okay. Local.
4: Claro. Ya me imagino cuál.
2: Bueno.
4: Ya me imagino cuál.
2: Bueno, mira, aquí nos pasan este mensaje. Don Juan Vela, le agradecemos. Dice, antier fueron 6 milímetros, ayer 16 milímetros de lluvia. Esto es lo que comenta don Juan Vela. Muchas gracias, don Juan. Y también en el Ejército del Sur, ya los tambos de la basura tienen 15 días que no pasa el camión recolector. 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Y comprimido, también caja con 7 comprimidos. Dice, bueno. Y otro medicamento que nos llega por acá se llama gabapentina también, ¿eh? 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
3: Bueno, vamos avanzando con más información.
2: ¿Sabes qué? Se nos olvidó algo.
3: Vamos con Marlene.
2: Sí, se nos olvidó.
3: Sí, por eso yo me saqué de onda también. Dije, pues, ¿qué pasó?
2: Ahora por estar hablando de las visas. Bueno, a ver si no te retiran la visa, Marlene. Después van a decir que andas haciendo algo malo.
4: Vamos a cambiar el tema de las visas por el tema de las divisas.
2: Bravo, ok, vamos con el tipo de cambio. Adelante, Marlene.
12: Ya ven cómo son, qué bárbaros. Bueno, empezamos el precio de las diferentes divisas el día de hoy, viernes 14 de agosto. El dólar hoy amaneció con buen precio, a la compra 18.08 y a la venta 19.11. El euro 21.55 a la compra y a la venta 22.10. La libra esterlina 25.36 a la compra y 25.37 a la venta. La onza de plata a la compra 871 y a la venta 1380. Y el centenario en 71,968 a la compra y a la venta en 98,045. Hay que aprovechar que les manden hoy los dólares porque está a buen precio.
2: Claro que sí, aprovechar, Bueno, seguimos por aquí. Tenemos la información así, Juan Antonio.
3: Sí. Bueno, vamos a otra información. Un hombre fue detenido en Matamoros, Tamaulipas, luego de ser señalado presunto responsable, fíjese bien, de abusar de su hijastra de 11 años, quien quedó embarazada. La Fiscalía General de Justicia de Tamaulipas informó que agentes de la Fiscalía Especializada de Delitos contra Niñas, Niños y Adolescentes complementaron una orden de aprehensión contra Sirenio N. por el delito de violación equiparada agravada. La orden fue emitida por un juez de control y está esta resolución con hechos que presuntamente ocurrieron en un domicilio de la colonia Infonavit Satélite ya fue llevada a cabo. De acuerdo con las autoridades, la menor fue llevada al sistema DIF municipal, donde durante la atención se descubrió que tenía 5 meses de embarazo. Debido a las condiciones de salud de la niña, el pasado 11 de agosto se realizó la interrupción legal del embarazo bajo atención médica. Después del procedimiento, la menor quedó bajo cuidado especializado y recibirá seguimiento médico y psicológico. La Procuraduría de la Defensa del Menor de Matamoros será la encargada de vigilar su recuperación y garantizar que continúe con sus estudios y tenga acceso a la atención necesaria. Mientras tanto, Sirenio N. quedó a disposición de las autoridades judiciales y será presentado en la audiencia inicial, donde se determinará su situación legal. Esto en Matamoros.
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2: Bueno, pues seguimos en este momento, ¿eh? Seguimos con más información, Daniel.
4: Vamos a avanzar con información. Bueno, pues recordará usted el tema de la UNAM, donde, bueno, pues ahí había mucha polémica por el tema de los exámenes, de las trampas y todo esto que estaba sucediendo. Pues ya está evaluando la institución la posibilidad de retomar la aplicación de examen de admisión de manera presencial tras detectarse irregularidades y hasta posibles trampas en las pruebas en línea. Entrevistado durante su visita a Oaxaca, el rector Leonardo Lomelí dijo, la universidad hizo un esfuerzo para acercar la sede, en este caso en Oaxaca, pues a quienes provienen de este estado de Chiapas y de Tabasco. Yo entiendo, por supuesto, que una aplicación en línea tiene la ventaja de que al contestarse en su casa no se tiene que viajar. Lomelí Vanegas aseguró que la aplicación de este examen de control en distintos estados fue una medida que se tuvo que implementar en unos pocos días. Fue una situación excepcional que habrá que valorar para futuros eventos si el examen vuelve a la presencialidad o si consideraremos tal vez otras sedes. Este jueves también fue la segunda jornada del examen de control presencial en León, Guanajuato, en el cual en el inicio de la aplicación se registró una disminución en los aspirantes que acudieron. En la primera ronda del segundo día de la aplicación del examen de admisión para la UNAM solo presentaron 455 aspirantes de 700 jóvenes que estaban citados. La UNAM decidió volver a las aulas después de detectar irregularidades en los exámenes realizados entre mayo y junio, entre ellas la intervención de terceros que ofrecieron ayuda indebida a aspirantes para resolver las pruebas. La institución presentó denuncias penales y abrió auditorías tras las anomalías detectadas, además de terminar anticipadamente su relación con la empresa responsable de la plataforma utilizada para las evaluaciones. Bueno, pues qué situación. Fíjense nada más. Creíamos que habíamos avanzado, Juan Antonio, Javier, en tecnología, en hacer todo desde casa, y ahorita estamos pagando esas consecuencias, ¿no? Ahora resulta que pues está haciendo trampa en los exámenes de admisión, y ahí está, de 700 gentes que debían de ir, seguramente muchas no se prepararon, decidieron no asistir al examen presencial porque pues probablemente les iba a ir mal. Así la situación.
2: Ya está perdiéndose la confianza en muchos rumbos, ¿verdad?
4: Sí, con la tecnología. Sí, la verdad es que tarde que temprano vamos a tener que regresar a lo básico, a lo sencillo muchas veces, ¿no? Que en ocasiones es lo mejor.
2: Y aquí hay gente que dice que lo antiguo no sirve, se me hace que lo antiguo todavía nos sigue dando mejor calidad y más comunicación
4: también. Sí, claro, ¿verdad? Digo, no todo debe ser blanco ni todo negro, por supuesto, habrá cosas que la tecnología es buena y hay que usarla, pero pues también, mire, ya los jóvenes se idean muchas, muchas maneras de hacer trampa y de salirse con la suya.
2: Oye, ya sabes cómo lo veo, como que la tecnología así de pronto, y al que tiene un celular sobre todo, nos volvió adictos.
4: Ah,
2: y
4: no.
2: Ahí nos vuelve adictos y como que nos encierran en
4: claro. Ese mundo. Mira, es un tema muy interesante. Vamos a regresar un poquito a lo que platicábamos ahorita. Para que la gente no diga que... Porque hay quienes dicen que estoy en contra del gobierno federal. No, no. Miren, por ejemplo, yo aplaudo, por ejemplo, esta noticia que dio la presidenta de México hace unos días referente a regular o a, digamos, controlar el uso de celulares en jóvenes menores de 16 años. Los celulares tienen una manera de operar. Por ejemplo, TikTok, Facebook, donde se le llama scroll infinito. Son videos que todo el tiempo te va a gustar estar viendo y puedes durar horas sin que te des cuenta que el tiempo pasó. Uh-huh. O sea, son altamente adictivos. Y eso, pues obviamente también estropea el cerebro y estropea la mente de los jóvenes, ¿no? Entonces, pues qué bueno que se legisle en esto, que se trabaje. Y si viene de Morena también, qué bueno. O sea, es otro tema.
2: Esto nos está afectando a todos.
4: No, a todos.
2: Y parejos.
4: Así es.
2: Y todavía tenemos que pagar para comprar un buen teléfono, porque entre mejor y más caro esté el teléfono, yo creo que la gente lo disfruta mejor.
4: Ah, claro, ¿verdad? Pues es como las telesotas, ¿no?
3: Por eso creo que se van a empezar a quitar ya los celulares en las escuelas, en ciertas horas. Esa es una ley que a ver, todavía no se ha aprobado, esperemos si se apruebe. Para que los celulares poco a poco se vayan retirando de las escuelas, que es lo que se necesita en ese momento.
4: Y si lo preguntáramos, Javier, a los directores del CBETIS, del COBACH, de las secundarias, le aseguro que la gran mayoría diría qué bueno, porque eso prácticamente es un problema ya en el aula, ¿no? Uh-huh. Están los jóvenes con el teléfono, no ponen atención a las clases y bueno, se vuelve un total desorden.
2: Sí, de por sí los maestros están sufriéndola con los jóvenes ahora, que no los pueden de alguna manera someter a que estén atentos a la clase. Imagínate con el celular.
4: Ahora con el celular, exacto.
2: Mira, Habló la señora Blanquelena Calvillo y nos dice que se encontró la cartera que es propiedad de el ingeniero Carlos Aguilar Camargo. Ingeniero, ahí le encontró la cartera. Ojalá que completito todo en la cartera, ¿no?
4: Así es.
2: Que sobre todo documentos, ¿verdad?
4: Claro, lo más importante
2: son los documentos. Bueno, ahí un saludo al ingeniero Carlos Aguilar Camargo y gracias a la señora Blanquelena Calvillo por regresar esa cartera.
4: Ahí está la gente honesta.
2: Sí, le voy a dar el número telefónico de la señora Blanquelena Calvillo, ingeniero, es 648-106-6207. O aquí lo guardamos por si en caso para comentarlo después. Bueno, también yo aprovecho este momento para enviar un saludo porque hoy cumpleaños, fuimos compañeros de trabajo hace ya algunos años, a Irma Ramírez, la señora Irma Ramírez, un saludote. Irma, que la pase bien en compañía de toda su familia. Y échele ganas, Irma. Vamos adelante, faltan 10 minutos. Vamos al corte de mensajes y luego entramos buscando ya la reflexión.
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27: Antes del año 335 a.C., al llegar a la costa fenicia, Alejandro Magno debió enfrentar una de sus más grandes batallas. Al desembarcar, comprendió que los soldados enemigos lo superaban en cantidad, 3 veces mayor a su gran ejército. Sus hombres estaban atemorizados y no encontraban motivación para enfrentar la lucha. Habían perdido la fe y se daban por derrotados. El temor había acabado con aquellos guerreros invencibles. Cuando Alejandro Magno desembarcó a todos sus hombres en la costa enemiga, dio la orden de que fueran quemados todos sus barcos. Mientras los barcos se consumían en las llamas y se hundían en el mar, reunió a sus hombres y les dijo: «Observen cómo se queman los barcos. Esa es la única razón por la que debemos vencer, ya que, si no ganamos, no podremos volver a nuestros hogares y ninguno de nosotros podrá reunirse con su familia nuevamente, ni podrá abandonar esta tierra que hoy despreciamos. Debemos salir victoriosos en esta batalla, porque cuando regresemos a casa, lo haremos de la única forma posible, en los barcos de nuestros enemigos». ¿Cuántas veces la falta de fe, el temor y la inseguridad, al estar atado a lo seguro, nos priva de conseguir nuevos éxitos? Nos hace renunciar a los cambios, nos hace renunciar a los sueños, nos hace negar los anhelos y las metas que están grabadas en lo más profundo de nuestros corazones. ¿Cuántas veces la seguridad de poseer algo nos hace renunciar a la posibilidad de conseguir mucho más? ¿Cuántas veces lo que tenemos fácilmente a nuestro alcance nos impide crecer, haciendo que la seguridad se convierta en mediocridad, en fracaso o en monotonía? Debemos saber que, perseverando, todo puede lograrse, que el amor y la fe nos dan la fuerza necesaria para obrar milagros en nuestras vidas si lo deseamos, que las personas perseverantes inician su éxito donde otras acaban por fracasar, que ningún camino es demasiado para un hombre que avanza decidido y sin prisas, teniendo claros sus objetivos. El ejército de Alejandro Magno venció en aquella batalla, regresando a tierra a bordo de los barcos del enemigo. Los mejores hombres o las mejores mujeres no son quienes han esperado las oportunidades, sino quienes las han buscado y las han aprovechado a tiempo. La conquista puede ser un amor, conocimientos, trabajo, riquezas materiales o espirituales. Todo está a nuestro alcance. Podemos plantearnos las metas y los objetivos que deseemos. Las condiciones para lograr éxitos no son siempre fáciles. No hay otro método que trabajar duro, ser tenaz, soportar, tener fe, luchar, creer, no rendirse, pero sobre todo, jamás darnos por vencidos.
2: Bueno, vamos a mencionarle el nombre de la reflexión. Se llama Cuando el miedo te detiene.
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6: 11 de agosto del 2002, fallece don Jesús Pedrosa Medrano, a los 65 años de edad, quien fuera promotor de béisbol. 11 de agosto del 2006, fallece el licenciado Carlos Pérez Contreras. 12 de agosto, Día Internacional de la Juventud. 12 de agosto del 2016, fallece don Carlos Villanueva Villegas, quien fuera de los primeros transportistas del estado de Chihuahua y extra en la película Hondo. 13 de agosto, Día Internacional de los Zurdos. 13 de agosto de 1963, nace el futbolista seleccionado en todas las categorías y campeón estatal en 5 veces representando a Camargo, Víctor Manuel Rentería Ramírez, conocido como el Trivi. 13 de agosto del 2018, fallece Armando Cisneros Villa, conocido como el Pato Cisneros, ex integrante de la Orquesta Plaza y fundador del grupo Soul de Camargo. 14 de agosto de 1987, es ordenado sacerdote camarguense el padre Adrián Miguel Bejarano Meléndez. 15 de agosto de 1954, es ordenado sacerdote el padre Padre Vicente Galo, quien fuera párroco aquí en Camargo. 15 de agosto, Día del Vecino. 16 de agosto de 1976, nace el cantautor camarguense Homero Vela Ramos, conocido como Homero Vela. 16 de agosto de 1977, muere el rey del rock and roll, Elvis Presley, a los 42 años de edad. 16 de agosto de 2019, fallece el boxeador cubano-mexicano José Ángel Mantequilla Nápoles. 17 de agosto, Día del Veterinario. 17 de agosto de 1960, en Hamburgo, Alemania, inicia la leyenda de los Beatles. 17 de agosto del 2003, se crea el Club de Leones Nueva Era AC. 18 de agosto, Día del Vaquero. 18 de agosto de 1948, nace en Aguascalientes el cantautor mexicano José María Napoleón Ruiz Narváez, mejor conocido como Napoleón. 18 de agosto del 2020, fallece el bolero y conserje de la Secundaria Federal, el señor Daniel El Caperuso Barraza Núñez. 19 de agosto del 2011, es consagrado el Templo de San José como parroquia, siendo su primer párroco el padre José Juan Porras Méndez. 20 de agosto de 1952, nace el ingeniero Genaro Solís González, expresidente municipal en tres ocasiones. 20 de agosto de 1965, fallece la profesora María del Refugio Hermosillo Ferrales. 20 de agosto de 1965, nace el agricultor Arturo Zubía Fernández, tres veces presidente municipal. 20 de agosto del 2002, fallece el locutor Carlos Piñera Guevara, a los 54 años de edad, conductor del noticiero Gaceta Radiofónica, OH 96.1 FM, la jefa, la que manda, recordando nuestra historia.
7: Oración para pedir por la lluvia. Dios Todopoderoso, de quien depende todo nuestro ser, actividad y vida, concede a nuestros campos la lluvia necesaria a fin de que, asegurando nuestro sustento diario, podamos con tranquilidad buscar los bienes eternos. Por Jesucristo nuestro Señor. Amén.
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2: Bueno, vamos a pasar al padre Luis Armando Carrasco. Vamos a ver si ya tenemos por aquí el comunicado. Vamos a enviárselos para que lo escuchemos. Acuérdense que está de mantenerles largos también. Vamos a escuchar acá. Lo tenemos. Aquí está llegando. Vamos adelante con este mensaje.
11: Momento de oración. Señor Dios y Padre nuestro, al comenzar este nuevo día te doy gracias por el don inestimable de la vida. Hoy te bendigo especialmente por mis 50 años de existencia, por el llamado al sacerdocio y por permitirme pastorear a esta hermosa comunidad de Santa Rosalía de Camargo. Por intercesión de San Maximiliano María Kolbe, concédeme un corazón capaz de amar hasta el extremo, un corazón desprendido y entregado totalmente a tu reino. Te pido que bendigas a cada familia de nuestra parroquia. A las parejas concede la gracia de la fidelidad. A los jóvenes el valor de seguir tus pasos. Prepara nuestros corazones en estos 12 días previos a nuestra novena patronal, para que, a ejemplo de Santa Rosalía, sepamos buscarte en lo escondido y manifestarte con alegría ante el mundo. Madre Inmaculada, ruega por nosotros. Amén. Bendiciones.
2: 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Mire, vamos nada más para mencionarle que ya es oficial Marco Bonilla, candidato del PAN a la para gobernador. El alcalde de Chihuahua, capitán Marco Bonilla, será ungido como defensor de la patria, familia y libertad del Partido Acción Nacional, nombramiento que lo convertirá de manera automática en candidato a la gubernatura del estado rumbo al proceso electoral. El secretario de Acción Electoral del Comité Ejecutivo Nacional del PAN, Santiago Taboada, oficializará este viernes el nombramiento de Bonilla como coordinador durante una conferencia de prensa. Bonilla se consolidó como aspirante más serio dentro del panismo estatal, luego de que en el proceso también participaron y se registraron el secretario de Seguridad Pública del Estado, Gilberto Loya, y el alcalde de Delicias, Jesús Valenciano. Con esta designación, Bonilla competirá en 2027 con el aspirante que resulte ganador del proceso interno de Morena, en el que continúa compitiendo la senadora Andrea Chávez y el actual alcalde de Juárez, Cruz Pérez Cuellar. Así que ahí está, uno más buscando gobernar el estado grande, Juan Antonio.
3: Pero déjame te refuerzo esta información, así como tú lo comentas. Sí. Bueno, hoy precisamente se va a dar a conocer esto que tú acabas de platicar, la dirigencia, como dice aquí la información. Esta información no la proporciona el Diario de Chihuahua, La dirigencia blanquiazul nacional hará oficial lo que desde hace semanas se sabe, ya como lo comentaste tú, Marco Bonilla, candidato a gobernador, y Daniela Álvarez, candidata a la alcaldía de Ciudad Juárez. ¿Sí? Serán convertidos en los primeros perfiles adelantados dentro de las definiciones rumbo al 2027. El anuncio no será menor. La presencia de Santiago Taboada, como tú comentabas, Javier, secretario de Acción Política del Comité Ejecutivo Nacional Blanquiazul, confirmó que no se trata solamente de un movimiento local, sino de una decisión que tiene el respaldo y la atención en la estructura nacional del partido. Así, el PAN, bueno, pues comienza a ordenar sus piezas formalmente. Durante los últimos meses, las filas de la unidad panista se han ido cerrando alrededor de ambas figuras. Así que, pues ahí están los primeros dos que anuncia el PAN, Javier. Sí, Marco Bonilla y ahora Daniela Álvarez. Con razón muy activa, Daniela, sí, en las redes
4: en
3: sociales.
4: En los espectaculares.
3: Muy, muy, muy agresivita ayer, ya viste que este video que subió a las redes sociales, pues sí, lo comentábamos precisamente ayer, se nos hacía un poco exagerado, un poco fuerte, sí, a lo que comenta ella.
4: Subido de tono.
3: Sí, muy subido de tono. Y bueno, no sé si esa vaya a ser la estrategia de Daniela Álvarez o a lo mejor le van a decir, a ver, un poquito más.
2: Juan Antonio, hablando de las estrategias, aunque no se quiera uno meter en la cuestión política, pero te fijas que todos llevan como el mismo perfil, la estrategia, el estarse diciendo, sacándose
4: sí,
2: todo.
4: Sí, sí, sí. Así va a ser. Y estamos empezando, Javier.
2: Estamos empezando.
4: O sea, esto apenas es el comienzo de lo que viene. Sí. En realidad, apenas va a ser, viene toda esta guerra sucia y todas estas cosas que estamos acostumbrados a escuchar, que es muy lamentable, es una política muy baja, pero pues eso es lo que desafortunadamente pondera en el país, en el estado y en el municipio.
2: Sí, ¿qué parecería que dijeras que todos le echaran ganas, todos los candidatos, todos así, y que fuera así como cuando un juego está muy emocionante porque no sabe quién va a ganar, pero todos andan fuertes, pero que fueran fuertes para comentarle a quienes quieren gobernar qué es lo que van a hacer?
4: Es que
2: haz de cuenta que no se peleen entre ellos, ¿sabes? Que digan, oye, yo quiero que Chihuahua, que nuestro estado va a cambiar esto. Vamos a quitar las dos casetas de Camargo a Delicias. Ahora le vamos a poner las dos casetas entre Delicias y Chihuahua, por ejemplo. Eso sería algo bueno. Que dijeran, oye, ahora vamos a bajar los precios en recaudación de renta con lo del accesorio, de todo eso, ¿no? Así se llama, ¿no?
4: Oye.
2: Así que dijeran.
4: Oye,
2: pero
4: Javier,
2: que no se peleen entre ellos y al último nos siguen dando el agua más cara de Camargo, de Chihuahua.
4: De más cara de Chihuahua.
3: Oye, a mí se me hace, no sé, es una opinión personal que yo voy a decir ahorita en este momento, pero a mí se me hace que con este anuncio de Daniela Álvarez, a mí se me hace que le van a aventar a Andrea para la alcaldía de Juárez. ¿A quién? A Daniela. Le va a Morena, se me hace que le va a poner enfrente a...
2: Sería bueno entre dos mujeres, ¿no?
3: Andrea Chávez. Sí, sería bueno. No, yo digo, no sé, a lo mejor
4: estoy
3: mal.
4: ¿Quién sabe? Porque la verdad es que también Andrea no anda nada mal en las encuestas.
3: No, yo sí que no, no anda mal.
4: No anda mal en las encuestas y yo no creo que Morena se arriesgue, en este caso, si Andrea está bien posicionada, a decir, pues vete tú, Cruz, porque va mujer en Juárez. Fíjate, no, lo dudo
3: fíjate,
4: mucho.
3: Lo fíjate dudo lo mucho. Que acaba de comentar Daniel. Y yo he escuchado muchos comentarios que han dicho, no creo que Morena se arriesgue a aventar a Andrea Chávez a la gobernatura. ¿Por qué? No sé. Que porque está muy joven, que porque es la es primeriza, que porque no sé qué. Entonces te digo, no sé, ahí hay que pensar. Digo, hay que estar en el zapato de la gente de Morena, de la que toma las decisiones, pero para mí, muy sí. Personal, se me hace que le van a aventar a Andrea Chávez.
4: Yo coincido mucho con Javier, cambiando un poquito el tema que dice Juan Antonio. Las campañas políticas se supone, o en esencia son, para darle a la gente propuestas, para llevarle a la gente soluciones. Mire, vamos a hacer esto, yo traigo esta idea, creo que si mejoramos esto de aquí, las cosas pueden funcionar mejor. Y desafortunadamente las campañas políticas se vuelven todo menos propuestas. Se vuelven pleitos, es más, ¿cuántas campañas hemos visto aquí mismo en Camargo, Javier? Uh-huh. Que se tratan de todo el tiempo estar tirándole al candidato que mejor va, sí, por ejemplo.
2: Al que va arriba.
4: Entonces, pues es una cosa muy baja, la verdad. A mí me parece muy, muy triste esa situación. Dudo mucho que vaya a cambiar porque así estamos acostumbrados, pero yo respaldo lo que dice en ese caso Javier. Okay. Yo también pienso que las campañas deberían ser diferentes.
2: Y ya cuando sean oficialmente los nombres de quienes van a participar, como ahorita Bonilla, ¿verdad? Yo creo que va a estar más emocionante.
4: Sí, así no, verdad, bueno.
2: Va a estar más. Ya sabemos quiénes
4: estamos
2: son.
4: Estamos calentando motores.
2: Claro que sí. Mira, vamos al corte de mensajes, ¿no? Porque ahí viene el profesor Humberto Silva. Vamos a platicar también con él en un momentito. 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
2: Bueno, pues en esta mañana nos acompaña el profesor Humberto Silva, director de Desarrollo Humano. Profesor, muy buenos días.
8: ¿Qué tal?
2: A ver, ábrele el micrófono al profesor porque...
8: Ahí está.
9: Ahí está abierto.
2: Porque tenemos
9: buenos días.
2: Tenemos que estar palancas con el profesor. ¿verdad, profesor?
9: Pues dicen nada.
2: Blancas. Bueno, profesor, dos temas. Bueno, hule negro y sobre el programa alimentario.
9: Sí, así es, Javier. Vamos a hacer una dinámica, Javier.
2: Sí, pues.
9: Yo le agradecería mucho que me echara la mano. Vamos a aquí a pedirle el favorzote a Marlet. Que nos ayude allí a recibir. Traemos ahí para apoyar alrededor de 12 familias. Vamos a apoyarlas aquí a través de este medio de comunicación. Aquellas familias que necesiten hule negro, Javier. Sí. Es bastante lo que le vamos a entregar a cada una de las familias. Y pues bueno, aquí que nos marquen.
2: ¿A cuántas familias las que...?
9: Pues bueno, sí, traemos ahorita para 12 familias.
2: 12 familias.
9: Nosotros vamos y se las entregamos hasta su casa para que no batalle. Aquí nomás márquenos aquí a la jefa. Y en el transcurso del día de hoy, mañana, nos comprometemos a írselos llevar hasta su domicilio, Javier.
2: Que sea en la ciudad o también en las comunidades.
9: También en las comunidades. Okay. Las comunidades rurales también son Camargo,
2: Javier. Claro que sí, que nos den el quien requiere el hule, por supuesto.
9: Quien requiera el hule.
2: Que nos dé su nombre y domicilio, por ejemplo. Sí, profesor.
9: Y si puede, pues el número de teléfono, porque muchas de las veces llegamos al domicilio. Mire, qué bárbaros, qué efectivos, sí. Javier.
2: Ahí llegó ya una llamada, quizás sea para eso, ¿eh?
9: Sí, no, seguramente va a ser para eso, entonces, sí, bueno. Pues bueno, sí, échenme la mano con eso. Muchas de las veces, Javier, pues bueno, es difícil estar en todos lados, es complicado llegar a cada uno de los rincones de Camargo, y por eso a través de este medio, pues queremos que nos ayuden a detectar a las personas que lo necesiten, y pues bueno, es una importante gestión que se ha logrado. Agradecer infinitamente el cariño que le tiene la gobernadora Maru Campos a Camargo. Esa buena relación que tenemos con ella nos ha permitido a descargar este tipo de apoyos, de recursos, para que las familias camarguenses se vean beneficiadas. Y bueno, aquí lo vamos a realizar para que todos los camarguenses que lo requieran, pues así se vayan viendo beneficiados.
2: Javier. Okay. Profesor, en el hule negro, por ejemplo, ustedes estamos anotando, pero ¿la gente puede acudir también?
9: Vamos a dejarlo exclusivamente para ustedes, sí. Javier.
2: Ok. Bueno.
9: Aquí exclusivamente aquí en la jefa.
2: Que nos llamen, vamos.
9: Que les llamen, vamos detectando cada uno de los casos, los visitamos y les hacemos la entrega.
2: Okay.
9: Y con todo el gusto del mundo ahí los vamos a estar atendiendo. Ahorita tenemos la posibilidad de poderles apoyar y con todo el gusto del mundo.
2: Ok. Profesor, pasando otra información sobre el programa alimentario. Pero sí. ¿Sabe qué? Vamos al corte mensaje para entrar.
9: Claro que sí.
2: Y nos quedamos por ahí con esta conversación. Vamos a mensaje.
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5: Bueno, sigo platicando por aquí con el profesor Humberto Silva. Profesor, adelante, si es tan amable, platíquenos sobre este programa alimentario.
6: Sí, pues bueno, Javier, ahí a decirles que traemos ahí un programa alimentario importante. Antes de eso, Javier, me gustaría agradecer a la comunidad de San Ignacio. El día de ayer estuvimos visitándoles con el programa Juntos Ahorramos. La verdad es que es un recibimiento muy, muy, muy bonito. Yo les agradezco muchísimo el hecho de que nos acompañen, de que participen. Yo sé que llevamos beneficios para todas las familias, pero la verdad es muchísima la gente que nos acompañó ayer. Agradecerles infinitamente, decirles que vamos a seguir visitándolos. Ya esta es la tercera vez que visitamos San Ignacio, entonces no se preocupen, lo vamos a seguir haciendo. Lo más probable es que, bueno, ya sea a través de otro programa, otro tipo de programa alimentario que ya está en proceso, que ya estamos trabajando para que también se vea beneficiado las comunidades rurales. Entonces nada más nos faltan ahí un tema de unos ajustes presupuestales, pero sí decirles que vamos a seguir yendo, agradecerles nuevamente la confianza que tienen en este gobierno municipal y decirles que vamos a seguir teniendo ese tipo de programas para todas las comunidades rurales y para toda la mancha urbana.
5: ¿Cuál sería, profesor, el siguiente?
6: El que viene, híjole, Javier. El que viene es Mercadito, Javier.
5: Mercadito.
6: En tu colonia. Sí. Y pues estamos trabajando para que sea también en tu comunidad rural. Por ahí parece ser que nos van a echar la mano. Viene una inversión también del gobierno del estado, precisamente. Entonces estamos trabajando en ello para hacer ese empate y poder abarcar todas las comunidades rurales.
5: Pues bueno, vamos a seguir escuchando.
6: Pues bueno, decirles, es que traigo lista, Javier, porque no había venido. Pues ahí disculpen, pero la verdad sí, el trabajo ha sido bastante y hemos tenido muchos resultados. Javier, también comentarle aprovechando la enorme audiencia, decirles que en este día de hoy vamos a estarle hablando también a las personas de ocupación temporal. Recordar que lo hemos hecho en dos etapas, Javier. Iniciamos con 40 familias, las que iniciamos en este programa de ocupación temporal, y vamos a estar incorporando otras 40 familias. Entonces,
5: o sea, sí, todavía tienen oportunidad a quienes no les llamaron, vamos.
6: No precisamente, Javier. Ajá. Les hablamos a todos los que se inscribieron. Sí. Los que llevaron su papelería, de esos, les hablamos a los primeros 40. Okay. Entonces vamos a hablar a otros 40, sí, de esos que se inscribieron para que estén acudiendo. Okay. Ahí les pedimos que estén atentos a su teléfono, Javier, para que de esa forma podamos contactarlos, establecer los horarios, dónde nos vamos a reunir, todo ese tipo de detalles.
5: A ver, Daniel tiene una pregunta, ¿sí? Daniel, adelante.
7: Profe, nada más preguntarle, este programa, recuerdo yo, había usted tratado de dirigirlo principalmente.

0: Hacia madres solteras. Sí hubo respuesta de madres solteras, sí hay algunas que hayan entrado al empleo temporal.
1: Pero también hay padres solteros, ¿no?
2: También hay padres solteros.
1: Sí, porque me ha tocado ver, ¿verdad? Hombre,
0: no, sí, sí hay, claro.
2: No, la realidad es que le dimos mucha prioridad a las mujeres. Sí. Es muy buena la pregunta que nos realiza Dani, porque habíamos planteado desde un inicio darle prioridad a madres solteras, a mujeres, a pues en general a la mujer, y sí, ahorita si ustedes pasan por la Pablo Ginter, si pasan por los terrenos de la feria, si pasan por el Panteón también, son tres espacios que estamos limpiando ahorita, van a ver que más de la mitad son mujeres. Entonces sí tuvo un gran efecto el hecho de decir, de darle prioridad a las mujeres, a las madres solteras. Lo que sí no nos funcionó es el tema de los horarios. Nosotros habíamos planteado la posibilidad de tener un horario en la tarde, pero la mayoría de las madres de familia, no sé, quizás por el tema de las vacaciones, los niños todavía no entran a la escuela, todas nos dijeron, ¿saben qué? No hay problema, nosotros podemos trabajar en la mañana. Ajá. Y por eso los pueden ver en el turno de la mañana. Pero yo podría decir que alrededor de las 40 primeras personas beneficiadas, 30 son mujeres. Entonces, sí, un 75% más o menos son mujeres. Funcionó el tema de la convocatoria para las mujeres, para madres solteras, para mujeres jefas de familia. Pues bueno, ellas tuvieron prioridad en este programa y lo van a tener en las 40 siguientes convocatorias que vamos a tener.
1: Ok, adelante. Pues.
2: Sí, también mencionarles, vamos a tener el programa de kits de bienvenida. Este programa de kits de bienvenida es un programa donde vamos a estar entregando, gracias a la gobernadora Maru Campos, gracias al secretario de Desarrollo Humano y Bien Común, unos kits de bienvenida muy, muy padres. Viene el tema de la pañalera, vienen pañales, viene leche, viene... Es más, Javier, hasta viene un kit de juguetes de estimulación temprana. Entonces viene todo muy completo. Yo estimo más o menos que el costo es entre los 5,000-7,000 pesos de cada uno de los kits. Vamos a estar beneficiando alrededor de 40-50 madres de familia, algunas de ellas de los 0 meses a los 11, y el otro kit es de 1 año a 3 años. ¿En qué cambia? Pues bueno, la talla de la ropita, la talla de los pañales, el tema de los juguetes también es distinto. Entonces eso, para que se vayan preparando aquellas señoras, aquellas madres de familia, porque muchas son muy jóvenes, Javier. Entonces eso nos gustó, que podemos apoyar a los jóvenes. Y los vamos a estar entregando, yo creo que la semana que entra, para que estén al pendiente de quienes se hayan inscrito en este programa, porque les vamos a estar hablando, Javier.
0: Profe, desafortunadamente quedaron algunas personas fuera, ¿no? Sabemos que los programas llegan limitados. ¿No habría oportunidad de volver a que más personas se registren? Este tema de los niños me parece que es una idea muy importante, ¿no? La verdad es que sí es un gasto fuerte.
2: Sí, la verdad es que, híjole, lo veíamos nosotros al momento de contemplar el kit de primera infancia y decíamos, está pesado, o sea, sí, imagínense, ese kit vale entre 5,000-7,000 pesos, es lo que va a tener que pagar. Uh-huh. Inicialmente una madre de familia, está complicado, está muy muy complicado. Sí es un programa muy importante, es una inversión también importante la que vamos a tener. Sí, por reglas de operación, ya en este año ya no alcanzamos a meter otro programa, pero en el año que entra estaremos, si Dios nos lo permite, estaremos nuevamente convocando para llevar una nueva etapa y de esa forma lograr que otra vez decenas de madres de familia camarguenses se vean beneficiadas con este programa.
1: Ok, vamos al corte de mensajes y ahorita regresamos para seguir platicando con el profesor Humberto Silva.
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1: Bueno, seguimos en esta ocasión. Tenemos más de este noticiero. Se renta habitación solo para mujeres en Chihuahua por la UASH Nueva al Norte, en fraccionamiento Quinta Sebastián, por solo 5,000 pesos. Servicios incluidos de luz, agua, gas, internet y wifi. La habitación incluye habitación amueblada, ambiente seguro, tranquilo y agradable, áreas comunes compartidas, sala, comedor, cocina equipada, refrigerador, área de lavado, espacios limpios y organizados. Ideal para estudiantes o jóvenes profesionistas interesadas. Escribir o mandar mensaje para mayor información al teléfono 614-190-1168 y con mucho gusto le van a atender.
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1: Ok, faltan 25 minutos para llegar a las 9, 25 a las 9. Seguimos escuchando por aquí este mensaje del profesor Humberto Silva, pero también agradecerle a las personas. Parece que ya se completan en este preciso momento las 12 personas que les invitó profesor para que se registrara.
2: Sí, muchas gracias, Javier. En el transcurso del día de hoy, para completar, no irles a quedar mal, sí, pero en el transcurso del día de hoy hacemos la entrega de las 12. Por eso no nos comprometemos a más, porque luego ya no nos alcanza la agenda y estaríamos ahí un poquito ocupaditos. Sí. Pero también mencionarles, Javier, traemos el programa de boilers y tinacos. Uh-huh. Está abierto completamente, no hay ningún requisito más que la identificación y el comprobante de domicilio. Con que sean familias camarguenses, con eso son acreedores al beneficio. Me han preguntado mucho, oiga, profe, si yo tengo dos baños, ¿puedo pedir dos boilers? Adelante, no hay ningún problema, es un programa totalmente universal. Y decirles que está abierto para que vayan, para que aprovechen. En el caso de los boilers, es un subsidio alrededor del 70 al 60%, más o menos, de entre 60 a 70%. Es un subsidio importante lo que tienen los boilers. Y en el tema de los tinacos, es la mitad, o sea, es el 50%. Entonces, sí mencionarles y decirles, aprovechen este tipo de programas. Pues bueno, ya hay cientos de familias que han aprovechado este programa, pero queremos que sean más, Javier. Entonces, invitarlos. Y otro tema también muy importante que traemos es el tema de los cursos de ajedrez. Hemos dado, a través del curso de arteterapia, de ajedrez, hemos tratado de que los jóvenes en estas vacaciones tengan actividades no solamente recreativas, perdón, sino que también tengan cierto aprendizaje, acercamiento a la cultura, al arte, entre otros programas. Decirles que tenemos cursos de ajedrez, 10 pesitos la clase, únicamente es el costo prácticamente de recuperación. Ahí hay tableros, Javier, ahí hay relojes, ahí hay piezas, ahí hay todo lo necesario para jugar, no necesitan llevar absolutamente nada. El lunes y miércoles los tenemos de 4:30 a 6:00 de la tarde y martes y jueves de 3:30 a 4:45. Me han preguntado mucho, oiga, profe, yo la verdad no le sé, pero me gusta. Uh-huh. Me llama la atención, quiero aprender a jugar ajedrez. Es un nivel propio para aprender ajedrez, no es un nivel avanzado. Sí. Allí van a ir aprendiendo, vamos a ir incrementando el nivel de juego. Habrá quienes nos digan, oye, pues yo tengo un nivel avanzado, también tenemos para nivel avanzado, no hay ningún problema, pero quisimos que fuera apto para todos. Ahí los vamos a estar esperando en la Biblioteca Manuel Gómez Morín, en esos horarios. Ahí le va de nuevo, Javier. ¿Sí? Lunes y miércoles de 4:30 a 6:00 de la tarde. Y los martes y jueves de 3:30 a 4:45. Okay. Entonces, sí, esos son los cursos de ajedrez que vamos a tener ahí en la Biblioteca Manuel Gómez Morín.
1: Ok, por eso vamos a continuar, pero después de escuchar estos mensajes que tenemos por aquí, y luego ahorita seguimos platicando sobre estos temas y de estos beneficios que se están aportando por parte de Presidencia Municipal.
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1: Bueno, pues faltan ya 19 minutos para que sean las 9. Profesor, la pregunta de rigor cada vez que viene, las despensas, sí.
2: Las despensas, híjole, es un tema que todavía está trabajando mucho la Secretaría de Desarrollo Humano y Bien Común. Por ahí luego viene el proceso de la emisión de los folios. Con los folios van a saber quiénes son acreedores a este beneficio. Sin mencionarles, no salen nombres, Javier. Es importante que estén pendientes de su folio. Lo que entendemos nosotros hasta el momento es que la secretaría pues va a emitir únicamente el número del folio y con ese van a poder verificar quiénes quedan dentro de este programa. Ahí por ahí se estuvo haciendo la inscripción en recaudación de rentas. Creo que va a ser una entrega general en la cual, pues bueno, vamos a coadyuvar distintos actores para que sea de la mejor manera y cuidando sobre todo la dignidad de la persona humana, es decir, siempre cuidando, como lo hemos hecho siempre, el hecho de que estén todas las personas siendo atendidas con dignidad, con respeto y que no tengan que pasar un calvario para poder recibir un beneficio.
1: Eso es. Profesor, pues algo más que nos traiga en
2: esta Híjole, mañana. Pues ya ahora sí ya me acabé la lista, Javier. Ay, qué bien. Muchas gracias. Venía preparado así justo sí. Para que no fueran a fallar los horóscopos. Okay. Luego se nos enoja Marlet, ¿verdad? Sí, porque...
1: Pero que, mira, anda muy contenta Marlet, ¿no?
2: Sí, hoy la he visto muy feliz.
1: Sí, porque dice, ahora que sea el profesor Humberto Silva el próximo presidente de Camargo, me va a ir mejor.
17: Ahorita no creo que le salió gratis. Ya ahorita le dio el desayuno al profe. Ya
2: sí, la... no.
17: El teléfono, la pobre Marlet aquí.
1: Así que, profesor, ya, ayer vimos que estaban pintando también ahí una casa con su nombre. Sí. ¿Cómo va, profesor?
2: Híjole, bueno, ese es un grupo de señoras ahí que andan queriéndome animar.
1: Sí.
2: La verdad es que yo quiero seguir sirviendo a Camargo. Me ha gustado mucho el servicio público. Creo que hemos respondido con mucho trabajo, con mucho esfuerzo y sobre todo con muchos resultados, Javier. Creo que le hemos dado muchísimos resultados a los camarguenses. Ahorita acabamos de hacer un listado de todas las buenas acciones que vienen para Camargo, que estamos haciendo. Y bueno, eso se debe precisamente a un gran equipo que tenemos. Por ahí estuvimos en días pasados agradeciéndole a todo el equipo todo el trabajo que han hecho y queremos que sigan las buenas acciones, que sigan los buenos resultados, que siga lo bueno para Camargo y que siga la gente acostumbrada a lo bueno, Javier. Creo que el tema de infraestructura es un tema muy, muy importante. Vemos las techumbres en las escuelas, vemos los espacios deportivos, vemos el turismo deportivo, vemos ocupación temporal, vemos el tema alimentario, viene un comedor nuevo para Camargo. Entonces son muchas gestiones que se han logrado precisamente gracias al trabajo, al esfuerzo, al esmero de todo un gran equipo. Y bueno, nosotros pretendemos, queremos que sigan esos buenos resultados para Camargo.
1: Pues qué bueno, profesor, agradecerle por esta visita, si es tan amable.
2: Gracias. Oiga, nada más un saludito.
1: Sí, luego.
2: Un saludito a mi querido amigo Flavio, que siempre nos apoya, nos respalda, nos anima. Muchas veces es complicado el servicio público y Flavio siempre tiene esa buena actitud de animarnos, de decirnos que vamos para adelante, que sigamos trabajando. Y bueno, un saludote ahí a mi querido amigo Flavio.
1: Claro que sí, Daniel.
17: Profe, como lo dijo Javier, ya sabemos, usted ya prácticamente levantó la mano, hasta ahí lo dejamos. La pregunta es, ¿qué les han dicho en el partido referente a cuándo sale el proceso, cómo va a ser la selección de candidatos y todo esto? Ya, por ejemplo, ya ahorita damos la información, ¿no?, de Marco Bonilla, Marco y probablemente Bonilla. Daniel Álvarez ya también van prácticamente ya por un puesto. ¿Qué hay al respecto? ¿Qué les han comunicado ustedes?
2: Pues bueno, tenemos entendido que el día de mañana hay una reunión importante. Uh-huh. En esa reunión importante van a salir las reglas del juego, van a van a designar cómo se va a estar llevando a cabo la selección de las candidaturas. Estamos esperando, respetamos a la militancia, respetamos al partido, creemos en el partido, somos gente que siempre ha trabajado. A mí siempre que me ha llamado el partido he estado ahí, me ha tocado exponer en muchas ocasiones el trabajo, rendir informe del trabajo que realizo en cada una de mis actividades, he estado allí presente para los compañeros panistas delegados. Y pues bueno, estamos esperando este sábado que ellos designen cómo será la selección de las candidaturas para poder respetar las reglas del juego y que todo se lleve como debe ser.
1: Ok, profesor, muchísimas gracias, y ahí estamos citados. Pues toda la buena vibra para usted, profesor.
2: Muchísimas, muchísimas gracias a todos, Javier.
1: Gracias, profesor, muy amable. Le agradecemos al profesor Humberto Silva por su visita aquí a la jefa. Bueno, ¿vamos al corte de mensaje? No, vamos a seguir adelante, compañeros.
18: Bueno, vamos avanzando con la información de este día. Y déjeme le digo rápidamente, en una información que estamos checando aquí precisamente de nuestros buenos amigos de Código 3, hay una detención de una tesorera en una escuela porque, no se supo, no supo aclarar el destino de 600,000 pesos. Una tesorera en una escuela de Tabasco fue procesada y enviada a prisión luego de que no lograra transparentar el uso de 600,000 pesos destinados a la remodelación del plantel. De acuerdo con la información reportada, los recursos provenían de una cuenta relacionada con el programa La Escuela es Nuestra y estaban destinados a realizar mejoras a la institución educativa. El caso surgió después de que las autoridades detectaran irregularidades en el manejo y comprobación del dinero. La funcionaria, identificada como Daisy N., quedó vinculada a un proceso judicial por los hechos relacionados con estos recursos. Mientras se determina su responsabilidad, el dinero debía utilizarse para mejorar las condiciones de la escuela, por lo que la falta de transparencia generó consecuencias legales. El caso pone nuevamente bajo la lupa la administración de los recursos destinados a mejorar los planteles educativos, ya que estos fondos tienen como objetivo atender necesidades de las comunidades escolares. Las autoridades continúan con el proceso correspondiente para esclarecer qué ocurrió con esos 600,000 pesos y determinar la responsabilidad legal que corresponda.
1: Pero mira, encuentran el cuerpo de un hombre que fue arrastrado por la corriente. Esto fue por allá en Aldama. El cuerpo sin vida de un hombre en avanzado estado de descomposición y sin ropa fue localizado en un arroyo ubicado en una brecha entre el rancho Los Leones y Rancho Largo en el municipio de Aldama. Personas que circulaban por la zona observaron el cuerpo que habría sido arrastrado por la corriente y quedó atorado entre mezquites, por lo que dieron aviso al número de emergencia, 911. Elementos de la Policía Municipal de Aldama acudieron al lugar y aseguraron la zona, mientras que personal de la Fiscalía General del Estado se hizo cargo de las investigaciones y del levantamiento del cuerpo. Bueno, pues llegamos al final, compañeros.
18: Así es, Javier, muchas gracias. Gracias a todos, como siempre. Pásela bien. Y si Dios quiere, a la 1:00 p.m. nos escuchamos con más.
17: Claro, sí, ya hay respuesta, Javier, a lo que comentamos en la mañana. Ya Sheinbaum acusó injerencia política de Estados Unidos por quitar visa a Andy. Esto ya se adelantaremos en el noticiero de mediodía, por claro supuesto. Sí. Pero pues como lo mencionamos, esto iba a ser sin duda alguna nota nacional y prácticamente de todo el día, ¿no?
1: Bueno, ahí lo estaremos checando ahorita en el Así noticiero. Es. Muchas gracias, muy amable. Uriel, gracias a Marley Coronado también. Nosotros ya nos hacemos un lado porque viene la compañera con su signo zodiacal.
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Aries. Serán días donde se debe permitir vencer por las dificultades, sobre todo si estas se presentan en lo profesional. Con paciencia, todo se resolverá. En el amor, trate de ser más sincero con su alma gemela. De lo contrario, podría aparecer la desconfianza en el vínculo. Evite guardarse algún secreto de su vida. Tauro, por más que las crisis familiares lo incomoden, evite tomar distancia. Sepa que deberá analizar cuál es el foco de la situación para poder solucionarlo. En el amor, no ahorre en demostraciones de afecto en el amor. En este día, su alma gemela necesitará una atención muy especial y solo usted podrá brindársela. Géminis, aproveche, ya que su capacidad mental será máxima y tendrá gran agudeza para comprender cómo manejar las situaciones difíciles que enfrentará. En el amor, podrá vivir situaciones muy románticas con esa persona que lo acompaña día a día en su vida. Seduzca a través de la caricia y escuche en silencio las palabras. Cáncer. Lo más probable es que hoy transite un día muy difícil. Sepa que no debe involucrarse en discusiones inútiles y esperar a que pase la tormenta. En el amor, comprenda que no debe derrochar su seducción y magnetismo para reconquistar a esa persona que le gusta. Entienda que no es la indicada para usted. Leo, prepárese, ya que su capacidad intelectual estará en alza. Sepa aprovecharla al máximo y así podrá dar rienda suelta a sus planes más audaces en esta vida. En el amor, gracias a que ha superado las diferencias con su enamorado, el vínculo va a mejorar notoriamente. Fortalezca la comunicación y transmita las emociones a su pareja. Virgo, hoy no habrá quien lo detenga, ya que podrá obtener lo que desee en todos los planos de su existencia, especialmente en su vida profesional y personal. En el amor, sepa que la luna en su signo lo favorecerá en las relaciones amorosas. Aproveche este tránsito para expresar lo que siente a esa persona que tanto ama. Libra, trate de no inquietarse en este día, ya que todo se desarrollará a un ritmo increíblemente lento. Por más que lo apure, no podrá modificarlo. En el amor, suéltese de la conquista inesperada en el amor, ya que nadie podrá ceder a sus encantos. Acérquese a esa persona que le gusta y declare de su amor. Escorpión, será un excelente momento para protegerse frente a las determinaciones apresuradas y darse el tiempo necesario para las decisiones importantes. En el amor, no intente forzar las cosas sin sentido. Seguramente, su pareja se mostrará fría y distante. Relájese, ya vendrán mejores momentos en el amor. Sagitario, entienda que la clave del éxito será poner en acción sus cualidades más positivas, tanto mentales y emocionales, en su vida. Intente hacerlo cuanto antes. En el amor, no se le olvide a su pareja. Prepárese, ya que el trabajo y las ocupaciones cotidianas ocuparán toda su atención y podría llegar a descuidar a su alma gemela.
Capricornio, sepa que en este día sus palabras serán tomadas bien en cuenta por quien las escuche. Deberá asegurarse que lo interpreten correctamente. Fíjese muy bien qué es lo que dice. En el amor, no descuide a su pareja, aunque su vida social pueda presentarse sumamente activa. Si tiene que asistir a todas las reuniones, vaya junto a ella. Acuario. Haga lo posible para ponerle un poco de orden a su vida diaria. De lo contrario, perderá tiempo y no podrá resolver los problemas que se presenten. En el amor, aunque su relación amorosa se vea afectada por situaciones externas, trabaje junto a su alma gemela para que no influyan negativamente en su pareja. Y terminamos con Piscis. Comprenda que la imaginación y la creatividad que lo caracterizan son las herramientas que le permitirán resolver las dificultades del día. No abuse de ellas. En el amor, momento donde se sentirá muy a gusto con la persona que ama y vivirá una intensa jornada. Procure invitar a su alma gemela a algún espectáculo o a cenar.

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1: Que tengan un excelente viernes. 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
3: 11 de agosto del 2002, fallece don Jesús Pedrosa Medrano, a los 65 años de edad, quien fuera promotor de béisbol. 11 de agosto del 2006, fallece el licenciado Carlos Pérez Contreras. 12 de agosto, Día Internacional de la Juventud. 12 de agosto del 2016, fallece don Carlos Villanueva Villegas, quien fuera de los primeros transportistas del estado de Chihuahua y extra en la película Hondo. 13 de agosto, Día Internacional de los Zurdos. 13 de agosto de 1963, nace el futbolista seleccionado en todas las categorías y campeón estatal en 5 veces representando a Camargo, Víctor Manuel Rentería Ramírez, conocido como el Trivi. 13 de agosto del 2018, fallece Armando Cisneros Villa, conocido como el Pato Cisneros, ex integrante de la Orquesta Plaza y fundador del grupo Soul de Camargo. 14 de agosto de 1987, es ordenado sacerdote el camarguense, el padre Adrián Miguel Bejarano Meléndez. 15 de agosto de 1954, es ordenado sacerdote el padre Vicente Galo, quien fuera párroco aquí en Camargo. 15 de agosto, Día del Vecino. 16 de agosto de 1976, nace el cantautor camarguense Homero Vela Ramos, conocido como Homero Vela. 16 de agosto de 1977, muere el rey del rock and roll, Elvis Presley, a los 42 años de edad. 16 de agosto del 2019, fallece el boxeador cubano-mexicano José Ángel Mantequilla Nápoles. 17 de agosto, Día del Veterinario. 17 de agosto de 1960, en Hamburgo, Alemania, inicia la leyenda de los Beatles. 17 de agosto del 2003, se crea el Club de Leones Nueva Era AC. 18 de agosto, Día del Vaquero. 18 de agosto de 1948, nace en Aguascalientes el cantautor mexicano José María Napoleón Ruiz Narváez, mejor conocido como Napoleón. 18 de agosto del 2020, fallece el bolero y conserje de la Secundaria Federal, el señor Daniel El Caperuso Barraza Núñez. 19 de agosto del 2011, es consagrado al Templo de San José como parroquia, siendo su primer párroco el padre José Juan Porras Méndez. 20 de agosto de 1952, nace el ingeniero Genaro Solís González, expresidente municipal en 3 ocasiones. 20 de agosto de 1965, fallece la profesora María del Refugio Hermosillo Ferrales. 20 de agosto de 1965, nace el agricultor Arturo Zubía Fernández, 3 veces presidente municipal. 20 de agosto del 2002, fallece el locutor Carlos Piñera Guevara, a los 54 años de edad, conductor del noticiero Gaceta Radiofónica, OH 96.1 FM, la jefa, la que manda, recordando nuestra historia.
4: Ya lo dijo Francisco, nuestro Papa Francisco. Hay cansancios que no se curan durmiendo. El alma también se agota. A veces no es el cuerpo el que ya no puede más. Es el corazón, cansado de fingir que todo está bien, de ser fuerte para todos, de sonreír mientras en nosotros por dentro todo pesa. Si hoy te sientes así, no estás solo. Dios no solo te ve cuando sirves, también te mira cuando ya no puedes más. Él no te exige rendimiento, te ofrece descanso. No tienes que demostrar nada, solo respira, detente un momento, permítete sentir. Hay cansancios que no se curan durmiendo. El alma también se agota. A veces no es el cuerpo el que ya no puede más, es el corazón, cansado de fingir que todo está bien, de ser fuerte para todos, de sonreír, mientras en nosotros, por dentro, todo pesa. Si hoy te sientes así, no estás solo. Dios no solo te ve cuando sirves, también te mira cuando ya no puedes más.
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5: ¿Qué tal, gente? Buen día, qué placer estarles saludando ya en este viernes, ya es viernes 14 de agosto de este 2026. Aquí estamos con el gusto de siempre a través de la frecuencia correcta, la que manda la Jefa 96.1. Ya viernes, llegamos a este viernes, así que si usted nos está escuchando, gracias y muchísimas gracias por su preferencia. Saludándole a su amigo y servidor Oscar Sánchez, el mismo que se pone a sus órdenes a través de la línea telefónica 648-462-5666, 648-465-4384. Digo, si no le subo, ¿verdad? Pues ¿cómo? Viernes 14, hoy lo están todos Maximiliano, Eusebio, Anastasia y Calixto. Así que si usted lleva uno de estos nombres, saludos cordiales a la gente que esté cumpliendo años o festejando cualquier otro motivo. Deseamos que se la pasen excelente, que se la pasen de lo mejor en este viernes. Voy a enviarle el saludo, la felicitación a mi niña. Ahí para la tremendísima Aileen Gabriela Sánchez Barraza. Hoy estoy cumpliendo años, mi nena, un añito más, mi bebé. Así que el saludo, la felicitación ahí para la pequeña Aileen. Hoy está cumpliendo 7 años. Muchas felicidades, hija. Que te la pases excelente, que te la pases de lo mejor. Ay, si te hacen algodón, pues me invitan, ¿no? Ah, no me quieren invitar. Pero eso sí, apá. Quiero esto, quiero aquello. No, pues muchas felicidades a mi nena. Que se la pase de lo mejor, que se la pase excelente. Hoy está cumpliendo 7 años, mi pequeña Aileen. Al igual que ella, si usted está cumpliendo años, nuestros mejores deseos. La gente que esté festejando cualquier otro motivo, deseamos que se la pasen de lo mejor. La temperatura en este momento es de 27 grados, son 27 grados. Ustedes que ya nos escuchan a través de www.lajefaradiocamargo.com.mx, gracias. Ustedes que nos sintonizan también a través de su dispositivo Alexa. Ah, pues muchísimas gracias. Se puede hacer fácil y sencillo. 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Y ahí estaremos, ahí estaremos. ¿Dónde cree que nos está escuchando en esta mañana? En su trabajo, en su automóvil, ahí en su casa. Ustedes que están almorzando, provechito. Estamos iniciando un fin de semana más. Estamos llegando a la mitad, prácticamente la mitad de este mes, el mes número 8. Ay, ya mero, ya merengues, ya merengues. Aquí iniciamos en esta mañana la música de la Furia Fronteriza Norteño de Okinaga. Échale el capiro, ese capiro. Ahí lo miré. Ah, estaba bien entretenido mi capiro. 9:08.

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9: 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Música del clan, chabaraca, chabaraca, chabaraca, chabaraca. Este que es el caballito de palo, pues es que no me alcanzó el presupuesto para comprarme uno, un pura sangre, ni modo con ese.

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escuchamos esto a cargo de Leo Dan, La Niña Está Triste, aquí a través de La Que Manda, cuando ya son 9:24, ya las 9:24 en esta mañana de viernes. Para ustedes que están en sintonía, gracias, gracias. Vamos agarrando vuelo, vamos agarrando vuelo. Vamos a ver qué dicen algunos mensajes que ya nos llegan al 648-46-543-84. Hola, Karin, si puede mandar saludos ahí para Luli Velázquez, decano, por su cumpleaños. Ahí con las calles de tierra, con Espinosa Paz. Muy bien, saludos y felicitaciones. ¿Qué dicen más de los mensajes? Buenos días, para que me anoten el pastel a mi tía Irma Oralia Ramírez Muñoz, que hoy está cumpliendo años. Ahí de parte de toda la familia, que la queremos mucho. Gracias, ándele, con gusto, aquí la apuntamos. Y le enviamos el saludo, la felicitación a la señora Irma Oralia Ramírez Muñoz, hoy en su cumpleaños, que se la pase de lo mejor. Vámonos con esto a cargo de Banda MS y Vacilos. Esto que es Cara Luna, ya son 9:25.

0: Estas son las 100,000 fantasías. Pocas nada más con Homero Vela aquí a través de la que manda. 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Con gusto, te atiendo.
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2: Oración para pedir por la lluvia. Dios Todopoderoso, de quien depende todo nuestro ser, actividad y vida, concede a nuestros campos la lluvia necesaria a fin de que, asegurando nuestro sustento diario, podamos con tranquilidad buscar los bienes eternos. Por Jesucristo nuestro Señor. Amén.
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0: 25 minutos, rápidamente 25 minutos para que sean ya las 10. Saludos a la gente por allá de la Colonia Revolución. Ahí nos están encargando un tema, ahorita se los vamos a buscar con gusto. Una rola muy buena, de los Bravos del Norte, de Ramón Ayala, con gusto, claro que sí. Saludos también a toda la gente que ya nos está escuchando acá en el sector centro, ahí para todos y cada uno de ustedes que nos tienen en su negocio. Muchísimas gracias a la gente por allá de las laderas de la Abraham, también a la gente precisamente ahí de la Abraham, de la San Sebastián. Gracias por estar en sintonía. Avanzamos pues, vamos a escuchar esto a cargo nada más y nada menos que de Banda Cañón por allá desde Cuatro Ciénegas, Coahuila. Esto que es tu pum pum, ya son 24 minutos a las 10, temperatura 28 grados.

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0: versión de Vicente Fernández a mi manera cuando ya son 14 minutos, únicamente 14 minutos para que sean ya las 10. Saludos ahí para Lourdes Grajeda Lozoya. Saludos ahí para la maestra, hoy está cumpliendo años. Saludos a la gente que nos está escuchando por allá en la San Sebastián. Gracias, gracias a ustedes que nos están escuchando a través de internet por allá en Chihuahua Capital. Órale, saludos, saludos. Vámonos pues con la siguiente rola. Llega algo a cargo de la Zona X. Esto que se llama Vete, Vete Ya.
1: Vete.

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prácticamente 9 minutos para que sean ya las 10. Vámonos con eso que nos solicitaron, esta rola a cargo de Espinoza Paz. Las calles de tierra, saludos a la gente ahí de la colonia Revolución. Para mi compa Román, ahí en su negocio, ánimo mi Román.

Willy Lara, el grupo La Caña, esto que es La Cumbia con la Luna. Ya son exactamente 3 minutos, únicamente 3 minutos para que sean ya las 10. 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En Carnicería San Ángel. 2 minutos y las 10, 2 y las 10, es el Commander. 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
1: 11 de agosto del 2002, fallece don Jesús Pedrosa Medrano, a los 65 años de edad, quien fuera promotor de béisbol. 11 de agosto del 2006, fallece el licenciado Carlos Pérez Contreras. 12 de agosto, Día Internacional de la Juventud. 12 de agosto del 2016, fallece don Carlos Villanueva Villegas, quien fuera de los primeros transportistas del estado de Chihuahua y extra en la película Hondo. 13 de agosto, Día Internacional de los Zurdos. 13 de agosto de 1963, nace el futbolista seleccionado en todas las categorías y campeón estatal en 5 veces representando a Camargo, Víctor Manuel Rentería Ramírez, conocido como el Trivi. 13 de agosto del 2018, fallece Armando Cisneros Villa, conocido como el Pato Cisneros, ex integrante de la Orquesta Plaza y fundador del grupo Soul de Camargo. 14 de agosto de 1987, es ordenado sacerdote camarguense el padre Adrián Miguel Bejarano Meléndez. 15 de agosto de 1954, es ordenado sacerdote el padre Vicente Galo, quien fuera párroco aquí en Camargo. 15 de agosto, Día del Vecino. 16 de agosto de 1976, nace el cantautor camarguense Homero Vela Ramos, conocido como Homero Vela. 16 de agosto de 1977, muere el rey del rock and roll, Elvis Presley, a los 42 años de edad. 16 de agosto de 2019, fallece el boxeador cubano-mexicano José Ángel Mantequilla Nápoles. 17 de agosto, Día del Veterinario. 17 de agosto de 1960, en Hamburgo, Alemania, inicia la leyenda de los Beatles. 17 de agosto del 2003, se crea el Club de Leones Nueva Era AC. 18 de agosto, Día del Vaquero. 18 de agosto de 1948, nace en Aguascalientes el cantautor mexicano José María Napoleón Ruiz Narváez, mejor conocido como Napoleón. 18 de agosto del 2020, fallece el bolero y conserje de la secundaria federal, el señor Daniel El Caperuso Barraza Núñez. 19 de agosto del 2011, es consagrado al templo de San José como parroquia, siendo su primer párroco el padre José Juan Porras Méndez. 20 de agosto de 1952, nace el ingeniero Genaro Solís González, expresidente municipal en 3 ocasiones. 20 de agosto de 1965, fallece la profesora María del Refugio Hermosillo Ferrales. 20 de agosto de 1965, nace el agricultor Arturo Zubía Fernández, 3 veces presidente municipal. 20 de agosto del 2002, fallece el locutor Carlos Piñera Guevara, a los 54 años de edad, conductor del noticiero Gaceta Radiofónica, OH 96.1 FM, la jefa, la que manda, recordando nuestra historia.
2: Oración para pedir por la lluvia. Dios Todopoderoso, de quien depende todo nuestro ser, actividad y vida, concede a nuestros campos la lluvia necesaria a fin de que, asegurando nuestro sustento diario, podamos con tranquilidad buscar los bienes eternos. Por Jesucristo nuestro Señor. Amén.
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3: Me esperarás. 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
3: Lo haré, te lo juro. 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

0: música de Los Temerarios, algo que nos solicitaron aquí en el sector centro, esto que se llama Enamorado de Ti. Ya son las 10 de la mañana con 10 minutos, 10 con 10.
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0: Ya son las 10 con 12 minutos, 10 con 12. ¿Qué dicen más de los mensajes? Buenos días, para dedicarle, por favor, a Luli Velázquez, que hoy cumple años. Ándele saludos y felicitaciones. Ahí para Luli Velázquez Gardea, que está cumpliendo años por allá en Hatch. Ahí de parte de sus papás, de sus hermanas y sobrinos por allá en Rancho Nuevo. Saludos y felicitaciones. Buen día, para felicitar y anotar el pastel a la niña Stephanie Limas Sainz, que hoy está cumpliendo años, ahí de parte de toda la familia por allá en Rancho Nuevo. Bueno, pues le enviamos el saludo, la felicitación a la pequeña Stephanie Limas Sainz hoy en su cumpleaños. Buenos días, para mandarle saludos a la raza trabajadora del Callejón de las Locas, ahí para el Rorro y esa momia que ya quiere su seisito, dice que porque es viernes, que anda poniendo un impact. Y el reflejo ya le, y del reflejo pues ya le dio mucha sed. Sí, pues bueno, espero que traiga lentes, porque si no, va a estar más encandilado. Pues llévenle un bote, dos, y ya le dicen que es el 6, que el cono no mira. Bueno, pues, y luego pues es que no se espera ni a las 12. Pero pues es viernes, ya es viernes. Dicen que el cuerpo lo amerita. Y abrieron, pues con eso, ¿verdad? Con eso. Vámonos con esto a cargo de Kid Nieto y el Nápoles. Esto que es el regalo de Dios. Para mi niña, para Aileen, hoy en su cumpleaños, muchas felicidades. 10 con 13 minutos.

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1: Bien, ya son exactamente las 10 con 17 minutos. Y luego, pues es que si no le doy play, pues ¿cómo, verdad? Le digo. Vámonos pues con el siguiente tema. Vamos a ponernos a bailar. ¡Que se note que es viernes! ¡Aquí está la cumbre! Cuidado con las arañas.

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0: nubes, son 28 minutos, únicamente 28 minutos para que sean ya las 11. Vamos a regalar el pastel en este viernes 14 de agosto de este 2026. 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Gracias a todos y cada uno de ustedes que se anotaron, a ustedes que anotaron a sus cumpleañeros. Bueno, pues muchas gracias. Felicitarles a todos y cada uno de ustedes hoy en su día. Deseamos lo mejor de lo mejor. Entonces, si usted es la tercera persona, comuníquese. Vamos a comenzar rápidamente con el primer nombre, la primera persona eliminada. Vamos a ver de quién se trata el primer nombre. Aquí lo tenemos. Se trata nada más y nada menos que Filiberto Reyes Zapata. Filiberto Reyes Zapata es el primer cumpleañero eliminado, al cual deseamos que se la pase excelente, que se la pase de lo mejor hoy en su cumpleaños. Segundo nombre, vamos a conocer el segundo nombre, la segunda persona descalificada. Vamos a ver de quién se trata rápidamente. A ver de quién se trata. Segundo nombre es Lourdes Grajeda Lozoya. Lourdes Grajeda Lozoya es la segunda cumpleañera descalificada. También deseamos que se la pase excelente, que se la pase de lo mejor. Muchas, pero muchas felicidades. Ahora sí, vamos a mencionar a la persona que puede ganarse este pastel para que rápidamente se comunique aquí a cabina. ¿Y quién tiene esa oportunidad, esa posibilidad para que se comunique rápidamente y pueda ganarse el pastel hoy en su cumpleaños? Es nada más y nada menos que Stephanie Limas Sainz. Stephanie Limas Sainz, 648-462-5666. A comunicarse, a reportarse, porque el pastel de hoy puede ser para ella. Así que Stephanie Limas Sainz, 648-462-5666, a comunicarse, porque el pastel puede ser para ella totalmente gratis. Buenos días.
1: Buenos días.
0: ¿Sí? ¿Quién habla?
1: La persona que anotó a Stephanie.
0: Usted apuntó a Stephanie. ¿Qué es suya, Stephanie?
1: Es mi sobrina.
0: Muy bien, ¿de dónde nos habla?
1: Yo soy de Maravillas y ella vive en Rancho Nuevo.
0: En Rancho Nuevo, perfecto. 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
0: 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Por último, ¿cuántos años cumple Stephanie?
1: 10 añitos.
0: 10 años, perfecto, muy bien. Entonces, después de las 12 del mediodía, con la identificación de la cumpleañera, pueden pasar a recoger el pastel, ¿le parece?
1: Sí, claro, muchas gracias.
0: No, a ustedes por participar, por comunicarse. Stephanie Lima Sainz hoy está cumpliendo 10 años. 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
1: Minutos ya para que sean las 11:22, a las 11, Mafia Norteña, esto que se llama Señor Locutor.

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7: Bueno, pues ya son 17 minutos para que sean ya las 11. 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No, hombre, ya mañana sabadito. Hombre, vaya que si se antoja, ¿no? Que si se antoja. ¡Vamos con esto de Ulises Quintero!

0: Eden Muñoz. Esto que es el albur de amor aquí a través de la que manda. Son 9 minutos, únicamente 9 minutos para que sean ya las 11. La temperatura en este momento, 31 grados.
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En la música de Darey Castro, esto que se llama hasta el día de hoy. 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Así es como yo les digo, con permiso, sigamos teniendo excelente inicio de fin de semana, viernes 14 de agosto de este 2026. Lo mejor de la cumbia a continuación aquí a través de La Que Manda en este viernes. Temperatura 31 grados.

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1: 11 de agosto del 2002, fallece don Jesús Pedrosa Medrano, a los 65 años de edad, quien fuera promotor de béisbol. 11 de agosto del 2006, fallece el licenciado Carlos Pérez Contreras. 12 de agosto, Día Internacional de la Juventud. 12 de agosto del 2016, fallece don Carlos Villanueva Villegas, quien fuera de los primeros transportistas del estado de Chihuahua y extra en la película Hondo. 13 de agosto, Día Internacional de los Zurdos. 13 de agosto de 1963, nace el futbolista seleccionado en todas las categorías y campeón estatal en 5 veces representando a Camargo, Víctor Manuel Rentería Ramírez, conocido como el Trivi. 13 de agosto del 2018, fallece Armando Cisneros Villa, conocido como el Pato Cisneros, ex integrante de la Orquesta Plaza y fundador del grupo Soul de Camargo. 14 de agosto de 1987, es ordenado sacerdote camarguense el padre Adrián Miguel Bejarano Meléndez. 15 de agosto de 1954, es ordenado sacerdote el padre Vicente Galo, quien fuera párroco aquí en Camargo. 15 de agosto, Día del Vecino. 16 de agosto de 1976, nace el cantautor camarguense Homero Vela Ramos, conocido como Homero Vela. 16 de agosto de 1977, muere el rey del rock and roll, Elvis Presley, a los 42 años de edad. 16 de agosto del 2019, fallece el boxeador cubano-mexicano José Ángel Mantequilla Nápoles. 17 de agosto, Día del Veterinario. 17 de agosto de 1960, en Hamburgo, Alemania, inicia la leyenda de los Beatles. 17 de agosto del 2003, se crea el Club de Leones Nueva Era AC. 18 de agosto, Día del Vaquero. 18 de agosto de 1948, nace en Aguascalientes el cantautor mexicano José María Napoleón Ruiz Narváez, mejor conocido como Napoleón. 18 de agosto del 2020, fallece el bolero y conserje de la secundaria federal, el señor Daniel El Caperuso Barraza Núñez. 19 de agosto del 2011, es consagrado el templo de San José como parroquia, siendo su primer párroco el padre José Juan Porras Méndez. 20 de agosto de 1952, nace el ingeniero Genaro Solís González, expresidente municipal en 3 ocasiones. 20 de agosto de 1965, fallece la profesora María del Refugio Hermosillo Ferrales. 20 de agosto de 1965, nace el agricultor Arturo Zubía Fernández, 3 veces presidente municipal. 20 de agosto del 2002, fallece el locutor Carlos Piñera Guevara, a los 54 años de edad, conductor del noticiero Gaceta Radiofónica, OH 96.1 FM, la jefa, la que manda, recordando nuestra historia.
2: Oración para pedir por la lluvia. Dios Todopoderoso, de quien depende todo nuestro ser, actividad y vida, concede a nuestros campos la lluvia necesaria a fin de que, asegurando nuestro sustento diario, podamos continuar.

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0: y bien. Hoy es viernes 14 de agosto de este 2026. Hoy en este día que se festeja los santos de Maximiliano, Eusebio, Anastasia y Calixto, así que el saludo especial para todas aquellas personas que estén festejando su onomástico, su cumpleaños o cualquier otro motivo, le decíamos lo mejor de lo mejor. Ya listos y dispuestos para compartir nuestra buena música a través de lo mejor de la cumbia, sigue la invitación para que marque la línea telefónica y envíe sus mensajes a nuestra vía celular con todo gusto. 11 de la mañana con 10 minutos, ya las 11 con 10, saludándoles, capitanía de la nave, el Rubén Boys. Vamos checando la temperatura, estamos en los 30 grados centígrados. Saludos a la gente que nos acompaña vía internet. Gracias a ustedes que ya nos sintonizan, ya nos siguen en la frecuencia del 96.1 FM Radio. Así que mi gente en Cumbiambera, todo listo, arrancamos. ¡Súbale a su radio! Luego a la pista, el inigualable Sonora.
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0: Bien acompañados con los Capi. Esa chica.
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0: Vamos, pausa y regresamos.
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4: Bien, amigos, avanzamos con más de los buenos temas musicales. 11 de la mañana con 15 minutos. Empiezan a llegar sus mensajes. Muchas gracias a nuestra vía celular. Dice, buen día para Luli Velázquez Gardea, que cumple años. Ella vive por ahí en Hass, de parte de sus papás, hermanos y sobrinos de Rancho Nuevo, con una bonita canción. Ándale, saludos ahí para Luli Velázquez Gardea, hasta Hass. Que siga sonando la música del Primo de Camargo, directamente desde Juarito, Chihuahua, para el mundo. Es la voz de Rubén Antirio Salazar. Esto se llama Camargo y sus costumbres. Ya a las 11 de la mañana, 16 minutos.

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4: Bien, amigos, avanzamos con más de la buena música. A las 11 de la mañana ya con exactamente 22 minutos y a las 11:22. 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Con gusto te atiendo. Vamos con más de la buena música. Seguimos. 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Vamos con la música, los Trinitarios del Norte. Esto que se llama la cumbia de las pilas. ¡Ánimo, Michoy! Ahí para mi compa Sergio, a toda la raza en la báscula Meléndez, saludos cordiales. Ahí a todos los amigos cargadores.

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7: 26 minutos nos separan ya únicamente de las 12 del día, 26 y las 12. Siguen llegando sus mensajes, muchas gracias. Y se meten un saludito a la raza trabajadora del Callejón de las Locas, ahí para la momia, que ya trae la mano helada, mi Rubén. Ya tiene su cajita feliche. Ahí también para el Rorro, que ya quiere ir por su cuartito de Jalisco. Ah, hijo, este está más pesado. No, hombre. Ay, se me andó olvidando comentarle que ya se aventó la primera falta el Papa Oz en la maquiladora. ¿Qué vamos a hacer con estos nombres? Ahí ténganlos sentaditos ahí con una teterita, ¿eh? Ahí se la pasan bien esto. Además, ya se lo ganaron.
8: ¡Están mucho barra!
9: 90, 60, 90, compa Javier.
7: Vamos con la música, Javier Rosas y el Contacto Norte. 90, 60, 90.

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y el gato Chayana. Por 22 y 12 minutos y las 12 siguen llegando sus mensajes gracias a nuestra vía celular. Y se mandan un saludito para Caloncho, Marcelo, Héctor y el Chivito. Y para la Pipa que andan dándole duro a la chamba, mi Rubén. ¡Órale, saludos!

0: 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Un cuaderno que se deshoja la primera semana, una goma que mancha en lugar de borrar, o una pluma que deja de pintar en pleno examen. Lo que parecía un ahorro termina siendo un doble gasto para tu bolsillo. Que no te pase, quédate para saber cómo les fue a las marcas en nuestro estudio de calidad.
1: Revista del Consumidor.
2: Surtir la lista de útiles escolares requiere de tiempo, paciencia y sobre todo una buena planeación. Frente a un anaquel lleno de opciones, la decisión se complica. El reto no solo es encontrar el precio más bajo, sino garantizar que los útiles duren todo el ciclo escolar.
0: Para ayudarte y orientarte en estas decisiones, realizamos un estudio de calidad de algunos artículos incluidos en la lista de útiles escolares.
2: Analizamos un total de 94 productos de útiles escolares, entre bolígrafos de tinta azul, lápices de colores, cuadernos, juegos de geometría, gomas y sacapuntas.
3: El objetivo general de este estudio es verificar que los productos cumplan con su etiquetado, que cumplan en cuanto a las pruebas de seguridad, para que en el momento que utilicen las niñas y los niños en la escuela, sea producto seguro para ellos.
2: Para empezar, verificamos que ningún producto tuviera defectos a simple vista y que todos incluyeran su información comercial. En los cuadernos, comprobamos el número de hojas, que el papel resista el borrado sin rasgarse, que hojas y pastas no se desprendan fácilmente del arillo o cocido, y en el caso de las pastas no plastificadas, qué tanto repelen el agua.
0: A los lápices de color les exigimos puntillas que soporten la presión al dibujar sin romperse. Además, evaluamos su eficiencia al iluminar, midiendo el grado de desgaste en los tonos rojos, negro y azul. En las gomas, pusimos a prueba su nivel de desgaste y su efectividad al borrar.
2: Para los juegos de geometría, comprobamos la precisión en las escalas de reglas y escuadras, la graduación exacta del transportador y el buen trazo del compás. En los sacapuntas, revisamos que no presentaran aristas filosas y que lograran una punta perfecta.
0: Y finalmente, en los bolígrafos, vigilamos que no manchen ni chorren, midiendo metro a metro cuánto rinde la tinta antes de agotarse. ¿Cuáles fueron los resultados?
2: Todos los cuadernos analizados cumplieron con su número de hojas, gramaje y no presentaron defectos. De los modelos no plastificados, el mejor evaluado al promediar todas las pruebas fue un modelo de la marca Escribe. Si prefieres cuadernos plastificados, los mejores evaluados fueron First Class, Keep, Cute, Norma y dos modelos de Escribe.
0: En los lápices de color, ninguno presentó defectos. Los que tienen las puntillas más resistentes son Cores, Mae, Norma, Vinci, además de dos modelos de Faber-Castell y dos de Staedtler.
2: En las gomas, las que menos se desgastan son Artesco, Maped, Pelican y Staedtler.
0: Para los sacapuntas, dos de Cores y uno de la marca Kum no presentan leyendas de precaución.
2: Los bolígrafos de tinta azul no presentaron defectos en sus acabados. Si quieres que la tinta te rinda al máximo, la marca Bic rompió récord al superar los 2,000 metros de escritura, mientras que Mae y Office Max apenas alcanzaron los 800 metros.
0: Finalmente, en los juegos de geometría, todos los modelos analizados presentaron algún defecto en sus acabados y ninguno logró la excelencia general.
2: Ahora bien, antes de comprar los útiles escolares, haz una pausa y revisa lo que quedó del ciclo anterior. Rescatar los materiales que siguen en buenas condiciones no solo le da un gran respiro a tu economía, sino que también ayuda a reducir el impacto ambiental.
0: En este regreso a clases, haz que su inversión saque 10.
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4: 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Bien amigos, ya regresamos con más de la buena música. Saludos aquí a la familia Romero López, a la gente por allá en Escalón, Chihuahua. Nuestro saludo cordial. Llegan los Temerarios. Como quisiera volver.

Invitamos a un momento de reflexión. El ángel del Señor anunció a María y concibió por obra del Espíritu Santo. Dios te salve María, he aquí la esclava del Señor, hágase en mí según tu palabra. Dios te salve María, el Verbo se hizo hombre y habitó entre nosotros. Dios te salve María, ruega por nosotros Santa Madre de Dios, para que seamos dignos de alcanzar las promesas de Jesucristo. Derrama, Señor, tu gracia sobre nuestros corazones, para quienes hemos conocido por el anuncio del ángel la encarnación de tu Hijo Jesucristo, lleguemos por su pasión y cruz a la gloria de la resurrección, por Jesucristo nuestro Señor. Oh Dios, que te has dignado alegrar al mundo con la resurrección de tu Hijo Jesucristo, te rogamos nos concedas que por la intercesión de tu Madre la Virgen María alcancemos la felicidad de la vida eterna por el mismo Cristo nuestro Señor. Amén.

0: decimos y no hacemos, que vemos la paja del ojo ajeno y no la viga del nuestro, que apartamos el mosquito y tragamos el camello, que amamos al amigo y aborrecemos al enemigo, que no perdonamos las ofensas, que pretendemos servir a Dios y al egoísmo, que no nos atrevemos a ir por la senda estrecha, que nos contentamos con clamar, Señor, Señor, que no amamos con obras y de verdad, que queremos servirte, pero sin tomar la cruz, sin negarnos a nosotros mismos. Te di tampoco, Señor Jesús, pero tú hiciste de eso algo tan grande. Soy tan poca cosa ante ti y me tornaste tan rico. No conseguí darte todo lo que hubiese deseado, ni logré amarte como yo quería y soñaba. Te di tan poco, de verdad tan poco, y con tan poco entusiasmo y alegría. Sin embargo, tú sabes que en ese poco yo quise poner todo mi corazón. Tú ves el fondo de mí mismo, con mi deseo de darte mucho más. Cómo transformas mi pobreza en riqueza y mi vacío en plenitud. Toma mi don tal como es, toma también lo que él no es, a fin de que en mí haya entrega total, con mi propia miseria, y ser todo de nuevo recreado por el poder soberano de tu amor. Amén.
1: De agosto del 2002, fallece don Jesús Pedrosa Medrano a los 65 años de edad, quien fuera promotor de béisbol. 11 de agosto del 2006, fallece el licenciado Carlos Pérez Contreras. 12 de agosto, Día Internacional de la Juventud. 12 de agosto, Día del Taxista. 12 de agosto del 2016, fallece don Carlos Villanueva Villegas, quien fuera de los primeros transportistas del estado de Chihuahua y extra en la película Hondo. 13 de agosto, Día Internacional de los Zurdos. 13 de agosto de 1963, nace el futbolista seleccionado en todas las categorías y campeón estatal en 5 veces representando a Camargo, Víctor Manuel Rentería Ramírez, conocido como el Trivi. 13 de agosto del 2018, fallece Armando Cisneros Villa, conocido como el Pato Cisneros, ex integrante de la Orquesta Plaza y fundador del grupo Soul de Camargo. 14 de agosto de 1987, es ordenado sacerdote camarguense el padre Adrián Miguel Bejarano Meléndez. 15 de agosto de 1954, es ordenado sacerdote el padre Vicente Galo, quien fuera párroco aquí en Camargo. 15 de agosto, Día del Vecino. 16 de agosto de 1976, nace el cantautor camarguense Homero Vela Ramos, conocido como Homero Vela. 16 de agosto de 1977, muere el rey del rock and roll, Elvis Presley, a los 42 años de edad. 16 de agosto de 2019, fallece el boxeador cubano-mexicano José Ángel Mantequilla Nápoles. 17 de agosto, Día del Veterinario. 17 de agosto de 1960, en Hamburgo, Alemania, inicia la leyenda de los Beatles. 17 de agosto del 2003, se crea el Club de Leones Nueva Era AC. 18 de agosto, Día del Vaquero. 18 de agosto de 1948, nace en Aguascalientes el cantautor mexicano José María Napoleón Ruiz Narváez, mejor conocido como Napoleón. 18 de agosto del 2020, fallece el bolero y conserje de la Secundaria Federal, el señor Daniel Caperuso Barraza Núñez. 19 de agosto del 2011, es consagrado al Templo de San José como parroquia, siendo su primer párroco el padre José Juan Porras Méndez. 20 de agosto de 1952, nace el ingeniero Genaro Solís González, expresidente municipal en 3 ocasiones. 20 de agosto de 1965, fallece la profesora María del Refugio Hermosillo Ferrales. 20 de agosto de 1965, nace el agricultor Arturo Zubía Fernández, 3 veces presidente municipal. 20 de agosto del 2002, fallece el locutor Carlos Piñera Guevara a los 54 años de edad, conductor del noticiero Gaceta Radiofónica, OH 96.1 FM, la jefa, la que manda, recordando nuestra historia.
2: Oración para pedir por la lluvia. Dios Todopoderoso, de quien depende todo nuestro ser, actividad y vida, Concede a nuestros campos la lluvia necesaria a fin de que, asegurando nuestro sustento diario, podamos con tranquilidad buscar los bienes eternos. Por Jesucristo nuestro Señor. Amén.

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Bien, mis amigos, retomamos el vuelo con más de la buena música a las 12 del día con 16 minutos. 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Vamos checando su mensaje rápidamente, dice, mándanos saluditos. Acá la cuadrilla de los tazos dorados para el Pichu, para el Cristian, el Mafafo, para Peter, para Javier Nevares, para Roberto, para Julio, Gabriel, Luis, el Manotas y la reina de reinas que dice que ya quiere su cajita feliz y su pollo. Ah, quiere su Kentucky Fried Chicken este. Ah, saludos cordiales. Allá la cuadrilla de los tazos dorados.

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1: Bien amigos, avanzamos ya a las 12 con 22 minutos, ya a las 12 con 22, ya estamos en la recta final de nuestra programación. Saludos ahí a mi compa Yupa Yupa, hombre, como siempre reportándose la gente de Costurramos, ahí para el Bichiguamitas, el Bichiguamas, que viene siendo lo mismo el chupón que el chuponcito. Uno más grande y otro más pequeñito, ¿verdad? Pero es la misma compañía, mi Yupa, ¿verdad? Ahí para el Chupachivos, toda la raza. Ahí para el Bochito, hombre. Ahora que ya le compusieron la farola. Ah, saludos allá a la raza de Costurramos, a mi compa el Yupa Yupas, como siempre, pendiente de nuestra programación musical, muchas gracias. Y se mandan saludos al equipo Antrax, que acá andamos en la pizca rumbo a los hilos, mi Rubén. Órale, saludos ahí a los Antrax. Ahí les enviamos el siguiente tema musical, al estilo del tropicalísimo Apache 5DT.

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Por ahí nos vemos ahorita, ¿eh? En la mesa que más aplaudo, chiquitín, a disfrutar un caldo, pero bien. Mami Riquis. Que por cierto, ahí me voy a llevar a la familia Peluche ahora, ¿eh? Es más, hasta el fantasmín, porque.

quiere fiesta el fantamín. Que porque empató el América. En fin, amigos, llegamos a la parte final. Con su permiso, gracias. Lo dejamos con música de los plebeyos. Hola, ¿qué tal? Ya viene toda la información deportiva.

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3: Hola, ¿qué tal amigos? ¿Cómo están? Muy buenas tardes, qué gusto saludarles en este espacio deportivo. A nombre de mi compañero Javier El Chino Ríos, le damos la más cordial bienvenida. Y bueno, pues tenemos información muy importante el día de hoy para todos ustedes. Son exactamente las 12 del mediodía con 32 minutos. Tenemos una temperatura agradable, más o menos 34 grados centígrados. Déjeme le digo una situación. Hoy, este fin de semana arranca lo que es la segunda etapa de la Copa Santa Rosalía de básquetbol. Pero también, a ver, Uriel, si me puedes echar la mano aquí, por favor. A ver si me le puedes marcar aquí al coach Rulo, a nuestro buen amigo Raúl Hernández, porque ya se acerca también lo que es este importante evento, que es el evento de Tochito a nivel estatal, el Diablo Bowl, que se le llama, ese nombre fue el que se le puso. Y bueno, vamos a platicar con él, a ver si nos contesta en estos momentos para que nos dé más datos acerca de este evento que ya también se acerca. Y más adelante, después de él, vamos a estar hablando con Lucero Treviño, precisamente para que nos dé los detalles de esta segunda etapa de la Copa Santa Rosalía 2026. El Rulo está en estos momentos en la ciudad de Chihuahua, pero quedamos de hablar con él en estos momentos. Sí, está, lo tenemos listo. Vamos a entrar directamente con él ya antes que otra cosa para saludarlo. Mi coach Rulo, ¿cómo estás? Buenas tardes.
4: ¿Qué tal, mi coach? ¿Cómo estamos? Buenas tardes. Te saludo ahí a todos los radioescuchas.
3: A ver, porque tenemos aquí parece un detalle con la línea, no se escuchó muy bien. Déjame ver si. A ver, espérame un segundito, coach. Espérame un segundo, A ver, vamos a tratar de, porque aquí parece que no sé. A ver, Rulo, ahí, chécate ahí, ¿cómo sales al aire, Rulo?
4: ¿Qué tal? Saludos.
3: No tenemos aquí, a ver si podemos, la línea telefónica, a ver si la podemos levantar aquí. Si quieres, hablarle a Marlet para ver si nos puede precisamente el favor de, no sé si esté bajito aquí, ¿no? Es este. A ver, ahí, coach.
4: Ahí estamos.
3: No es el 6, el que debe de funcionar. Espérame un segundito, Rulo, no te me desesperes. Espérame un segundito, ahí estamos ya precisamente con la situación del teléfono. No estará aquí. Aquí está, sí, perdón. A ver, ahí mero, mi Rulo.
4: Adelante.
3: Eso, doctor. Lo que pasa es que lo tenían muteado. pero bueno, ya estamos listos, mi querido Rulo. ¿Cómo estás? Buenas tardes.
4: ¿Qué tal, mi coach? ¿Cómo estamos? Buenas tardes. Ahí saludos ahí a todos los radioescuchas ahí de tu programa. Saludos.
3: Así es. Bueno, mi Rulo, vamos a platicar porque se acerca ya, ¿eh? Se acerca este Diablo Bowl en esta ciudad de Camargo. Siempre lo dijimos, en agosto va a haber tres muy buenos eventos. Ya terminó el Internacional de Béisbol en esta ciudad de Camargo. En estos momentos está ya por estos días por empezar, mañana por empezar lo que es la segunda etapa de la Copa Santa Rosalía 2026. Y, por supuesto, el tan esperado Tochito, el Diablo Bowl, vamos, que le están llamando así. ¿No es así, mi querido Rulo?
4: Sí, ya estamos listos ahí. Pues primero que nada, pues felicitar ahí a toda la gente de Camargo, porque pues han tenido unos eventos de calidad, unos eventos muy muy importantes ahí en el béis, en el básquetbol. Ahí también felicitar ahí a la maestra Lucero por todo el entusiasmo que le han metido a esta promoción deportiva. Y pues el Tochito Bandera, pues la próxima semana estará visitando ya, ahora sí que la Perla del Conchos, por fin después de tantos años que tuvimos ahí los estatales de fútbol americano, pues regresa nuevamente el Ovoide a Camargo.
3: Así es. Hace la semana pasada platicábamos contigo precisamente en entrevista telefónica, y ya nos daban más o menos las incidencias de lo que va a ser esto, los avances, vaya. Pero ahorita quisiera que nos platicaras en qué estatus vamos precisamente ya para llevar a cabo este evento tan importante.
4: Sí, hace 2 días tuvimos ya la reunión previa con los equipos para comentarles el tema de la logística, los horarios, cómo se iba a llevar a cabo los eventos. También pues ahí hemos estado platicando ahí con los patrocinadores para que estén presentes en el evento. Y pues prácticamente ya estamos listos, coach, para iniciar el día viernes 21 de agosto a las 5 de la tarde, ahí en el Rulo Hernández, ahí en el campito de Flag. Uh-huh. Estaríamos iniciando el día viernes a partir de las 5 de la tarde hasta las 10 de la noche, y el día domingo a partir de las 8 de la mañana hasta las 11 de la noche terminaríamos con la premiación. El día sábado. Ajá. Y el día domingo de 8 de la mañana a 8 de la noche, la categoría mixta.
3: Oye, pues va a estar nutridito, ¿no? Los juegos. ¿Cuántos equipos van a participar?
4: Participan de las selecciones, estamos hablando que son 17 selecciones del estado. Uh-huh. Y el día domingo están participando 7 equipos de diferentes municipios.
3: Okay. Oye, coach, ¿de aquí de Camargo quién va a estar?
4: De aquí de Camargo participa la selección femenil y la selección varonil ahí de Tochito Camargo, ahí de la liga.
3: Ajá, okay. ¿Comandados por?
4: Pues van diferentes chavos ahí, pues Juanpi Muñoz, está sí. También el presidente de la Liga Monje, también anda por ahí, okay. Madera. Pues mucho talento, la verdad, y Camargo creo que había faltado ese tope, ese fogueo, claro. Y pues ya lo vamos a tener ahí. Ahora sí que llevamos a los mejores jugadores de todo el estado, 400 jugadores aproximadamente que nos estarán visitando, jugadores elite, jugadores seleccionados nacionales, preseleccionados centroamericanos. Pues vaya, llevamos ahora sí que, como digo yo, llevamos la pura cajeta del estado en el Tochito Bandera.
3: Así es. ¿Qué personalidades van a venir, coach? ¿Quién te va a acompañar en este evento tan importante?
4: Tenemos ahí varios invitados, ahorita estamos esperando ahí confirmaciones ahí de los amigos ahí de marketing de NFL para que van a estar haciendo algunas tomas. También nos acompaña Gimnasia TV, que esta es un canal de transmisiones deportivas que va a estar fuertemente ahí impulsándonos a nivel nacional. Nos acompañan también árbitros internacionales que estarán ahí pitando los juegos. Uh-huh. Y pues llevamos ahora sí que el presidente de la Asociación Estatal, el secretario de la Federación Mexicana de Fútbol Americano, nos estarán visitando ahí, nos estarán acompañando, vaya, en los eventos.
3: Muy bien. Oye, coach, tengo entendido que estos juegos van a ser transmitidos en vivo, ¿verdad?
4: Sí, todos los juegos se estarán transmitiendo en vivo. Van dos canales de transmisión. Uh-huh. Que estarán difundiéndonos, uno que es nacional y el otro que es un canal local que también nos estará transmitiendo por medio de las redes.
3: Perfecto, muy bien. Coach, déjame ir rápidamente un corte, ¿sí?
4: Sí, claro que
3: y
4: sí.
3: Y luego ya regresamos contigo para la parte final de la entrevista. Permíteme un segundo, ahí regreso contigo. Vamos al corte y regresamos.
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3: Muy bien, bueno, ya estamos de regreso y vamos allá con la parte final de esta entrevista y con nuestro buen amigo, el coach Rulo Hernández, para que siga haciendo y nos haga la invitación, pues, para este evento tan importante. ¿Qué son los días que hay, coach? ¿Me repites, porfa?
4: Del 21 al 23 de agosto.
3: Del 21 al 23 de agosto. Perfecto, pues, no sé si quieras agregar algo más, mi coach, invitar sí. A la gente, porque es por primera vez, eso hay que recalcarlo, por primera vez que se va a llevar a cabo un evento de estos en Camargo.
4: Anteriormente habíamos tenido diferentes torneos como regionales, pero es la primera vez que tenemos somos casa para un estatal. Ahí pues el apoyo y sobre todo el ímpetu de ahí de los muchachos ahí del Comité Municipal de Tochito, pues la verdad ha impulsado bastante y pues la asociación nos dio luz verde, ¿no?, para poder llevar este gran evento, un evento que va básicamente es para sacar el selectivo del estado que va a ir representarnos a nivel nacional con los demás estados. Y también invitar a la gente que el día de mañana tendremos a la 1:00 p.m, tendremos el sorteo oficial para los equipos, el acomodo de los roles, etcétera. Eso se va a llevar a cabo ahí en la tienda de Diablo, ahí sobre la Carranza, atrás de, a un lado de la joyería. Ay, no recuerdo el nombre.
3: Pero sí, es Joyería Velo.
4: Sí, ahí a un ladito, ahí está la tienda de Diablo, la tienda oficial. Sí. Ahí se va a llevar a cabo el sorteo para los equipos. Los invitamos a que vayan ahí, bueno, presencien ahí el evento. Vamos a tener un evento ahí considerable. Se invitaron a los capitanes de los equipos. Se van a presentar algunos uniformes que estarán utilizando los equipos. Y pues estaremos pasando a lo que es el sorteo. También se estará transmitiendo el sorteo a través de la página de Diablo Bowl, ahí en Facebook, para que nos sigan, y pues hacer la invitación a toda la gente que nos acompañe del 21 al 23 de agosto, que vaya, vea los juegos, presencie el gran nivel de Tochito Bandera que se vive aquí en el estado de Chihuahua. Pues lo vamos a tener en Camargo por primera vez, teniendo
6: a todas las selecciones de los municipios y sobre todo pues jugadores de calidad, y pues tratamos de darle todo el profesionalismo a este evento para que el próximo año podamos nuevamente albergar este estatal.
3: Excelente. Bueno, coach, pues mucha suerte, mucho éxito en este evento tan importante que se va a llevar a cabo y por supuesto vamos a estar atentos a cualquier cosa. ¿Algo más que quieras agregar?
6: No, nada, invitarlos ahí a todos, también a las personas que toman fotografías, a las personas que se dedican a la parte de los medios, pues nada más comunicarse ahí conmigo por medio WhatsApp para ir haciendo el registro de las acreditaciones. Estas acreditaciones se estarán entregando el día viernes a las 3 de la tarde, ahí mismo en la tienda de Diablo.
3: Excelente. Coach, muchísimas gracias.
6: Muchísimas gracias, saludos ahí a todos y pues nos vemos por ahí mañana. Saludos.
3: Si Dios quiere, claro que sí, gracias, hasta luego. Bueno, hasta pues luego. Ahí está pues la información, precisamente con este evento tan importante que se va a llevar a cabo. Pues ya escuchó usted las fechas y, por supuesto, pues, Uriel, estamos a la orden ahí con el coach Rulo para cualquier situación. Y, bueno, pues estaremos esperando. También, si le podemos marcar, por favor, a Lucero Treviño también, que es un evento muy importante. Este sí es este fin de semana, es la segunda etapa de lo que es la Copa Santa Rosalía, ya la primera etapa que se llevó a cabo la semana pasada, pues con mucho éxito. Pero ahora le toca, pues, a los peques. Sí, a los peques y bueno, pues todos los detalles ahorita en un momento más nos los va a proporcionar precisamente Lucero Treviño para que haga, por supuesto, la invitación a este gran evento que se llevará a cabo, como le repito, este próximo fin de semana. Ya tenemos en la línea telefónica a Lucero Treviño. Lucero, ¿cómo estás? Buenas tardes.
9: Hola, buenas tardes. ¿Cómo estás, Antonio?
3: Muy bien. ¿Y ustedes? Me imagino que con mucho trabajo.
9: Sí, así es. Con mucho trabajo, ya sabes, estamos ahora esperando recibir a los equipos de la segunda etapa de la Copa Santa Rosalía, que iniciamos hoy, viernes y sábado y domingo. Nuevamente tendremos aquí bastantes jugadores y personas que nos visitan a Camargo.
3: Perfecto. A ver, Lucero, esta etapa, ¿se trata de ya un poquito equipos un poquito más infantiles?
9: Sí, de hecho en esta etapa, la verdad, vienen menos equipos y porque son tres categorías las que participan.
3: Sí.
9: Porque es todo lo que es primaria y kinder. Entonces, ahorita tenemos alrededor de 70 juegos este fin de semana. Ya ves que la pasada pues fue de la locura, fue de más. Sí. Entonces, ahora está un poco más más accesible en los horarios. A partir de, vamos a terminar como a las 9 de la noche, ahora no vamos a terminar a las 11 de la noche, pero sí terminamos de todos modos tardecito como a las 9. Vamos a tener juegos desde las 9 de la mañana en los inmuebles Poliforo, Gimnasio Municipal y el ADN. Entonces, ahí vamos a tener todos reunidos a los jugadores para quien guste ir a ver los juegos.
3: Oye, Lucero, serán pocos equipos, digo, un poquito menos que la vez pasada, pero yo creo que mucha gente por el tema de los padres de familia, ¿no? Con los niños.
9: Sí, de hecho, aún así, mira, tenemos, son tres categorías, pero aún así tenemos ya los hoteles bien llenos.
3: Okay.
9: Y pues la gente va, porque tú sabes, los niños siempre traen a la abuelita, a la mamá, a la claro. tía, a la hermana, y se hace más grupo, ¿verdad? Entonces sí estamos esperando una gran número de personas que vienen a apoyar a sus jugadores.
3: Perfecto, muy bien. Lucero, dame 2 minutos para ir al corte y regresar contigo, ¿sí?
9: Claro que sí, con mucho gusto.
3: Muy bien, vamos al corte rápidamente y regresamos.
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3: Muy bien, bueno, ya estamos de regreso y seguimos platicando con Lucero Treviño para que nos dé más información de esta segunda etapa de la Copa Santa Rosalía de básquetbol. Lucero, nos preguntan por acá que si puedes repetir, por favor, las sedes de los juegos y que si van a cobrar.
9: Sí, mira, ya es de conocimiento de todo Camargo que todos los juegos que hacemos en la Copa Santa Rosalía son totalmente gratis. Uh-huh. Puede asistir toda la familia, no se cobra nada, absolutamente nada. Y estamos en los lugares que vamos a estar jugando, va a ser en el gimnasio municipal, en el Poliforo y en el centro comunitario, el ADN.
3: Perfecto. ¿En horarios va a haber juegos desde la mañana hasta en la tarde?
9: Sí, mira, hoy viernes empezamos a las 3 de la tarde y terminamos el último juego a las 8 o 9 de la noche.
3: Okay.
9: Y el sábado iniciamos a las 9 de la mañana y también terminamos como a las 9 de la noche. Y el domingo, pues ya son finales, pensamos terminar que sea el último juego sea a las 4 o 5 de la tarde.
3: Ok. ¿La premiación sí. ¿La premiación vendría siendo igual que la vez pasada?
9: Sí, va a ser en el Poliforo, ahí siempre es el punto de reunión para hacer la premiación y ahí ya todos los jugadores nos concentramos.
3: Ok, perfecto. ¿De dónde vienen, Lucero, esta vez? O sea, ¿de qué partes del estado?
9: Mira, vienen... La mayoría son puros clubes del estado. Ajá. Ahorita viene Ojinaga, vienen de Ojinaga, vienen de Cuauhtémoc, vienen de Chihuahua, vienen de Juárez, vienen de Parral y vienen de Camargo.
3: Ok, perfecto.
9: De Delicias también, de Delicias vienen. O sea, la verdad es que sí vienen de varios municipios del estado, sí.
3: Ok, perfecto. Bueno, pues hay que prepararnos para otro fin de semana muy movidito, mucha gente. Ya veíamos la vez pasada ahí lo que platicábamos ahí en la Plaza Juárez, de verdad, cómo se veía movimiento. De hecho, a mí me tocó dos, tres personas preguntar por un banco. Oiga, ¿dónde está el banco tal? Bueno, es mucho, mucho el movimiento, muy padre que se ve ya vivo, ¿no? Todo esto.
9: Sí, la verdad que se ve Camargo lleno de vida, muy alegre, porque pues tanto joven, tanto deportista, familias diferentes, que vienen con mucho gusto a disfrutar Camargo, la verdad, vienen bien contentos.
3: Claro que sí. Bueno, pues ahí está la invitación abierta para todos, para que vayan a ver y continúen pues con esta Copa Santa Rosalía 2026 en su segunda etapa. Ahorita, ¿dónde andamos? Sí. ¿Dónde andamos? Ya andas trabajando, de seguro ya andas en friega, ¿no?
9: Sí, sí, de hecho ya estoy llegando aquí al Poliforo, porque ya okay. Estoy a punto de empezar a recibir entrenadores que llegan ya con sus equipos a empezar a jugar. Entonces aquí es en el Poliforo donde los estoy recibiendo.
3: Oye, Lucero, fíjate qué bueno que me acuerdo, hablando de entrenadores, ¿cómo le estás haciendo con los árbitros?
9: Fíjate que tengo la copa es de Ademeva, o sea, es avalada por de Ademeva,
3: okay.
9: Por el presidente, el licenciado Medina.
3: Okay.
9: Entonces la asociación también tiene sus árbitros y certificados. Perfecto. Y ellos vienen desde Chihuahua a pitar, a que todo esté en armonía y que todo salga bien en esta Copa Santa Rosalía. Entonces vienen de diferentes partes, pero son de Ademeva avalados y certificados.
3: Ah, perfecto, excelente. Bueno, pues ahí está. Muy bien. Lucero, pues te agradecemos como siempre que nos hayas tomado la llamada. Y por supuesto te deseamos mucho éxito, que sabemos que lo vas a tener. Y por supuesto te vamos a andar buscando hoy en la semana para que nos des otra nota. Y por supuesto entrar de lleno ahí a uno de los juegos para ver la reacción de todos los padres de familia y por supuesto de los chiquitines, ¿no?
9: Así es, con muchísimo gusto los esperamos a todos. Y no es nada, sabes que cuando me necesites y platicar, estoy bien puesta para dar información de lo que necesites, con mucho gusto.
3: Perfecto, gracias Lucero, suerte.
9: A ti, hasta luego y gracias.
3: Gracias, hasta luego. Bye. Bueno, pues ahí está ya para que se vayan a disfrutar pues el día de hoy. Fíjate, yo dije que a partir de mañana, pero no, es a partir de hoy, cuando arrancan pues estos juegos de la Copa Santa Rosalía, segunda etapa, ya con los chiquitines, ya se ponen, bueno, todos los juegos son muy, muy, muy, muy padres, muy apasionados y todo, pero pues ver allá a los chiquitines jugar, el entusiasmo que le ponen y ver precisamente a los padres de familia cómo se involucran precisamente con ellos, pues es muy padre de alguna manera entrar a checar un juego de estos. Ya lo escuchó usted, a Lucero, son juegos completamente gratis. No hay que pagar absolutamente nada, los juegos en el Poliforo, los juegos en lo que es el Praxis Giner y allá en el ADN, que es por la calle Novena, así hasta el fondo, así ya hasta casi llegar allá a la colonia, ¿cómo se llama aquella colonia, Uriel? La San Sebastián, exactamente, antes de llegar a la San Sebastián, bueno, pues ahí está, que es un gimnasio muy, muy padre, muy bonito, muy, muy bien adaptado para jugar al básquetbol. Y bueno, pues en estos tres lugares es donde se va a llevar a cabo pues esta tan importante Copa Santa Rosalía 2026. Y también ya escuchó usted al coach Rulo, que también lo van a estar esperando yo pues ya prácticamente el próximo fin de semana con pues estos juegos de Tochito, que también es algo muy importante, que también viene mucha gente de fuera y que por primera vez se va a llevar a cabo para la gente tochera, que pues añoraba ya la comunidad tochera pues un evento como estos. A la gente que nos gusta, nos encanta el fútbol americano y por supuesto el Tochito, pues ya queríamos ver algo así. Así que muchas felicidades y por supuesto el béisbol también tuvo su lugar a principios de agosto con ese campeonato internacional donde también mucha gente disfrutó. Así que este mes, para todos los gustos, béisbol, básquetbol y Tochito, fútbol americano, vamos a llamarlo también así. Y eso es muy bueno, gracias a Dios. Y qué bueno que este tipo de eventos se llevan a cabo precisamente pues en esta ciudad de Camargo. Es algo que realmente lo necesitábamos y que, bueno, pues gracias a las gestiones por parte de todos, de gobierno municipal y de toda la gente que participa, pues se puede llevar a cabo en esta ciudad de Camargo y que esperemos no sea ni la primera ni la última. Mire, la Copa Santa Rosalía es la octava edición que se lleva a cabo ya en Camargo, así que esperemos que haya muchas ediciones más de torneos internacionales de béisbol y torneos de Tochito en esta ciudad de Camargo. Así que, bueno, pues con esto prácticamente yo me tengo que retirar. Vamos a estar aquí un rato más con la información hoy en la noticia, ya con mis compañeros, por supuesto, y pues agradecerle mucho a usted que nos haga el favor de sintonizarnos a esta hora. Así que, bueno, vámonos rápidamente al corte y pues prácticamente ahorita nos estaremos escuchando. Gracias, pásela bien y buenas tardes.
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16: Oración para pedir por la lluvia. Dios Todopoderoso, de quien depende todo nuestro ser, actividad y vida, concede a nuestros campos la lluvia necesaria a fin de que, asegurando nuestro sustento diario, podamos con tranquilidad buscar los bienes eternos. Por Jesucristo nuestro Señor. Amén.
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17: Hola, ¿qué tal? Muy buenas tardes. Les saludamos en este viernes 14 de agosto de este 2026. 225 días llevamos, 140 nos restan. Juan Antonio, buenas tardes.
18: ¿Qué tal, Javier? Buenas tardes a todos. De nueva cuenta, gracias por sintonizar y por estar escuchando, como siempre, la jefa. Y por supuesto, su noticiero. Oye, Javier, pues ya estamos listos con la información claro a nivel internacional. Mire lo que le vamos a platicar: al menos 18 heridos tras descarrilamiento de tren en Inglaterra. Ahí, para que veas que allá. En un país de primer mundo, sí, pues también suceden este tipo de cosas. No nada más aquí con el Tren Maya.
17: Nada más. ¿Algo muy más? Bien. Daniel, adelante, Daniel.
19: ¿Qué tal, Javier? Muy buenas tardes. Buenas tardes a todos ahí en casa. Bueno, pues tenemos información de carácter nacional. Respecto al tema de Andy López, pues platicar que Morena respalda al hijo de AMLO y dice que pues es injerencia política. Uh-huh. Y también tenemos más adelante información local.
17: Bueno, nombra el PAN a Bonilla como coordinador, será candidato a gobernador, también usa régimen la justicia de forma calculadora y rentable. Esto lo afirma la gobernadora María Eugenia Campos. Voy a darlo todo por Chihuahua, dice Bonilla, ¿eh? Lo va a dar todo y ojalá que así sea. Reto útil. Funcionarios donan mochilas y útiles para niños necesitados. Esto ante el regreso a clases. Esto es oficial. Mañana, dice la nota, mañana tumban estos teléfonos. Anuncian que no habrá prórroga. Es sobre la Comisión Reguladora de Telecomunicaciones. Así que ahorita ponga atención sobre esta información porque seguramente nos pueda o le pueda afectar. Vamos directamente. Vamos a la información local. Si tenemos por ahí, compañeros. No.
18: Ahora, sí, claro. Adelante. Sí. Ahorita le vamos a platicar información local. Sobre todo, ya tenemos el recorrido de la próxima cabalgata, sí. Javier, 2026. Ahorita con Carla Zagarnaga, quien es directora de Desarrollo Rural en esta ciudad de Camargo. Y también este programa, como le decíamos en la mañana, Soy México, que ya arrancó también. Ahorita le vamos a dar todos los detalles. Claro que
19: sí. También tenemos información. Pues están buscando conformar Coparmex aquí en Camargo. Javier, una información muy importante. Tenemos ahí una entrevista con Arturo Ruacho, quien está promoviendo pues la creación de esta cámara aquí en Camargo, y también tenemos una entrevista con la presidenta municipal de San Francisco de Conchos y el secretario Iván Pérez, la presidenta Norma Pavía, porque bueno, pues ya está muy cerca de concretarse la construcción de una nueva clínica de salud ahí en el municipio de San Francisco de Conchos. Bueno. Tenemos esa información.
17: Claro que sí, muchas gracias, Juan Antonio, Daniel también. Vamos directamente con el cronista de nuestra ciudad, con Manuel Rosales Villamanel. Muy buenas tardes.
20: Buenas tardes, Javier. Buenas tardes a todo tu auditorio. En un día como hoy, pero en 1862, fue muerto por los apaches en el rancho Yamal Pradillo Jesús José Salcido Armendáriz. El señor Salcido había nacido en Santa Rosalía el 21 de febrero de 1833, hijo de Jesús Salcido de la Campa y Cos y Concepción Armendáriz Ojinaga. Fue casado con la señora Cayetana González Bustamante. Este es uno de tantos de esos 132 camarguenses que murieron a manos de los apaches. También un día como hoy, pero en 1919, es fusilado a las faldas del Cerro de Santa Rosa en la ciudad de Chihuahua el coronel Francisco Arzate Armendáriz, quien nació en la Villa Aldama en 1867. En mayo de 1911, después del combate que se llevó a cabo en nuestra ciudad, el general Toribio Ortega, quien comandaba las fuerzas revolucionarias, lo nombra jefe político de nuestra ciudad. Así de que él fue jefe político durante 7 meses de nuestra ciudad. Y en 1919 fue muerto.
17: Fíjese nada más. Manuel, así 132 personas murieron por
20: cuestión de los apaches. Son las que están registradas tanto en las actas de defunción de la parroquia como en las actas de registro civil. Okay.
17: Que puede ser que hubo más.
20: Ah, claro. Sí, ¿verdad? Claro, porque hay muchos que desaparecieron, simplemente nunca se encontraron sus cuerpos. Okay. Sí. Inclusive hay algunos que encuentran sus huesos y lo reconocen por alguna cosa que portaba, su ropa o algo, y luego eso ya cuentan, eso ya se levantaba un acta que se registraba como defunción.
17: Ah, ok. Sí. Bueno, pero ahí están, 132. Camargo, así es. Camargo fue perjudicado, vamos, quisiera decir.
20: Bueno, el municipio más perjudicado por los apaches, creo yo, en lo que yo he estado sacando de sobre los muertos por los apaches, es el municipio de Julimes, Javier.
17: Julimes.
20: Sí, Julimes, porque Julimes abarca todo Huachimba y todo, sobre todo el cañón de Huachimba, que era pues prácticamente un nido de apaches. Uh-huh. Así que todo el viajero que iba rumbo al norte pues tenía que pasar por ahí.
17: Ok, ¿sí? Oiga, Manuel, ¿y hay descendencia de apaches? ¿Puede haber?
20: Mira, yo creo que sí.
17: Sí.
20: Yo creo que sí. Mira, más bien, nosotros generalizamos a todas las etnias como apaches. Realmente, sí. Prácticamente todos los que vinieron y atacaron esta región eran comanches.
17: Okay.
20: Sí. El nombre de apache es un nombre genérico que se les daba a todas las tribus del norte del río Bravo. Uh-huh. Sí. Uh-huh. Pero los más bravos, los que atacaron más aquí en nuestra región, fueron comanches.
17: Comanches.
20: Así es. Entonces, yo tengo como en primer lugar el municipio de Julimes, y luego Valle de Zaragoza, Satebó, y luego Camargo, y luego Santa Rosalía, en cantidad de muertos que hubo.
17: Pues así, pero fueron bastantes de todas maneras. Así es. Qué lástima, ¿no? Qué lamentable que pase esto. Bueno, ojalá que ya no pasaron, pero seguimos también recibiendo todos los días, Manuel, de personas que pierden la vida.
20: Así es, ¿verdad? Así es. Muchas veces cuando vamos a estas efemérides, mucha gente se enoja, no, que de los apaches, porque los conocen nada más de las películas.
17: Sí.
20: Pero cuando se mete uno a leer las barbaridades que se cometieron,
17: pues sí,
20: todo cambia.
17: Todo cambia.
20: Así es.
17: Era otra realidad.
19: Eran tribus agresivas, ¿no?
17: Sí.
20: Muy agresiva.
17: Pues, así es.
19: Bueno, ahora, una pregunta, aprovechando el tema de los indios en su tiempo, más bien el caso de los asentamientos conchos. Manuel, aquí en Camargo hay algunos vestigios todavía de dónde pudieron haberse estado, o sea, vestigios reales, ¿verdad? Que haya, no sé, yo conozco, por ejemplo, en Saucillo algunos lugares sobre Rosetilla, donde hay una especie de campamentos que en algún momento llegaron a ser. Aquí en Camargo no sé si haya de ese tipo.
20: ¿Pero de qué día me estás hablando? ¿De los conchos?
19: Sí, de los indios conchos.
20: Bueno, el indio concho no dejó absolutamente nada, ¿verdad? Ni conocemos 4 palabras del idioma concho, uh-huh, que la registra Baltasar de Obregón en su libro Crónicas de un viaje al norte de Chihuahua. Y nada más, es todo lo que conocemos. Ellos no dejaron cerámica, no dejaron absolutamente nada.
17: No sé, sí, nada.
19: Puntas de flecha, ¿no?
20: No, ellos usaban flechas de vara. O sea, nomás le sacaban punta a las así es. Ya las puntas de flecha de pedernal ya usaron más los tobosos, los chizos, los acoclames, los cholomes. Y luego ya entrado el siglo XIX... vienen los apaches y ellos ya usaban puntas de flecha de acero, de fierro.
17: Okay. ¿Sí? Ya cambiaba la cuestión.
20: Así es. Sí, bueno, claro, se iban modernizando. Sí, verdad. Pues, probablemente sí. Primero de bronce, ¿verdad? Sí. Y luego ya de hierro.
17: Así es. Ok. Manuel, pues muchísimas gracias, Manuel.
20: Hasta el próximo lunes, Javier.
17: Aquí le esperamos. Gracias, Manuel Rosales, por acompañarnos en esta ocasión. Vamos a ir directamente a mensajes y luego regresamos.
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19: Muy bien, bueno, vamos avanzando rápidamente con la información a nivel internacional. Como le decía hace un momento, las autoridades de Inglaterra pues dieron a conocer que al menos 18 personas salieron heridas luego de que se vieran involucradas en un descarrilamiento de tren. Por ahora se desconoce lo que causó precisamente este accidente. Los hechos se dieron la tarde de este 13 de agosto cerca de Lewes en East Sussex, donde 3 vagones de un tren se descarrilaron y se volcaron sobre su costado, causando pánico en las 150 personas que se encontraban a bordo. Las autoridades acudieron a la zona y comenzaron a evacuar a todos los pasajeros del tren, descubriendo que 18 de ellos estaban heridos, de los cuales 2 sufrieron lesiones graves y 16 lesiones leves. Todos los heridos fueron trasladados a los hospitales más cercanos para que fueran canalizados para recibir los debidos tratamientos y atendidos conforme la gravedad de sus heridas. Por el momento, se desconoce cuál fue la causa de que se diera o por qué se dio este accidente, pero las autoridades dijeron o dicen que ya están llevando a cabo las debidas investigaciones para esclarecer lo ocurrido.
27: Muy bien, y hablando de temas nacionales, le platicamos ayer en la mañana esta noticia que tiene prácticamente la nota en boca de todo el país. El retiro de la visa de Andy López es injerencia política, dice Morena. Respaldó este viernes a Andy López, hijo del expresidente Andrés Manuel López Obrador, después de que el gobierno de Estados Unidos le revocara su visa para poder entrar a ese país. A través de un breve comunicado acusaron, al igual que la mandataria Claudia Sheinbaum, que se trataba de un mecanismo de injerencia política. La cancelación de visas a personas políticamente expuestas no constituye prueba de la comisión de algún delito o irregularidad. Lo que existe es un mensaje político dirigido a intimidar a quienes defienden con firmeza la soberanía de México, dice el texto. Asimismo, la agrupación política insistió que la relación entre México y Estados Unidos no debe sostenerse de la subordinación o presiones en nuestra patria para incidir en la percepción de la población. Morena llamó a su militancia y ciudadanía a no sustituir las instituciones mexicanas o el debate nacional por decisiones de otros países. Cabe recordar que el jueves Andy López Beltrán anunció que el gobierno de Estados Unidos le retiró la visa y se dirigió en una carta al presidente Donald Trump en la que calificaba la medida como un acto político, politiquero y propagandístico al estilo hitleriano, sin fundamentos ni pruebas de mala conducta. En la misiva, el hijo del expresidente López Obrador llamó el quitavisas a Christopher Landau y acusó a Marco Rubio, secretario del Departamento de Estado, de la acción. Posteriormente, la presidenta Claudia Sheinbaum acusó este viernes que el retiro de visas estadounidenses a militantes de Morena tiene un trasfondo político y pidió ser valientes. No es parejo a todos los países. Si su sentido fuera relacionado con delincuencia o con alguna prueba de la entrada de un ciudadano a Estados Unidos, podemos hacer una revisión de lo que ocurre en otros países de América Latina y que ocurre en nuestro país, y esto es un sentido de injerencia en la política mexicana. Así que Morena y Sheinbaum respaldando a Andy López tras el retiro de su visa.
17: Bueno, también en esta información que tenemos y que también pues es con relación al celular, dice oficial, mañana tumban los siguientes números telefónicos, anuncia que no habrá prórroga. La Comisión Reguladora de Telecomunicaciones informó que no habrá prórroga para quienes no registraron sus celulares. Pues la primera fecha límite es este sábado 15 de agosto. De manera oficial, la Comisión Reguladora de Telecomunicaciones informó que no habrá esta prórroga por el registro de celulares y los primeros números que se suspenderán son los que terminen en cero. Este sábado 15 de agosto se cumple el tiempo para la primera fecha límite, que es para los celulares con terminación en cero. Esta Comisión Reguladora de Telecomunicaciones anunció que quienes no hayan llevado a cabo el proceso de registro perderán gradualmente el servicio en un lapso de 72 horas. Los usuarios perderán los servicios de llamadas, mensajes de texto y conexión a Internet. Solo conservarán alertas sísmicas, la posibilidad de llamar al número de emergencia 911, los de atención ciudadana como 079, 088 y 089. También podrán comunicarse con su respectiva compañía telefónica. Sin embargo, el servicio podrá ser recuperado si la persona realiza la vinculación con su CURP solamente. Bueno, no, también ahí no sé qué pasa con lo de los amparos.
18: Ah, bueno,
17: ¿quién nos va a salvar o los que metieron un amparo, si se le va a hacer efectivo
27: el,
17: o no?
27: El tema del amparo, falta primero que salga la resolución. Es decir, quien se registró para el amparo tiene que esperar a que el juez diga, ok, estos celulares no me les puedes cortar la línea telefónica. Pero mientras eso no ocurra, si no se han registrado, adiós línea.
17: No dan riesgo.
27: Así es, bueno, exactamente.
17: Pues usted ya se registró, ya registró su celular, no, pues usted sabe que le tira.
18: Y precisamente hablando de esto, Javier, déjeme le leo la siguiente información. Una vez que la Comisión Reguladora de Telecomunicaciones suspenda una línea por falta de vinculación, muchos de los servicios no podrán ser utilizados y bueno, le vamos a platicar más o menos de qué se trata. La Comisión Reguladora de Telecomunicaciones anunció que a partir de este fin de semana comenzará con la suspensión de líneas por falta de vinculación. Oficialmente dijeron que ya no habrá prórroga para dar inicio con estas acciones. Es por ello que las personas se cuestionan sobre qué funciones quedarán disponibles en sus teléfonos, pues este 15 de agosto es la fecha límite para quienes su número terminará en cero. ¿Qué funciones se perderán? Bueno, los usuarios perderán los servicios de llamadas, mensajes de texto y conexión a Internet. ¿Qué funciones van a conservar? Solo conservarán alertas sísmicas, la posibilidad de llamar al número de emergencia 911, los de atención ciudadana como el 079, 088 y 089. También podrán comunicarse con su respectiva compañía telefónica. Pues prácticamente te van a dejar sin celular, sin hacer nada. No vas a tener mensajes, no vas a tener llamadas, no vas a tener conexión a Internet.
27: Así es.
18: Vamos a ver qué pasa, ¿eh?
17: Va a ser la desesperación.
18: ¿Y cuántas líneas van a cancelar?
17: Van a ser la desesperación los que se queden sin celular, porque ahorita el celular es parte de negocios, de muchas actividades, vamos, dependemos del celular. Es una adicción que llegó para quedarse y también es una necesidad. El celular es indispensable ya,
18: ¿no, ya?
17: En muchas cosas.
27: Creo que lo que no gustó, Javier, fue la manera, ¿no? O sea, la gente está obligada. Sí. A registrar su número y mucha gente no quiere.
17: Pues sí, pero pues, estamos en las manos de ellos.
18: Ahora, ahí te va otra. Al principio decíamos, no, ¿cómo crees que las telefonías de renombre van a permitir eso? Ajá. ¿Tú crees que van a permitir que se quede tanta gente sin línea?
27: Pues ya vimos que
18: pero
27: sí.
18: Pero ahora velo de otro modo.
17: Sí, ahora sí.
18: Si a ti te la cortan, sí. Chihuahua, pues ya no lo hice. Y qué flojera hacerlo sí. Y darlo de alta. No, y vas y compras un chip sí. Que ya va a estar registrado exacto. A tu nombre. Entonces, en vez de decir, no, ¿cómo crees? A lo mejor va a ser un negocio, mira.
27: Claro.
18: Tiene, para las compañías de teléfono. Entonces dices tú.
17: Hay que aprovechar. Luego, hay que aprovechar. Exacto. Pero mira, más vale registrarse. Más vale, o sea, pues, yo, y si la gente no quiere registrarse, pues corre la
27: no,
17: piedra.
27: Sí, sabía que se tiene, definitivamente. Yo lo que digo, nada más, lo que pongo en duda es que la gente no le gustó. O sea, pues, sí. hay un rechazo. O sea, el otro día leíamos una nota, se ha registrado mucho menos de la mitad de la gente que debería haberse registrado ya. Uh-huh. Y los que ya están registrados, muchos son porque tenemos algún plan, ¿no? Por ejemplo, pues claro. Yo tengo plan, pues ya me fregué.
18: Lo que sí va a haber es mucho enojo, mucho enojo. Oye, por parte de la ciudad.
17: ¿Cuál fue el partido que estaba?
18: Movimiento Ciudadano.
17: Bueno, fíjate, Movimiento Ciudadano. ¿Qué va a pasar con las personas que buscaron el amparo? Yo no sé si esto se llevó. ¿Qué va a pasar con toda esta gente?
27: Uh-huh. Los que no se han registrado, ya volaron. ¿Sí? Ya sí. Valió. Sí. Necesita salir el amparo, la resolución del amparo. Uh-huh. A favor, sí. Para que entonces sí el juez
17: sea
27: le diga
17: efectivo.
27: Exactamente, uh-huh. Para que el juez le diga en este caso sí. A una empresa telefónica, ¿sabes qué? A este número no me le puedes cortar sí, la línea porque aquí está el amparo.
17: Pero ¿verdad? Si no están en
27: alto. Pero sí. Si no están ahorita ya adiós.
18: ¿Y cuánto tiempo va a tardar eso?
27: Sí, bueno. Por supuesto.
17: Okay.
27: Por supuesto.
17: Y aquí la pregunta, ¿cuántos lo habrán registrado? Por ejemplo,
27: bueno, aquí en Camargo ya dimos la nota.
17: Sí, no, pero ¿cuántos han registrado su número telefónico?
27: Ah, ¿cuántos ya registraron?
17: O sea,
27: ¿cuántos? Sí.
17: O sea, mucha gente a lo mejor ni se hizo para un lado y para otro, pero dice, no, pues no me registro, hay que evitar la fatiga, por ejemplo. Otros porque no sepan cómo hacerlo también. Uh-huh. Pues sobre todo la gente, no quiero hablar mal de nadie, ¿no? Pero hay gente que no tenemos la capacidad seguramente para hacerlo y decimos, no lo hago, que algo no va a pasar.
27: Y nada. Ya perdió su número. Ajá, pues sí. Y por ejemplo, esto también es un poco contradictorio, Javier, porque muchas veces el gobierno, mismo uh-huh. Por ejemplo, el mismo gobierno federal, a veces le habla a los adultos mayores, oiga, su pensión, oiga, su tarjeta, ¿y qué pasa si sí, ya no tiene el número telefónico?
17: Así que pues más vale ser positivos en este caso, quieran o no nos quieran. Ahí me estaban platicando mis parientes en Estados Unidos que allá registran a todos. Sí. En Estados Unidos lo registran, dice ahí, uh-huh. Siempre desde que le dan el celular todos quedan registrados en el teléfono. Dice, pues no, y nunca nos ha pasado algo de este tipo que pensamos que nos pueda pasar aquí en México, ¿verdad?
18: Sí.
17: Ya ves, Estados Unidos, México, pues podremos ser seres humanos, pero todos pensamos diferente, nos actuamos diferentes.
18: Vamos a esperar a nivel social cómo va a caer esto.
17: Bueno, pues vamos a ver qué pasa. Vamos primeramente al corte de mensaje y luego regresamos.
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10: Bueno, vamos avanzando ya con la información local. Déjeme, le presentamos a la información con Humberto Guevara Leal, al cual le mandamos un saludo, Javier. Desde aquí sabemos que está un poquito delicado de salud. Bien, digo bien, pero sí, pues trae ahí un problemita de salud. Esperemos que todo salga bien. Claro. Y él nos da la información sobre el programa Soy México, que arranca, o ya arrancó precisamente, ahí en el registro civil. Vamos a escuchar la información.
11: Hola, buenos días. Pues aquí saludándolo, con el gusto todavía de estar por aquí comentando estos programas que son totalmente gratuitos y que es con el que cerramos este año, ¿verdad? Iniciamos con matrimonios colectivos y ahora, pues bueno, vamos a cerrar con lo que va a ser la doble nacionalidad o bien conocida como Soy México.
12: Perfecto, muy bien. ¿Y cómo vamos con esto, señor?
11: Pues mira, iniciamos el día 10, ¿verdad? El día de ayer salió ya nuestra directora a darlo a conocer y pues ahora estamos nosotros replicando esta información, en la cual, pues bueno, tenemos algunas novedades, que la principal es que empezamos de esta semana y vamos a terminar hasta el día, la última semana de agosto, perdón, de noviembre. Entonces, pues va a haber bastante tiempo, vamos a tener mucho tiempo para poderlo promocionar, para que la gente pueda acudir. Esto yo creo que va a favorecer muchísimo a lo que vienen siendo todos los beneficiarios, ¿verdad? para

0: con este tipo de programas, de todas aquellas personas que son nacidas en Estados Unidos y que se hace este programa de manera binacional, y por eso, pues bueno, se dan tantas facilidades. Aquí es muy importante recalcar cuáles serían los requisitos, ¿verdad? Es el acta de nacimiento en original y copia, que conste de vida que alguno de los padres es mexicano. Esto hay que acentuar que los beneficios en este sentido es que esta acta no necesita venir apostillada ni tampoco traducida. Entonces ahí ya empieza a haber una economía para los funcionarios, para los usuarios.
1: Sí.
0: Segundo, la acta de nacimiento del padre, ya sea mexicanos o no, la CUR de los padres, ¿verdad?, que sean mexicanos, y dos copias con identificación. Esas son tres copias con identificación personal. ¿Por qué tres copias? Porque pedimos una copia para el archivo, otra para un requisito que se llama inexistencia de nacimiento, la cual se va a obtener aquí en las oficinas del registro civil, y también no tiene costo, también hay este otro beneficio. Y la tercera es para nosotros mantenerla por si llegara a haber acta gratuita. Hasta ahorita no hay actas gratuitas, uh-huh. Nada más se condona la inexistencia y lo que viene siendo la inscripción y lo que viene siendo la traducción. E independientemente, a esto se tiene que llenar un formato para la condonación, y con eso vamos a nosotros a entregarlo a Recaudación para que no se haga ningún cobro.
1: Perfecto. Estos requisitos ya se pueden, me imagino yo, llevar ahí al registro civil, ¿verdad?
0: Sí, esta documentación ya pueden acudir. ¿Quién puede acudir? Pues toda aquella persona beneficiaria que es mayor de edad puede hacerlo de manera personal, sea los que sean mayores de edad de manera personal, o también hacia sus hijos, y que sean menores los hijos. Cuando los hijos son mayores y quieren hacerle el padre, ahí sí necesitan un poder, ya sea notarial o consular, o bien una carta poder simple elaborada aquí en México, debidamente con sus testigos y otorgando el poder.
1: Perfecto.
0: ¿Perdón?
1: No, sí, dígame.
0: ¿En qué horario podemos hacerlo? Pues de las 9 a las 14 horas, todo lo que dure el programa.
1: Perfecto. Señor, este programa no ha sido, no es la primera vez. Ha tenido éxito, ¿no? Sin duda, esto es cada vez que lo realizan ustedes.
0: Definitivamente, tuvimos éxito. Esperemos que en esta ocasión, que vamos a ver un poquito más de tiempo, también se tenga el éxito correspondiente. Aclarando que en esta ocasión nada más las oficinas estatificadas podrán hacerlo. Entonces se le hace la invitación a la región, tanto a la Cruz como gente de La Perla, de Hércules, de San Francisco de Concho, de Boquilla, Saucillo, Estación Conchos, pues para que puedan acudir también aquí con nosotros a realizar este trámite.
1: Perfecto. Señor, una pregunta. No, ¿este programa no estará en riesgo de alguna manera por tanta situación que ha manejado Donald Trump ahora con esta situación de que quiere que nazca la gente o los bebés en Estados Unidos? Mucha gente que aprovecha, vaya, se embaraza aquí en México, se va a Estados Unidos, se alivia allá y se regresa. De hecho, están retirando, dicen que hasta visas y papeles. ¿Esto no podría poner en riesgo, señor, este tipo de acciones que está tomando Estados Unidos?
0: Pues yo siento que no pone en riesgo. ¿Por qué? Porque son ciudadanos americanos, ¿verdad? Ahorita pues lo que está en riesgo es la visa, porque, pues bueno, a lo que ellos le llaman turismo maternal, ¿verdad? De que iban nada más para aliviarse ya las personas. Pero los hijos son americanos, ellos van a tener todos sus derechos. A lo mejor podría tomarse como una oportunidad de lo que pasó cuando se dieron también aquellas deportaciones y que había muchos Dreamers, ¿verdad? O sea, niños que habían nacido aquí y que se habían desarrollado ya en Estados Unidos. y que aún así pues los regresaron y resulta que no podían regresar allá, pero tampoco podían continuar aquí con sus estudios, pero ya teniendo la doble nacionalidad, pues ya lograron tenerlo. Entonces, pues es una oportunidad, ¿verdad?, de llegar a tener algún problema, pues no tener problemas aquí para tener lo que son servicios básicos de salud, de educación y todos los derechos como un mexicano, que eso se los otorgan sus padres.
1: Perfecto, muy bien. Señor, bueno, pues ahí está la invitación para este programa. No sé si quiere agregar algo más.
0: Pues no, agradecerles como siempre a ti, ¿verdad?, al noticiero Javier, y sobre todo a la empresa, a la jefa, esta gran oportunidad que nos dan de llegar a los usuarios para que aprovechen estos programas de manera gratuita.
2: Bueno, ahí está la entrevista. Un saludo para allá, Humberto Guevara. 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Este es el comunicado.
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2: 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Ok. Antes de que se nos pase, nos trajeron una muleta. Bueno, ahorita nos trajeron medicamentos. También le agradecemos a la persona que lo hizo para compartirlo con nuestro público. Pero nos están trayendo unas muletas casi tan nuevecitas. Las veo yo bien sanas, estas muletas. 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Son de aluminio. 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Mire, nos acompaña y le agradecemos porque viene la semana FECHAC. Está con nosotros el licenciado Abraham Fierro Velo, que es presidente de FECHAC. El licenciado Abraham, muy buenas tardes.
6: Buenas tardes, Javier. Gracias por este espacio que nos brindas. Gracias por abrir esta posibilidad, este canal, para informar a la comunidad. Y fíjate, como bien lo dices, la próxima semana, del 17 al 23, empezamos nuestra tercera semana FECHAC, que ahora por estrategia estatal se llama FECHAC Fest. Iniciamos, ¿sabes cuál es la intención principal de esta semana FECHAC? Es dar a conocer las organizaciones de la sociedad civil, el proyectarlas para que la comunidad las conozca, para que la comunidad las identifique, pero también las arrope, las apoye y se una a la causa que tiene cada una de las organizaciones. Y también, fíjate que dentro de esta semana las organizaciones van a estar visitando los medios de comunicación, uh-huh, para dar a conocer su caso, para dar a conocer quiénes las integran, para dar a conocer los retos o las preocupaciones que traen. Yo he dicho muchas veces que las organizaciones de la sociedad civil penden de un hilo. Todos los días se juegan el pellejo, están en peligro de desaparecer, pues porque dependen de fondos, dependen de recaudaciones, que al final del día se complica. Es muy común verlas solicitar apoyos, tocar puertas, ver una alcancía con paletas en los negocios, en donde realmente piden a gritos a la comunidad, uh-huh, que los apoye. También hay una familia que se pone afuera de un Oxxo a vender tamales, sí, que ellos se organizan para ayudar a las personas con cáncer. Te digo, esos esfuerzos que al final de cuentas parece que no los conocemos, parece que no los vemos, y en esta semana FECHAC, que es una semana para las organizaciones, damos a mostrar los grandes retos que ellas tienen.
2: Claro que sí. Déjenme saludar por aquí al director de FECHAC, José Luis Medina. También, José Luis, muy buenas tardes.
10: Hola, ¿qué tal? Muchas gracias. Primero que nada, muchas gracias por el espacio que nos brindan para poder dar a conocer pues todas las actividades que traemos como fundación, uh-huh, en beneficio de las organizaciones y, por supuesto, en la comunidad en general.
2: Ok. Vamos a ir a mensajes y luego regresamos y luego seguimos platicando para que nos dé a conocer pues todo esto con respecto a la semana FECHAC Fest, ¿verdad?
10: FECHAC Fest.
2: Bueno, vamos a mensajes.
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2: Bueno, no cabe duda que FECHAC pues ha siempre contribuido, nos hemos enterado muchas cosas buenas y qué bueno que siguen adelante y que en esta semana pues está llena de actividades y donde nos estarán dando a conocer pues todos los pormenores. Pero sí, ahora sí, si gusta platicarme, no sé cuál de los dos. Vamos, licenciado, sí están.
6: Gracias, Javier. Pues mira, vamos a empezar el lunes, vamos a tener una rueda de prensa donde vamos a estar fechada con las organizaciones y vamos a dar a conocer este contenido que les vamos a platicar. Ese va a ser nuestro arranque. El miércoles vamos a tener un desayuno empresarial con empresarios, vamos a invitar a Canaco, vamos a invitar a Coder, vamos a invitar a todas las cámaras. Y el tema principal aquí es agradecer primeramente el apoyo del empresariado, del comerciante, porque gracias a los pagos de nómina que hacen ellos es que llega el recurso a FECHAC. Y al final de cuentas hay empresarios en Camargo pues que no conocen lo que hacemos, lo que hace FECHAC tanto en el municipio y en el estado. Entonces se les va a dar a conocer dos de los proyectos insignias que tenemos aquí en Camargo y pues el chiste es unir voluntades y qué padre que de ahí salieran cosas buenas. El día jueves vamos a iniciar con una conferencia que se llama Humanidad en Acción. Fíjate que es bien importante, FECHAC ahorita a nivel estatal se está interesando en volver a rescatar lo que es el voluntario, yo le digo el voltear a ver a los demás, el quitarnos en ocasiones el signo de pesos, me conviene, no me conviene, sino el tratar de ayudar a los demás. Y todo esto es mediante el voluntariado. Fíjate, hago la reflexión aquí. Nosotros tenemos un proyecto que se va a realizar en la colonia Revolución, que se llama Juntos por tu Colonia, en donde todas las partes que van a intervenir, intervienen escuelas, intervienen organizaciones de la sociedad civil, todas voluntariamente van y ayudan. Anduvimos batallando o la organización anduvo batallando para conseguir maestros voluntarios que ayudaran a combatir un poquito el rezago educativo de los niños de esta colonia y me topé con un dicho que me decían, esos maestros voluntarios ya no existen. Entonces, yo creo que sí existen, yo creo que en el interior de cada uno de nosotros como seres humanos existe una voluntad y un deseo de ayudar, de hacer el bien a los demás. Entonces, como FECHAC a nivel estatal estamos interesados en rescatar esto. Entonces, esta conferencia que vuelvo a repetir se llama Humanidad en Acción, está dirigida principalmente para jóvenes. Pero al igual, si alguien nos está escuchando y no está tan joven, con mucho gusto puede ir. Va a ser en el Centro Cultural Universitario de 5 a 7. No es cover, no hay cover, no hay nada. Nuestro interés es tener siempre las puertas abiertas. para cualquier interesado. También el día viernes tenemos dos conferencias, una dirigida para docentes o maestros y otro para padres de familia. El taller se va a centrar en cómo ofrecer las herramientas tanto a los docentes y a los padres de familia de acompañar a niños con autismo o con una neurodivergencia. Entonces, todo esto se van a llevar, son dos conferencias, la de la tarde, pues que está abierta al público con intención de que vayan papás o mamá de estos niños, va a ser de 4 a 7 en el CCU. El sábado vamos a tener un taller de fortalecimiento para las organizaciones, vamos a traer paneles de donadores, vamos a traer a Fundación Al Super, vamos a traer a la Fundación Pecanera, vamos a traer a Index, y para que las organizaciones traten de ver qué les falta o si ya tienen todo lo necesario para pedir solicitudes de recursos, que una de mis peticiones, una de mis inquietudes es tratar pues de que las organizaciones no solamente fijen sus ojos en la región de Camargo, sino también busquen recursos de fuera. Y el domingo, que es el cierre estelar, vamos a tener la Feria de las Organizaciones. Aquí va a ser en la Plaza del Estudiante. A todos los que me escuchan de allá de Labrán González y a todos los que no son de Labrán y quieran ir, vayan, lleven a su familia. Ese ambiente 100% familiar para niños, va a haber juegos, vamos a tener feria de servicios donde las organizaciones exponen visualmente qué es lo que hacen. Vamos a tener ahí demostraciones, por ejemplo, de Cruz Roja, van a hacer una demostración cómo rescatan vidas, van a traer el Hospital de Ositos, donde los niños pueden interactuar de cómo hacer una sutura, así se llama, ¿verdad? Para evitar una herida, bueno, para curar una herida. Va a haber música. Con el Cobach se va a presentar un musical de la vida de Juan Gabriel. Va a haber música en vivo. Vamos a tener el grupo musical Gabo, y va a haber baile de danza folclórica, y se va a develar también un mural comunitario festejando los 30 años de FECHAC, y va a simbolizar, va a traer representaciones del camino de FECHAC en la región de Camargo y de las regiones, que es Camargo, San Francisco de Conchos y La Cruz, que es donde FECHAC Camargo incide. Entonces, hacerle la invitación, repito, ese es el domingo en Plaza del Estudiante, de 5 a 9, no se lo pierdan, va a ser un espectáculo familiar muy bonito, y no tanto, es para conocer lo que hacen nuestras organizaciones.
2: Ok, vamos nuevamente a mensajes y ahorita regresamos para platicar con José Luis Medina. Regresamos.
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2: Bueno, vamos a escuchar al director de FECHAC, José Luis Medina, también sobre pues esto, este acontecimiento. Adelante.
10: Pues sí, mira, Javier, justamente lo que comenta el presidente, esta dinámica o todo este relajo que traemos ahorita, ajá, va enfocado a ayudar a las organizaciones, a posicionar a las organizaciones, que la gente conozca qué es lo que tenemos. Mucha gente desconoce el número de organizaciones que tenemos. Sí, actualmente tenemos 35 organizaciones de la sociedad civil identificadas en la región. Okay. Organizaciones de San Francisco de Conchos, organizaciones de La Cruz, organizaciones de Camargo, y todas pues prácticamente ofrecen el servicio a nivel regional. Okay. Entonces, ¿qué es lo que hacemos? Pues buscar la manera de que la gente sepa qué es lo que hay, qué es, uh-huh, lo que hacen, cómo lo hacen, que profundicen un poco. Entonces, pues de esta forma queremos agradecer también a la jefa por estos 3 años que nos han apoyado de manera voluntaria, uh-huh, en poder darle el espacio a las organizaciones de poder estar presentes, de poder compartirle a la comunidad qué es lo que hacen, cómo lo hacen, pero sobre todo por darle la oportunidad de llegar un poquito más allá, de llegar un poquito más allá y profundizar un poquito en el tema de cada una de ellas. ¿Sí? Bueno. Los esperamos a todos el día domingo en la Plaza del Estudiante, de 5 de la tarde a 9 de la noche, con esta actividad, con esta dinámica, para que sepan y para que puedan palpar, uh-huh, vaya, qué es lo que hacen las organizaciones de Camargo.
2: Ok. José Luis, y también invitar al público para que no se pierdan, van a estar ustedes constantemente durante estos días, próximos días también.
10: Sí, efectivamente.
2: Para que más estén enterados, ¿no?
10: Sí, efectivamente, sí. Van a estar viniendo todas las, sí, organizaciones de la sociedad civil aquí a la radio en la mañana y en la tarde, para poder compartirles un poquito. Entonces, no se pierdan este espacio que nos brinda la jefa para las organizaciones. Claro. Conozcan, dense la oportunidad de vivir y de presenciar y de escuchar sobre todo qué es lo que hacen las organizaciones de la sociedad civil en Camargo.
2: Claro que sí. Muchas gracias, José Luis Medina, muchas gracias también al licenciado Abraham Fierro Velo. ¿Algo más que desee agregarse?
27: No, sería todo. Gracias por este espacio, gracias a la jefa, y esperamos que la gente, que la comunidad aproveche todos estos esfuerzos que hacemos.
2: Claro que sí. Muchas gracias y muy amable. Gracias. Y aquí los esperamos.
10: Claro que sí, muy amable, gracias.
2: Sí, gracias, muy amable. Les agradecemos al licenciado Abraham Fierro Velo, presidente de FECHAC, y a José Luis Medina, quien es director también de FECHAC, por estar con nosotros. Mil gracias. Vamos a los mensajes. No, vamos directamente con Juan Antonio. Adelante, Juan Antonio.
28: Muy bien, bueno, vamos avanzando ya con la información que tenemos en estos momentos para usted. Bueno, en información de Jiménez, allá la Fiscalía de Chihuahua mantiene abiertas 2 vertientes contrapuestas para esclarecer el deceso de Luisa Cecilia, la joven trans de 24 años, localizada inconsciente frente a su vivienda en la ciudad de Jiménez a finales de julio. Según detalló el fiscal de la zona sur, Guillermo Hinojos, el equipo pericial pues no ha descartado ninguna postura y analiza exhaustivamente las pruebas para determinar si fue transfeminicidio derivado de su identidad de género o de un hecho accidental. El suceso ocurrió la madrugada del 29 de julio sobre la calle Hidalgo, donde paramédicos brindaron auxilio a la víctima antes de trasladarla al Hospital Regional de Jiménez, lugar donde fue finalmente fallecida, lugar donde falleció. Las evaluaciones médicas e informes oficiales revelaron contusiones contundentes en sus extremidades y establecieron como causa formal del deceso un traumatismo cráneoencefálico. Hinojos enfatizó también que las indagatorias son realizadas rigurosamente bajo los protocolos con perspectiva de género y pleno respeto a la identidad de la víctima. Para afianzar alguna de las dos teorías, la representación social está en la fase de extracción y análisis pericial de grabaciones obtenidas de cámaras de seguridad instaladas en las inmediaciones del domicilio, por lo que el fiscal exhortó a los familiares y colectivos a guardar los resultados definitivos.
2: 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Con gusto, les atendemos.
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0: Oración para pedir por la lluvia. Dios Todopoderoso, de quien depende todo nuestro ser, actividad y vida, concede a nuestros campos la lluvia necesaria a fin de que, asegurando nuestro sustento diario, podamos con tranquilidad buscar los bienes eternos. Por Jesucristo nuestro Señor. Amén.
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4: Vámonos con más información. Pues le platico que estuvimos en entrevista con Arturo Roacho. Él es un comerciante aquí en nuestra ciudad de Camargo, un empresario, y bueno, pues tenemos buena noticia, digamos, Juan Antonio, Juan Javier, porque bueno, está buscando la conformación de la Coparmex aquí en Camargo. Sabe usted que la Coparmex pues actualmente no tiene presencia en nuestra ciudad. Años atrás se había buscado atraerla, sin embargo, pues está buscando Arturo Roacho retomar esta iniciativa y buscar la conformación de la misma. Vamos a escuchar esta entrevista que tenemos con el empresario.
5: Afortunadamente tenemos ya algunos meses trabajando en este proyecto para el municipio de Camargo, porque al final de cuentas pues va a ser el beneficiado. Qué bueno que en Camargo empiecen a llegar cosas nuevas, en este caso Coparmex, que es un sindicato patronal, y a veces, es sindicato patronal y a veces la gente se queda un poco con la inquietud de que, ¿qué van a hacer los patrones? Al final de cuentas lo que buscamos aquí es de que al trabajador, al empleado le vaya bien. ¿En qué sentido? Coparmex tiene muchos aliados dentro de la misma, En el caso, por ejemplo, buscar mejores atenciones médicas que a veces carecemos en algunos sectores, en algunas regiones. Entonces, en el tema de Infonavit también, en el tema del SAT, son muchos los rubros donde Coparmex puede entrar y poder lograr cosas buenas. Digo, al final de cuentas, traer este tipo de beneficios para nuestro municipio de Camargo, pues qué importante, ¿no? Evitamos gastos, salidas de nuestro municipio. Entonces, vamos en ese sentido, ¿no? Traer cosas más para Camargo y que al final de cuentas la gente tenga de dónde poder utilizar esas herramientas.
28: Hubo ya un intento hace algunos años de traer a Coparmex, finalmente no se concretó. ¿Por qué reactivarlo ahora? ¿Por qué buscar de nueva cuenta esa intención, Arturo?
5: Sí, tenía el conocimiento que hace algunos ya años había por ahí el interés de poder traer Coparmex a Camargo. Al final de cuentas esto es de tocar puertas, es de tocar puertas, no quiero decir que no lo hayan hecho los anteriores, sin embargo, pues a veces las mismas necesidades en el tiempo actual en el que estamos viviendo, pues buscamos de cómo ahorrar tiempo, ¿no? Porque al final de cuentas lo más valioso que tenemos los seres humanos es el tiempo y yo creo que ya es tiempo precisamente de que Coparmex llegue a Camargo porque las necesidades se sienten y la gente pues las está buscando, ¿no? Necesidades rápidas, necesidades que al final de cuentas beneficien a todos y cada uno de la gente que llegue a ocuparlas.
7: Claro, Arturo, ¿qué se necesita para que pueda llegar la Coparmex a Camargo? ¿Es difícil traerla?
5: No. Aquí únicamente, ahorita vamos en el primer paso, que es formar una representación de Coparmex, que es con 15 empresarios, lo cual ya ahorita llevamos más del 80% del avance con empresarios que ya prácticamente ya entregaron sus requisitos, ya llenaron su solicitud para poder formar parte de Coparmex.
7: Okay. Aquí, o sea, ya te acercaste con ellos.
5: Sí,
7: ¿cómo correcto. Lo están viendo? ¿Cómo lo están tomando?
5: Bien, fíjate, porque nosotros lo que buscábamos era realmente ver el beneficio rápido, claro, de al integrarme yo Coparmex. Yo como empresario, como patrón, ¿qué beneficios voy a tener? Bueno, pues prácticamente acabamos de tener una reunión el martes donde vino y se dio una plática acerca del trabajo, de cómo poder atender esas atenciones a la hora de una revisión, ¿no?, en tu negocio. Entonces, prácticamente es eso, sentir realmente el beneficio del formar Coparmex. Sí, entonces aquí caben todos, aquí cabe el empresario que tiene desde un empleado hasta el que tiene 50, 100, 200, prácticamente aquí entran todos, Juan. Los requisitos son mínimos, únicamente estar dado de alta en Hacienda, lo más sencillo, ¿no? Es estar dado de alta en Hacienda, no importa si tienes uno o más de 50 trabajadores, las cuotas son anuales, son al año. Y bueno, pues son parte de todos los beneficios que vas a recibir, ¿no?, por parte de Coparmex. Prácticamente son capacitaciones para que tu negocio crezca y pues al final del día de mañana pues no llegues a tener alguna molestación. En el caso, por ejemplo, de los alimentos o las personas que tienen restaurantes, vamos a traer cursos o se traen cursos de lo que viene siendo cómo hacer el proceso del alimento. A veces hay revisiones por parte de Cuespris, también se traen ese tipo de cursos. Es decir, aquí tratamos de cómo al empresario le vaya bien.
28: Perfecto. Por último, de mi parte, preguntarte, ¿se ve muy lejana la posibilidad de incluso tener una oficina ya de Coparmex en Camargo?
5: No, porque fíjate, ese dato es muy importante. Coparmex nos pide 30 empresarios aquí en Camargo para poder formar lo que es la delegación. Es decir, ya prácticamente nosotros, tener nuestras instalaciones, tener nuestro edificio, hemos tenido acercamientos ya con algunos empresarios que únicamente pues están esperando ya la formalidad de esto. Entonces, no creo yo tardar menos de algunos meses, un par de meses, para poder ya consolidar la base firme de los 30 empresarios. El primer paso, les recuerdo, son los 15, okay, de los cuales ya vamos más del 80%, y en unos meses estaremos ya completando la plantilla de los 30, porque prácticamente el municipio Camargo tiene algo que es estar siempre muy juntos, siempre echando la mano entre todos. Entonces la verdad que no lo veo difícil poder llegar a eso.
2: Bueno, pues ahí está esta información. Vamos a seguir informándoles. Son las 14 horas 2 de la tarde con 7 minutos. Vamos a la información. Dice, voy a darlo todo por Chihuahua. Esto lo dice Marco Bonilla, ser nombrado coordinador. Dice, voy a darlo todo. Nos enfrentamos a una maquinaria de poder que se aprovecha de todos los recursos del gobierno. Sabemos luchar y hemos demostrado una y otra vez que Morena no es invencible. Siempre que lo hemos enfrentado, siempre le hemos ganado. Vamos a hacerlo con pasión, carácter y valor. El alcalde sostuvo que defender y servir a Chihuahua no será una tarea sencilla. Las cosas importantes nunca lo son. Somos gente que nunca se rinde. Eso es lo que amamos, dice, nuestra tierra, nuestra libertad. Así nos criaron. En el mismo mensaje, Bonilla afirmó no el silencio, sino la frente en alto. El presidente municipal agradeció a los liderazgos del partido Acción Nacional y reconoció públicamente a los demás aspirantes que participaron en el proceso interno, entre ellos Gilberto Loya, Jesús Valenciano, Mario Vázquez y Álvaro Bustillos. Como parte de los resultados del proceso, Bonilla fue designado coordinador político estatal, cargo con el que se sumará los trabajos de negociación y atracción de fuerzas dentro del partido Acción Nacional.
28: Muy bien. Bueno, y en otro tema, como parte de las acciones de seguridad implementadas por la Secretaría de Seguridad Pública del Estado, en el municipio de Guadalupe y Calvo se logró la localización y posterior inhabilitación de una pista clandestina de aterrizaje, la cual era presuntamente utilizada por integrantes del crimen organizado que operan en la región. La localización de esta pista se llevó a cabo durante el pasado miércoles, cuando personal de la Policía del Estado, en colaboración interinstitucional con la Secretaría de la Defensa Nacional, haciendo uso de los drones Centinela, ubicó el predio entre la serranía cercana, por lo que de inmediato se acercaron para realizar la revisión correspondiente. Al arribar al lugar, los elementos se percataron de que efectivamente se trataba de una pista, la cual tenía unas dimensiones aproximadamente de 400 metros de largo por 50 de ancho. Derivado de esta localización, los elementos procedieron a realizar la inhabilitación del lugar para evitar su futuro uso. Asimismo, se desplegó un operativo en los alrededores con el objetivo de localizar a presuntos generadores de violencia. La Secretaría de Seguridad Pública del Estado, a través del secretario Gilberto Loya Chávez, reafirma su compromiso de mantener la seguridad en la zona serrana, así como en el resto del Estado, a través de operativos y despliegues conjuntos que permitan a la ciudadanía vivir en tranquilidad.
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28: Muy bien, vamos avanzando con información local. Bueno, vamos a escuchar a Carla Zagarnaga, quien es directora de Desarrollo Rural en esa ciudad de Camargo. Nos platica ya, pues, el recorrido de la cabalgata, Javier. Próxima cabalgata de Santa Rosalía. El recorrido será novedoso. Donde van a terminar también será novedoso. Y bueno, pues vamos a ver qué pasa con esta situación. Vamos a escuchar, como le digo, a Carla Zagarnaga.
1: Hola, buenos días, un gusto saludarlos. Mira, ya tenemos listo el recorrido. Fue algo que estuvimos platicando ahí muy de la mano con las personas cabalgantes, con taxistas de la ciudad que nos hacían también ciertas solicitudes. La cabalgata iniciamos en lo que es la estatua del Indio Concho, donde están las letras de nuestro municipio hermano, y de ahí agarramos todo lo que es la carretera González Ortega, subimos Guillermo Prieto, que es la continuación de la González Ortega, subimos lo que es Francisco Márquez y terminamos en la plaza de Árbol Grande, en donde se va a realizar la comida para los cabalgantes, y en los terrenos continuos a la plaza se van a poder instalar o estacionar lo que son las trailas de personas y las trailas con las que se transportan los caballos.
6: Ok, perfecto, muy bien. ¿Cuál fue en sí la decisión, Carlita, de no terminar donde siempre, ¿no? Que era ya una costumbre, el Estadio Alonso Ronquillo.
1: Así es, Juan. La decisión principalmente, pues, es así de que terminar todos juntos, porque en la ciudad deportiva, pues, dividíamos ahí porque no se puede entrar con lo que son trailas. Entonces, se va a terminar acá en un espacio amplio para poder ahora sí que juntarnos todos.
6: Ajá, okay, perfecto. ¿Cuál es la participación de los cabalgantes? Hace poco hablábamos contigo y decías que había habido muy buena respuesta. ¿Esto continúa?
1: Así es, el acercamiento está día a día. Vienen municipios cercanos, otros estados, inclusive de Estados Unidos también está la gente muy animada y ya solicitando vacaciones para poder acudir a la cabalgata tan esperada de la Feria Santa Rosalía de Camargo.
6: Así es. Entonces sería el día, ¿qué día, perdón, y a qué hora saldrían?
1: Es el domingo 30 de agosto.
6: Ok.
1: El horario 8-9 de la mañana a partir del Indio Conchos, ahí en el municipio de San Francisco.
6: Perfecto. Muy bien, Carla. También en otro tema que tiene que ver con esta próxima expoferia es la exposición ganadera. ¿Cómo andamos con esto?
1: La exposición ganadera, fíjate que todo muy bien, Juan. Muy buena respuesta por parte de la ciudadanía para llevar a exhibir su ganado. Tenemos ya la lista llena. De hecho, se han acercado personas. Los estamos anotando, pero ya en el entendido de que ya están ocupadas las corraletas, y en caso de quedar libre algún lugar, pues entonces ya podrían participar en lo que es la exhibición, pero ahorita te digo, ya tenemos completos lo que son la exhibición ganadera.
6: Ah, perfecto, muy bien. Entonces, sin duda también una excelente convocatoria, y bueno, pues ahí está participando la gente. Muy bien, cualquier cosa se pueden acercar contigo, ¿verdad?
1: Sí, claro que sí, ahí estamos en la Oficina de Desarrollo Rural, teléfono 648-124-5848 o en la Biblioteca Gómez Morín.
6: Perfecto, muy bien. Carlita, ¿algo más que quieras agregar?
1: Sería todo, un gusto saludarlos y cualquier duda, aquí estamos. Ahora sí que listen bota, sombrero, caballo y tráila para la cabalgata de la Expoferia 2026.
2: Ahí está.
4: Bien, tenemos también información de esta mañana, Javier, Juan Antonio, pues un hombre resultó gravemente lesionado tras caer de una motocicleta de aproximadamente 35 años de edad. Este masculino terminó lesionado la mañana de este viernes luego de sufrir una caída de motocicleta en las calles de nuestra ciudad. El accidente se registró alrededor de las 7:50 de la mañana en el cruce de las calles Tercera y Luis Héctor Álvarez, donde el masculino perdió el control y terminó cayendo de la motocicleta. De acuerdo con los primeros reportes, el hombre presentó un fuerte golpe en la cabeza, por lo que fue atendido por paramédicos y fue trasladado para recibir atención médica al al Seguro Social. Debido a la gravedad de las lesiones, requirió atención especializada y parece ser que pues tuvo que ser trasladado ahí a la ciudad de Delicias para continuar con su atención médica. Esto ocurrió, le repito, a la mañana de este viernes y bueno, pues bastante complicada esta situación porque terminó gravemente lesionado pues esta persona, así es, desafortunadamente.
2: Bueno, vamos a otra información y hablar sobre el trabajo legislativo. La diputada de Morena, Jael Argüelles Díaz, exigió al Ayuntamiento de Juárez a regresar las comisiones conjuntas de Gobernación, Ecología y Protección Civil, el proyecto de reglamento Bienestar Animal antes de su aprobación definitiva. Esto a fin de incorporar la esterilización obligatoria de animales de compañía con las excepciones médico-veterinarias que técnicamente correspondan. Ante la sesión permanente, Argüelles advirtió que el problema de la sobrepoblación de animales en situación de calle ya rebasó la capacidad de refugios, asociaciones y autoridades, por lo que la esterilización no puede seguir siendo considerada una medida secundaria, sino una herramienta fundamental de prevención, tenencia responsable y salud pública. La legisladora detalló que el propio gobierno municipal estimó que en el 2025 había alrededor de 35,000 animales en situación de calle en Ciudad Juárez, mientras que el municipio tuvo que ampliar sus campañas y realizó más de 10,000 esterilizaciones gratuitas durante ese año. A la par, los refugios y asociaciones protectoras enfrentan una creciente presión económica y operativa para atender a los animales abandonados. No basta con rescatar animales cuando el problema ya está desbordado. Tenemos que atacar la causa y evitar que sigan haciendo camadas que terminan en abandono en las calles o saturando los refugios. La congresista también alertó sobre la dimensión de salud pública que representa esta problemática, particularmente ante los avances pues, de cualquier contagio. Durante este 2025, Chihuahua registró la mayor letalidad del país con 54 defunciones de 108 casos, mientras que en el 2026 la tendencia continúa siendo preocupante. En este contexto, reducir la población de animales en situación de calle también constituye una medida de prevención sanitaria al facilitar su atención veterinaria, desparasitación y contribuir al control de vectores como las garrapatas. Ese es el trabajo legislativo de nuestras legisladoras en este caso. Vamos a ir a mensajes y luego seguimos en un momento.
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4: Bien, y en noticias de San Francisco de Conchos, estuvimos platicando en entrevista con la presidenta municipal de San Francisco de Conchos, Norma Pavía, sobre el proyecto de la clínica, una clínica que buscan construir ahí en cabecera municipal, un proyecto muy importante y que está muy, muy, muy cerca de hacerse ya realidad. Vamos a escuchar los detalles con

0: Regiones de salud, estuvo presente gente de la Secretaría de Salud. ¿Qué le dicen al respecto? ¿Cómo va el
1: Pues
0: proyecto?
1: estuvimos platicando con el arquitecto que está precisamente coordinando todos estos trabajos. Va muy bien, Dani. Va muy bien. Quizás para los primeros de septiembre ya tengamos el resultado de dónde y cuándo vamos a iniciar la clínica. El dónde ya lo tenemos porque gracias a Dios y a los ejidatarios de San Francisco de Conchos se logró la donación de un terreno precisamente para la clínica en nuestra cabecera municipal. Tenemos muchos proyectos, Dani, porque conjunto de la clínica que se presente viene un alcantarillado también. Es un proyecto, la clínica viene siendo un proyecto de 10 millones de pesos, Dani, del cual el día que tengamos ya el sí definitivo, con mucho gusto, Dani, a ustedes serían los primeros a quien le habláramos para decirles, ahora sí,
0: Está.
1: ya está listo, ya mi compromiso está cumplido.
0: Perfecto. Es muy probable que se lleve a cabo, Presidenta, por lo
1: Así
0: que
1: es,
0: nos ha
1: Dani.
0: platicado.
1: Así es. Tenemos
0: Perfecto.
1: mucha esperanza que nos digan sí en los próximos días.
0: Perfecto. ¿Qué incluiría esta clínica? ¿Qué tipo de áreas se abría? Ahora sí que también el equipamiento, tengo entendido que Fechac por ahí está interesado en apoyarlos.
1: Sí, de hecho, Feshac ya nos tiene fecha para llevar a la clínica de Boquilla lo que va a aportar. Es una aportación grande, Dani. De verdad que estoy más que agradecida con los de Feshac. Ayer que estuvimos platicando nos dijeron que ya estaba aprobado. Entonces vienen aparatos de primera, Dani. Ahorita no recuerdo exactamente cuáles son, pero créeme que es un apoyo muy importante para nuestra comunidad de Boquilla, para
0: Perfecto.
1: todo el municipio, porque también a Boquilla vamos varios de San Francisco, de todas las comunidades.
0: En el caso de la clínica, ¿qué más o menos características
1: Mira,
0: tendría?
1: la clínica es una clínica pequeña, pero sí también tendríamos, aparte de los consultorios, Dani, estaría su estacionamiento, casa del doctor que
0: Okay.
1: se quede aquí en San Francisco de Conchos. Necesito mostrarte el plano para que lo veas. Es una
0: Okay.
1: clínica muy, muy bien proyectada, con los servicios como debe de ser hasta el día de hoy que tenemos aquí en el albergue.
0: Okay.
1: Pero de verdad, Dani, que sí me gustaría que vieras el proyecto.
0: Perfecto, entonces vamos a esperar ahí únicamente la aprobación del gobierno del estado,
1: Así es,
0: pero
1: Dani.
0: pues prácticamente ya casi casi que es un hecho, ¿no?
1: Así es. Si Dios
0: Muy
1: nos lo
0: bien.
1: permite, pues vamos a estrenar muy pronto o a poner la primera piedra para nuestra clínica en la cabecera
0: Por último, no
1: municipal.
0: quiero dejar de mencionar el gran apoyo que ha recibido de los ejidatarios, porque no es sencillo convencer que den un pedazo de terreno para hacer obras, ¿no? Y esto es clave.
1: Así es, Dani. Yo les agradezco mucho, de veras, a mis compañeros ejidatarios por este apoyo. Porque lo dijeron de una manera unánime, sí, a la donación del terreno al sector salud para que se haga la clínica aquí en San Francisco de Conchos.
0: Perfecto, entonces nada más esperar resultados de gobierno del estado.
1: Así es de la Secretaría de Comunicación y Obra Pública.
0: Perfecto, gracias, Presidenta.
1: Gracias a usted, Dani.
2: Bueno, tenemos que descartar Pérez Cuellar que haya tenido acercamientos con aspirantes del Partido Acción Nacional. El aspirante a la candidatura de la 4T a la gubernatura de Chihuahua, Cruz Pérez Cuellar, descartó que se haya reunido con algún aspirante del PAN y dijo que si se ha comentado eso es porque entre ellos pretenden desacreditarse o por alguna estrategia política. Yo no tengo ningún dato ni me he reunido con ellos, pero hay una guerra interna ahora. Entonces, no descartaría que esas filtraciones tengan como propósito descalificar a cualquiera de ellos, explicó Pérez Cuellar. El alcalde con licencia de Juárez añadió respecto al proceso interno del PAN que no me interesa ni me meto, entonces realmente no. Si es un proceso que llama la atención, que vamos a tener que seguir muy de cerca y hay que estar muy pendientes de este proceso, la verdad. Por lo que Pérez Cuellar descartó que se haya reunido o tenido algún acercamiento con el exfiscal César Jáuregui y el secretario de Desarrollo Humano y Bien Común, Rafael Loera, los cuales aspiran a la candidatura del PAN a la alcaldía de Chihuahua Capital. Esta es la información, compañeros. Nos vamos.
3: Así es, muchas gracias, Javier. Gracias a todos aquí en cabina y por supuesto a usted que siempre nos escucha. Tenga buen provecho y hasta la
0: Claro
3: próxima.
0: que sí, Daniel.
3: Gracias, Javier. Gracias a todos aquí en cabina y por supuesto nos escuchamos el día de mañana con más información. Recuerde, 7 de la mañana.
2: Claro que sí. Y agradecerle también a Uriel, a Marlet por ser parte del equipo de noticias, pero más que todo a nuestro público por habernos escuchado. Muchísimas gracias. Aquí lo esperamos en el siguiente noticiero. No se vaya, sigue Radio Oportunidades.

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0: Bueno, pues aquí estamos ya a través de Radio Oportunidad ese viernes. Comuníquese al C48-4625-666. Buenas tardes.
1: Buenas tardes, Javier. Buenas Mire, tardes. Tengo la persona que ande buscando pastillas para el azúcar que se llamen Forciga. Así, bueno, así se conoce, o la dapagliflozina. Sí. Y luego también tengo la empagliflozina y luego tengo pastillas de clonazepam. Ajá. La persona interesada, a favor de marcar al 648-170-3938, por favor.
0: Ok, señora.
1: Gracias, muy amable.
0: Gracias a usted. Bueno, también se busca departamento para una persona, no importa ubicación, comunicarse al 648-122-9587. Para que nos sigan viendo los mensajes de texto a través del C48-465-4384.

0: Se busca departamento o casa chica para una sola persona. Urge cualquier ubicación. C48-122-9587. Ahí está, un mensaje. Tengo en venta una estructura para un brinca-brinca, solamente la estructura. Comuníquense al 639-119-6784. Sí, buenas tardes.
1: Buenas tardes. Oiga, estoy solicitando una casita de renta.
0: Sí.
1: ¿De qué es lo que sean dos cuartitos y el bañito?
0: Con eso basta.
1: Con eso basta, sí, para dos personas nomás.
0: Claro que sí. ¿Qué número telefónico tiene usted?
1: Ahorita se lo digo porque no me lo, como está hablando en él, no me lo sé de memoria.
0: Va, qué caray. Bueno, ahorita me lo vuelve a decir al aire, ¿eh?
1: Ándale, está bien, sí. Ahí se lo mando ahorita.
0: Sí, gracias. Bueno, útiles escolares, si usted tiene de los que le sobraron a sus niños, los requieren para volverlos a utilizar. La persona que los requiere y que se los regalen es al C48-46-687-82. Buenas tardes.
2: Sí, buenas tardes.
0: Buenas tardes, adelante.
2: Ando en busca de un cuartito de renta.
0: Ajá.
2: Tengo 50 años, soy responsable. Al que tenga un cuartito, que me marca 648-108-2017.
0: Ok, ahí está, gracias.
2: Muchas gracias,
0: que te
2: buenas
0: hasta,
2: tardes.
0: Sí, buenas tardes. Se venden cuatro llantas mediadas, 205-60, RIN 16, es el juego, tienen media vida. Comunicarse al C48-188-2017.

Vendo una camioneta caja corta Chevrolet año 2000, 6 cilindros, estándar, marcar al C48-144-67.

También se renta habitación solo para mujeres en Chihuahua por la UAS Nueva, al norte, en fraccionamiento Quinta Sebastián por solo 5 mil pesos, servicios incluidos de luz, agua, gas, internet y wifi. La habitación incluye habitación amueblada y cómoda, ambiente seguro, tranquilo y agradable, área comunes compartidas, sala, comedor, cocina equipada, refrigerador, área de lavado, espacios limpios y organizados, ideal para estudiantes o jóvenes profesionistas. Interesadas, reportarse o mandar mensaje al teléfono 614-190-1168. Con gusto le van a atender, en ese número.

A ver, se vende una Jeep 2006, una Jeep Liberty 2006 mexicana por decreto. Para mayor información, comunicarse al 648-107-0524. En Radio Oportunidades, y seguimos en esta bonita tarde. Y ahí están los felinos rugiendo esta ocasión, con Jacinto Pérez de la O.

0: Sí, buenas tardes.
1: Buenas tardes. ¿Me permite?
0: Adelante, sí.
1: Para el público en general, vendo un tanque de 30 kilos de gas. Para la persona que le interese, que me hable al 648-107-1254, por favor.
0: Ok.
1: Muchas gracias.
0: Gracias a usted. Y aunque le gruñan las tripas. 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A sus órdenes, en el número 639-119-6784. Sí, buenas tardes.
2: Oiga, quiero anunciar un refri chiquito.
0: Ajá.
2: Medianito, pues, ahí en la calle Palermo, 119.
0: Okay.
2: Ya 800 pesos.
0: Okay.
2: Jala, pues está jalando bien, o así mi hija ya compró otro más grande.
0: Eso es. Bueno, que le llamen a qué número.
2: 648-107-5977.
0: Órale, pues ahí está ya, ¿eh?
2: Sí, adiós.
0: Gracias. Dice, atención revendedores, un centro comercial frente a Bancomer cierra sus puertas y todo a mitad de precio. Marque al C48-107-5619.

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0: Bueno, seguimos en Radio Oportunidades, ¿eh? Seguimos. Sigue usted comunicándose. Faltan ya 17 para llegar a las 3:17. Sí, buenas tardes.
1: Buenas tardes, oiga, para darle el número.
0: A ver, dígame completo todo el anuncio, ¿eh?
1: Diga, completo. Sí. 639.
0: No, dígame primero el anuncio.
1: ¿Mande?
0: Dígame el anuncio completo, todo completo.
1: Ah, es que quiero hablar de oportunidades porque quiero buscar una casita de renta. Ah, okay. La que le das ahorita, que quiero de una casita de renta, dos cuartitos y su bañito.
0: Ok, ahora sí dígales el número de teléfono. Quiero
1: un número para que sale una hora y me marquen.
0: Claro.
1: ¿El 639?
0: Sí.
2: 398.
1: ¿398 qué?
0: 398. 06. 06. 33. Ok, ahí está ya dicho. Muchas gracias.
1: Para que se haya sale una casa, me marquen luego ese número.
0: Claro, señora, que le llámenlo luego, ¿eh? Gracias.
1: Gracias.

0: En venta ventilador de pedestal 600, gato de botella hidráulico de 4 toneladas 400, un taladro atornillador inalámbrico con dos baterías en 400. Más información al C48-109-6385. Buenas tardes.
1: Buenas tardes.
0: Buenas tardes.
1: Oiga, para alguna persona que venda yontes o cardenales, que se comunique por favor al teléfono 648-46-956-78.
0: Ok, sí. Ahí está. Gracias.
1: Muchas gracias.
0: Vendo una cama, quién sabe, colchón y base en 2,500. Vendo cama individual tubular en 1,000 pesos. Y vendo dos bicicletas de mujer en ofertón a 500 pesos cada una. Interesadas, comunicarse al C48-146-3135. Busco caminadora normal, no eléctrica. Marcar al C48-146-3242. Para que su llamada salga al aire, TVC por el C48-46-25666. A ver, se vende una motoneta Vento Axus 2025 con 6.400 kilómetros en 12.500 pesos. Interesó llamar al 657-179-1188. Se venden botas de avestruz de caballero número 9, perfecto estado. Si alguien se interesa por ellas, que marque al 639-189-3710. Se renta habitación solo para mujeres. Esto en Chihuahua, por la Wash Nueva, al norte. En fraccionamiento Quinta Sebastián, por solo 5,000 pesos. Servicios incluidos de luz, agua, gas, internet y Wi-Fi. La habitación incluye habitación amueblada y cómoda, ambiente seguro, tranquilo y agradable, áreas comunes compartidas, sala, comedor, cocina equipada, refrigerador, área de lavado, espacios limpios y organizados. Ideal para estudiantes o jóvenes profesionistas. Interesadas, escribir o mandar mensaje para mayor información al teléfono 614-190-1168 y con gusto será atendido. Buenas tardes.
2: Buenas tardes, el primer Javi.
0: Adelante.
2: Mira, tengo a la venta dos burós nuevos, son de madera en color gris, en 1,400 el par de burós. Tengo también una cajonera usada en muy buenas condiciones de 4 cajones. Mide 1,20 de alto por 95 de ancho. La cajonerita la tengo en 1,200. Y tengo también a la venta un mueble como para cocina, que son dos alacenas, trae puertitas y cajones. Ese lo tenemos en 2,300 la alacena. Para mayor información, Javi, que me mate en el 648-109-2186. Muchísimas gracias.
0: A usted, muy amable. Se vende base de madera tamaño queen. Más información al C48-469-7525.

0: Sí, buenas tardes.
1: Sí, buenas tardes, Javier.
0: Sí.
1: Oye, Javier, disculpa, mira, ando buscando una casita o un cuarto acondicionado como para una sola persona.
0: Ajá.
1: Este, si tiene, hay alguna persona que tenga algo en esas condiciones, se puede comunicar al 648-122-95-87.
0: Ahí está.
1: Es para una sola persona, ¿eh?
0: Claro que sí. Ahí está ya, gracias, ¿eh?
1: No, gracias a ti, Javier. Hasta luego.
0: Es el teléfono C48-122-9587. Urge. Se vende ventana de, ¿qué será? Debajo. Casa de campaña, frigobar, tarja, dispensador de agua, fría caliente, aire cooler de ventana, mesa blanca plegable. Comunicarse al número 648-121-1791. Buenas tardes.
2: Buenas tardes.
0: Adelante.
2: Oiga, para anunciar al que tengo la venta de 2 hieleras.
0: Sí.
2: Son de gran capacidad, por si gustan pasar a verlas. En la calle González Ortega, enfrente de Rivieros Crudos.
0: Ah, okay.
2: Es una de 3,000 y una de 5,000.
0: Okay. Que le llamen. Gracias. ¿Que le llamen a qué número?
2: A 348.
0: Sí.
2: 107.
0: Ajá.
2: 3385.
0: Okay. Gracias.
2: Gracias.
0: A usted. Gracias. Gracias por estar en Radio Oportunidades. Sí, buenas tardes.
3: Buenas tardes, señor. Tenía que pasar un anuncio.
0: Adelante, sí.
3: Gracias. Rento un departamento en Mazatlán. Informes al 625-153-9713. Rento un departamento en Mazatlán. Informes al 625-153-9713. Mi amable, gracias.
0: Gracias a usted, muy amable. Sí, buenas tardes.
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0: Ahí está el tema de la descarrilada, ¿eh? Y aquí es Radio Oportunidades. Buenas tardes.
1: Sí, buenas tardes, Dani.
0: Buenas tardes, adelante.
1: Ayer, pues nuevamente yo, ya, a ver si no ha salido alguna persona que tenga una casita o un departamento para una sola persona.
0: Ok.
1: Si hay alguien por ahí que tenga algo así en esas condiciones, se puede comunicar al 648-122-9587.
0: Ok.
1: Urge, Javi, por favor.
0: Órale, ahí está. Gracias.
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0: A ver, busco litera de madera y metálica, marcar C48-46-8638. Ahí estamos. Sí, buenas tardes.
1: Buenas tardes, Javier, ¿me permitas?
0: Adelante.
1: Mira, Javier, seguimos a la venta con Media Sombra. Muy buena calidad y muy buen precio. También tengo a la venta una lona de 4x6, color azul, ya lista para instalar con ojillo y refuerzo alrededor. También tengo a la venta caretas para soldar electrónicas. Muy buena calidad y precio, $350. También, Javier, tengo a la venta tres pares de botas de dos. Todos son de avestruz y una de panza con su cinto en 1,200 cada una.
0: Ajá.
1: También tengo a la venta una tejana Larry Mahan, nuevecita en su caja, número 7, color belly, es como vejecita. Y también, Javier, unos zapatos de unos de avestruz y unos de cocodrilo, del 8.5. Alguien que le interesen, que me hablen por favor al 648-102-5984. Gracias, Javier, muy amable.
0: Gracias, hasta luego.

0: Rocío, buenas tardes.
1: Buenas tardes. Oiga, para anunciar rajas de tomate.
0: Ajá.
1: Ya maduro, rayadito y verde. Okay. 200 pesos la reja.
0: A 200 la reja de tomate, ok.
1: Favor de comunicarse al 648-469-3932.
0: Ahí estamos, ¿eh?
1: Ándele, gracias.
0: Gracias a usted.

Ahí está la canción, ¿eh? Una de ayer también. Ahí está la gallinita.

0: Sí, buenas tardes.
1: Bueno.
0: Buenas tardes, adelante.
1: Sí, buenas tardes.
0: Buenas tardes.
1: Sí, mire, si este nada más para ver si alguien del público tiene por ahí un par de llantas, Ring 15, son para una Ford Ranger. Nada más que sea el par igualito a la llanta. Okay. Estamos aquí atendiendo el teléfono 648-46-5-30-62.
0: Ok.
1: Un momento, estamos listos, gracias.
0: Ahí estamos.

0: Sí, buenas tardes.
1: Buenas tardes. Oiga, para preguntar el número de la persona que vendía un brinca-brinca.
0: ¿Un brinca-brinca?
1: Sí.
0: Ah, no sé. A ver, no, si quiere, déle su número para que ellos se comuniquen con usted, señora.
1: Ah, 648-106-8526.
0: Ok. Quizá y ojalá y se comuniquen con usted, ¿eh?
1: Vale, gracias.
0: Gracias, era muy amable. Ya nos vamos, ¿eh? Se quedan con Oscar Sánchez a través de Puro Norte. Ahí le dejamos esta melodía. Un rato más. 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
3: 11 de agosto del 2002, fallece don Jesús Pedrosa Medrano, a los 65 años de edad, quien fuera promotor de béisbol. 11 de agosto del 2006, fallece el licenciado Carlos Pérez Contreras. 12 de agosto, Día Internacional de la Juventud. 12 de agosto del 2016, fallece don Carlos Villanueva Villegas, quien fuera de los primeros transportistas del estado de Chihuahua y extra en la película Hondo. 13 de agosto, Día Internacional de los Zurdos. 13 de agosto de 1963, nace el futbolista seleccionado en todas las categorías y campeón estatal en 5 veces representando a Camargo, Víctor Manuel Rentería Ramírez, conocido como el Trivi. 13 de agosto del 2018, fallece Armando Cisneros Villa, conocido como el Pato Cisneros, ex integrante de la Orquesta Plaza y fundador del grupo Soul de Camargo. 14 de agosto de 1987, es ordenado sacerdote camarguense el padre Adrián Miguel Bejarano Meléndez. 15 de agosto de 1954, es ordenado sacerdote el padre Vicente Galo, quien fuera párroco aquí en Camargo. 15 de agosto, Día del Vecino. 16 de agosto de 1976, nace el cantautor camarguense Homero Vela Ramos, conocido como Homero Vela. 16 de agosto de 1977, muere el rey del rock and roll, Elvis Presley, a los 42 años de edad. 16 de agosto del 2019, fallece el boxeador cubano-mexicano José Ángel Mantequilla Nápoles. 17 de agosto, Día del Veterinario. 17 de agosto de 1960, en Hamburgo, Alemania, inicia la leyenda de los Beatles. 17 de agosto del 2003, se crea el Club de Leones Nueva Era AC. 18 de agosto, Día del Vaquero. 18 de agosto de 1948, nace en Aguascalientes el cantautor mexicano José María Napoleón Ruiz Narváez, mejor conocido como Napoleón. 18 de agosto del 2020, fallece el bolero y conserje de la secundaria federal, el señor Daniel El Caperuso Barraza Núñez. 19 de agosto del 2011, es consagrado al templo de San José como parroquia, siendo su primer párroco el padre José Juan Porras Méndez. 20 de agosto de 1952, nace el ingeniero Genaro Solís González, expresidente municipal en 3 ocasiones. 20 de agosto de 1965, fallece la profesora María del Refugio Hermosillo Ferrales. 20 de agosto de 1965, nace el agricultor Arturo Zubía Fernández, 3 veces presidente municipal. 20 de agosto del 2002, fallece el locutor Carlos Piñera Guevara, a los 54 años de edad, conductor del noticiero Gaceta Radiofónica, OH 96.1 FM, la jefa, la que manda, recordando nuestra historia.
4: Oración para pedir por la lluvia. Dios Todopoderoso, de quien depende todo nuestro ser, actividad y vida, concede a nuestros campos la lluvia necesaria a fin de que, asegurando nuestro sustento diario, podamos continuar.

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Así con la música de Paul Urias y su máquina norteña, iniciamos Puro Norte en este viernes 14 de agosto. Aquí estamos en Puro Norte, viernes 14 de agosto de este 2026. Con gusto les saludamos a ustedes que llevan el nombre de Maximiliano, Eusebio, Anastasia y Calixto. Viernes que te quiero, viernes iniciando un fin de semana más a gusto en agosto. Aquí estamos de nueva cuenta, su amigo servidor Oscar Sánchez. En eso que es Puro Norte, para llevarle buena música norteñita, ya sabe. Comuníquese si quiere escuchar algún tema en especial. Aquí estoy a sus órdenes. Esta versión de Los Norteños de Ojinaga e Innovación, Las Medias Negras. Ya son 3 de la tarde con 8 minutos, 3 con 8, temperatura 32 grados y medio.

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Esto se llama Cada Instante con Julio Scheides, aquí a través de La Que Manda 3, ya con 15 minutos, 3 y cuarto, gracias a las personas que ya se empiezan a comunicar, a reportar en esta tardecita de viernes. Buenas tardes para Luli Velázquez, que cumple años. Ella vive por allá en Hatch, ahí de parte de sus papás, hermanos y sobrinos de Rancho Nuevo, ahí con algo de los norteños. Bueno, pues nos ya escuchamos algo de los norteños, pero ahorita más adelante, con gusto les volvemos a complacer con otro tema de la furia fronteriza norteños de Ojinaga. A la gente por allá de Morieleño también saludos. Gracias a la gente que se comunica al 648-462-5666 o bien 648-465-4384 para que ustedes se comuniquen. Esto es puro norte, pura música norteña. Aquí están los meros meros. ¡Échale, Michuy! ¡Borracho y loco! Ya son 3 de la tarde, 16 minutos.

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Bueno, con el fantasma, ¿verdad? Sí, así es esto. Vámonos pues con el siguiente tema. Ya 3:24, la temperatura 32 grados para ustedes que nos escuchan en su casita. Ustedes que siguen laborando, que nos escuchan a todo vuelo. Bueno, pues gracias. Muchas gracias por estar al pendientes de nuestra programación en este viernes. Gracias, y les agradece infinitamente. Vámonos con algo de Los Alegres de Terán. Es el hijo desobediente.

0: Lástima que radio, pero aquí yo estoy levantando la mano. Isaías Lucero con eso que se llama Estado Civil Amantes. Ya son 29 minutos y serán ya las 4 más buena música, música norteña. Pero antes voy a mensajes.
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0: Así es, aquí a través de La Que Manda, La Jefa 96.0, estamos ya de vuelta cuando 26 minutos, únicamente 26 minutos nos separan ya de las 4. Oscar, buenas tardes, mándanos saludos, te estamos escuchando acá en el Tecuán. Ay, con algo... ¿De quién? Ah, ya no le entendí. Bueno, ahorita lo descifro, voy a tratar de descifrarlo. Pero bueno, saludos a la gente por allá del Tecuán, a la gente por acá de la Colonia Revolución también. A ustedes, amigos taxistas, vámonos con esto a cargo de Polurías. Esto que se llama No Le Digas, por favor, no le digas a nadie que sea un secreto entre tú y yo. A la gente de Morieleño. ¡Qué bárbaro esa gente de Morieleño! ¿Cómo anda? ¿Cómo andan?

Dios, pues que no sepa nadie, hombre, no le digas a nadie que quede entre nosotros. Vámonos pues con el siguiente tema, Pepe Hernández presente en esta tarde aquí en Puro Norte. Vaya, que se vaya.

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son los Rieleros del Norte con el castillo de ilusión, cuando ya son 14 minutos rápidamente para que sean ya las 4. ¿Qué rollo, Karin? ¿Cómo no me mandas saludos? Ahí para la cuadrilla, los tazos dorados, saludos ahí para el megatazo, ahí de Javier de Vares, ahí para Pichuy, Cristian, Mafafo, Peter, para Javier Cano, Gabriel, Luis, Manotas, Julio, Roberto y la reina de Reina Lucha Villa, por debajo del agua, saludos. Ay, no, pues... Vayan ustedes y salúdenlas personalmente. No, porque luego, ¿qué tal si nos metemos en una bronca? Sí, pues, me imagino que ya las conocen. Ya los han de conocer también a ustedes. Ahí digan, pues, ¿cómo andan? Tanto tiempo sin verlas. En fin. No, saludos. Ahorita les programo esa melodía que me están solicitando. Avanzamos, vamos a escuchar esto a cargo de la Tradición del Norte. Lo que se llama Corazones. Ya son 13 para que sean ya a las 4. La temperatura 31 grados en esta tarde de viernes. Ahí para ustedes que ya se andan refrescando. ¡Qué bárbaros! No, pues el tiempo lo amerita, el clima. Salucita.

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señores, con esto que se llama Lo Tienes Todo, absolutamente todo. Ya son 3 minutos los que nos están separando ya de las 4 en esta tarde de viernes. Vámonos pues con el siguiente tema, ¡vámonos! Que para eso venimos. Vamos a escuchar y recordar este tema a cargo de los Salteños de la Sierra. Esto que se llama Que Ya te vas. 3 minutos y las 4.

0: Digo que ya te vas, algo por ahí para Heréndira, Güerita Méndez, con mucho gusto. Complacemos y continuamos. Claro que sí, qué calorón.
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2: 11 de agosto del 2002, fallece don Jesús Pedrosa Medrano, a los 65 años de edad, quien fuera promotor de béisbol. 11 de agosto del 2006, fallece el licenciado Carlos Pérez Contreras. 12 de agosto, Día Internacional de la Juventud. 12 de agosto del 2016, fallece don Carlos Villanueva Villegas, quien fuera de los primeros transportistas del estado de Chihuahua y extra en la película Hondo. 13 de agosto, Día Internacional de los Zurdos. 13 de agosto de 1963, nace el futbolista seleccionado en todas las categorías y campeón estatal en 5 veces representando a Camargo, Víctor Manuel Rentería Ramírez, conocido como el Trivi. 13 de agosto del 2018, fallece Armando Cisneros Villa, conocido como el Pato Cisneros, ex integrante de la Orquesta Plaza y fundador del grupo Soul de Camargo. 14 de agosto de 1987, es ordenado sacerdote camarguense el padre Adrián Miguel Bejarano Meléndez. 15 de agosto de 1954, es ordenado sacerdote el padre Vicente Galo, quien fuera párroco aquí en Camargo. 15 de agosto, Día del Vecino. 16 de agosto de 1976, nace el cantautor camarguense Homero Vela Ramos, conocido como Homero Vela. 16 de agosto de 1977, muere el rey del rock and roll, Elvis Presley, a los 42 años de edad. 16 de agosto del 2019, fallece el boxeador cubano-mexicano José Ángel Mantequilla Nápoles. 17 de agosto, Día del Veterinario. 17 de agosto de 1960, en Hamburgo, Alemania, inicia la leyenda de los Beatles. 17 de agosto del 2003, se crea el Club de Leones Nueva Era AC. 18 de agosto, Día del Vaquero. 18 de agosto de 1948, nace en Aguascalientes el cantautor mexicano José María Napoleón Ruiz Narváez, mejor conocido como Napoleón. 18 de agosto del 2020, fallece el bolero y conserje de la secundaria federal, el señor Daniel El Caperuso Barraza Núñez. 19 de agosto del 2011, es consagrado al templo de San José como parroquia, siendo su primer párroco el padre José Juan Porras Méndez. 20 de agosto de 1952, nace el ingeniero Genaro Solís González, expresidente municipal en 3 ocasiones. 20 de agosto de 1965, fallece la profesora María del Refugio Hermosillo Ferrales. 20 de agosto de 1965, nace el agricultor Arturo Zubía Fernández, 3 veces presidente municipal. 20 de agosto del 2002, fallece el locutor Carlos Piñera Guevara, a los 54 años de edad, conductor del noticiero Gaceta Radiofónica, OH 96.1 FM, la jefa, la que manda, recordando nuestra historia.

0: Oración para pedir por la lluvia. Dios Todopoderoso, de quien depende todo nuestro ser, actividad y vida, concede a nuestros campos la lluvia necesaria a fin de que, asegurando nuestro sustento diario, podamos con tranquilidad buscar los bienes eternos. Por Jesucristo nuestro Señor. Amén.
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0: Un temazo que nos solicitaron la gente por allá de Roswell, Nuevo México. Hay que enviar saludos a la gente por allá del río, ejido Río del Parral. Ahí para la familia Guerra Gutiérrez y muy en especial al señor Ramón Guerra Gutiérrez de parte de Omar Peña. Le digo, pues se comunicó desde Roswell. Así que el saludo, gracias por comunicarse. Más buena música norteña, pero antes de que voy a mensajes, ya son las 4:10.
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0: Avanzamos, avanzamos. Claro, qué rápido estamos ya de vuelta con ustedes, ¿eh? Dice, buenas tardes, Oscar, me pone una canción por una mujer casada para Enrique Pizarro que se encuentra en Rancho Los Pozos. Ahí está, no, hombre, ¿por qué? Solo y amargado, no, creo, no creo. Con ganas de unas rojas bien frías, pues por eso la mejor. Pues llévenle, pues sí, para que no ande tan... Ahora sí que no esté tan solo ni se amargue, ¿no? Pues, y luego las rojas pues también son amargosas igual, pero pues llévenle, hombre. Sí, háganle ese favor, tírenle paro, no sean gachos. Ojalá y que sí les lleven, hombre. Vámonos pues con esto a cargo de Elías Medina. Acompañado de los invasores de Nuevo León. Y eso que se llama Nomás por Orgullo. 4:11, temperatura 32 grados.

música del conjunto Primavera sin conocerte, ya 4:16. Saludos ahí para Alonso Morales. Dice, ay, que lo traigo hecho garras ahí de parte de su maestro La Pipa, ahí con la canción El Rey Pobre. ¿Cómo es gacho? Bueno, pues es sincero. Pero lo bueno es que no se raje ni un pelo. Esto que se llama Por Debajo del Agua. Esto es puro norte, pura música norteña. Son ya 4:17.

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Así es, por una mujer casada que a través de la que manda de los temas solicitados, de esos clásicos también, ¿verdad? Que no pueden faltar. Sí, buenos temas en esto que es Puro Norte. En este fin de semana, gustito, estamos iniciando fin de semana, ya viernes 14 de agosto. Saludos a mi nena nuevamente, ahí a mi pequeña Aileen. Hoy está cumpliendo 7 años, muchas felicidades, que se la pase excelente, que se la pase de lo mejor. ¿Verdad? Ya nos dijeron que van a ir a quién sabe dónde. O iban a ir, supieron que venía yo a laborar. Dije, no, nos vamos en cuanto entre tu papá. Ah, pero bueno, que se la pase bien, ¿no? Que se la pase muy bien, mi nena Aileen. Saludos a la gente por allá de Chavira. Vámonos pues con esto a cargo de Willy Vela. Esto que es el rey pobre. 4:27. A la gente ahí de La Chole, les enviamos el saludo. A ustedes que nos escuchan en La Lagunita. Excelente, excelente tarde de viernes.

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4: 28 minutos ya, 28 para que sean ya las 5 y la temperatura es de... Bueno, seguimos con 31 grados. Saludos a la gente que nos está escuchando ahí en el Callejón Lareño. Gracias por estar en sintonía. Ahí se están refrescando después de laborar. Dicen, pues ya vinimos por las primeras, Oscar. Muy bien, pues saludcita, provechito y a disfrutar, nada más con cuidado, con mucho cuidado, tranquilos, hombre, tranquilos, sí, porque hay algunos que como si no hubiera mañana, ¿verdad? Hijo eso, pero pues disfruten, hombre, que se la pasen agradable y escuchando buena música aquí a través de La Que Manda, pues qué mejor, excelente combinación, gracias. Vámonos con esto a cargo del único, el auténtico, el original Poder del Norte. Y aquí estoy, ya 27 minutos y serán las 5.

0: Muleto, eres tu vagón chicano cuando ya son 20, exactamente 20 minutos para que sean ya las 5. Así que vamos a mensajes y volvemos para seguir disfrutando de Puro Norte.
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Allá de Parral, Chihuahua, esta agrupación Cessna Total ya se fue, ya son 16 y serán ya las 5. Buenas tardes, amigo, podría poner el correo de la yegua Cebruna, ahí para José Marcial, por allá hay Rancho La Rinconada, ahí se la buscamos. A la gente por allá de Rancho La Rinconada, en especial a José Marcial. Vamos a escuchar esto a cargo de Norteños de Ojinaga. Esto que se llama Al Fin y Al Cabo. 15 y serán ya las 5.

0: Ya son exactamente 9 minutos para que sean ya las 5. Vamos a mensajes y regresamos ya con la parte final aquí en Puro Norte.
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por esa yegua, la música de Paul Urias y su máquina norteña. Cuando yo ya 4 minutos son los que nos están separando ya de las 5. Nosotros así es como llegamos ya a la parte final. Agradecerles a todos y cada uno de ustedes que se comunicaron, que hayan disfrutado de Puro Norte en este viernes ya 14 de agosto. Volveremos en un par de horas, en esas par de horas que me voy a ausentar. Bueno, pues se van a quedar en compañía de Yucia Obregón con su programa Retrovisor para que usted se comunique con ella, solicite algún tema del recuerdo para que los haga viajar. Hijo, eso en aquellas épocas cuando andaba uno quedando ahí con la novia y ya los mismos pasos de baile. Ah, miras, y esas canciones que fueron un éxito. Así que todos esos los van a recordar de 5 a 7. ¡Con permiso!

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1: 11 de agosto del 2002, fallece don Jesús Pedrosa Medrano, a los 65 años de edad, quien fuera promotor de béisbol. 11 de agosto del 2006, fallece el licenciado Carlos Pérez Contreras. 12 de agosto, Día Internacional de la Juventud. 12 de agosto del 2016, fallece don Carlos Villanueva Villegas, quien fuera de los primeros transportistas del estado de Chihuahua y extra en la película Hondo. 13 de agosto, Día Internacional de los Zurdos. 13 de agosto de 1963, nace el futbolista seleccionado en todas las categorías y campeón estatal en 5 veces representando a Camargo, Víctor Manuel Rentería Ramírez, conocido como el Trivi. 13 de agosto del 2018, fallece Armando Cisneros Villa, conocido como el Pato Cisneros, ex integrante de la Orquesta Plaza y fundador del grupo Soul de Camargo. 14 de agosto de 1987, es ordenado sacerdote el camarguense, el padre Adrián Miguel Bejarano Meléndez. 15 de agosto de 1954, es ordenado sacerdote el padre Vicente Galo, quien fuera párroco aquí en Camargo. 15 de agosto, Día del Vecino. 16 de agosto de 1976, nace el cantautor camarguense Homero Vela Ramos, conocido como Homero Vela. 16 de agosto de 1977, muere el rey del rock and roll, Elvis Presley, a los 42 años de edad. 16 de agosto del 2019, fallece el boxeador cubano-mexicano José Ángel Mantequilla Nápoles. 17 de agosto, Día del Veterinario. 17 de agosto de 1960, en Hamburgo, Alemania, inicia la leyenda de los Beatles. 17 de agosto del 2003, se crea el Club de Leones Nueva Era AC. 18 de agosto, Día del Vaquero. 18 de agosto de 1948, nace en Aguascalientes el cantautor mexicano José María Napoleón Ruiz Narváez, mejor conocido como Napoleón. 18 de agosto del 2020, fallece el bolero y conserje de la Secundaria Federal, el señor Daniel El Caperuso Barraza Núñez. 19 de agosto del 2011, es consagrado el templo de San José como parroquia, siendo su primer párroco el padre José Juan Porras Méndez. 20 de agosto de 1952, nace el ingeniero Genaro Solís González, expresidente municipal en 3 ocasiones. 20 de agosto de 1965, fallece la profesora María del Refugio Hermosillo Ferrales. 20 de agosto de 1965, nace el agricultor Arturo Zubía Fernández, 3 veces presidente municipal. 20 de agosto del 2002, fallece el locutor Carlos Piñera Guevara, a los 54 años de edad, conductor del noticiero Gaceta Radiofónica, OH 96.1 FM, la jefa, la que manda, recordando nuestra historia.
2: Oración para pedir por la lluvia. Dios Todopoderoso, de quien depende todo nuestro ser, actividad y vida, concede a nuestros campos la lluvia necesaria a fin de que, asegurando nuestro sustento diario, podamos con tranquilidad buscar los bienes eternos. Por Jesucristo nuestro Señor. Amén.
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3: ¿Qué tal, mis amigos? Muy buenas tardes, bienvenidos nuevamente a su programa Retrovisor. Después de Puro Norte, vamos a cambiar totalmente el género, vamos a llegar al recuerdo musical, a ese recuerdo donde hacemos paradas continuas en cada año, ¿verdad? O en cada década, que los 80, los 90, la primera década del 2000, de repente nos vamos un poquito más lejos, ¿no? Un poquito más alejado de nosotros, pero siempre con el afán de complacerlos a todos ustedes, pues abróchense los cinturones, ajusten ese retrovisor y vamos a empezar. Mi nombre es Yusia Obregón y a partir de esta semana, pues iniciamos con este nuevo proyecto aquí en La Jefa Radio, en el cual siento que me han dado una muy buena bienvenida de parte de todos ustedes, desde mis compañeros de trabajo por aquí en la OH, hasta cada persona que manda su mensaje, que me llama por teléfono aquí en cabina, y sobre todo todos aquellos que disfrutan de nuestras canciones, del recuerdo, que por algún lado, pues son unas que yo les voy poniendo, ¿no? Un playlist que ya vengo armado, pero que de repente ese playlist pasa a un segundo término cuando ustedes empiezan a pedir las canciones que desean escuchar. Por eso, ahí les dan. Número de teléfono en cabina, 648-462-5666. Y si usted prefiere, se le hace más fácil un WhatsApp, anote bien el número, 648-465-4384. Hoy es viernes 14 de agosto, estamos a 33 grados, hace bastante calor, bastante calor, así que tomen mucha agua, manténganse hidratados, si tienen perritos, cambien el agua constantemente, también pónganles agüita fría, hombre, no hay que ser, y pues vamos a disfrutar de esta bonita tarde. Vamos a iniciar con una canción que, de hecho, estaba debiendo, entre debiendo y no, porque ya llegó como que al final, ¿no? Ya cuando me estaba yendo ya tenía programadas otras canciones, pero está muy buena para comenzar la tarde. Esto es MC Hammer con You Can Touch This. Esta canción, fíjate, data de 1990, cuando había esos pantalones gigantes, paso de bailes imposibles, y una canción que prácticamente convirtió esto de no puedes tocar esto en una frase mundial. Así que suban el volumen porque arrancamos con toda la actitud. Esto es You Can Touch This de MC Hammer.
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Ya regresamos a las 5 con 11 minutitos. Déjenles cuento que ahorita me estaba tardando un poquito para entrar al aire porque recibí una llamada muy grata, créanme que sí. Es un gran amigo que primero me sacó de onda porque conozco dos con el mismo nombre y dije, ah, caray, no le ubico la voz, hasta que me dijo, bueno, ya, sin tanto misterio. Me dijo, habla su amigo Polo García. Luego yo recordé pues nuestro amigo que ya muchos de ustedes conocen porque también fue locutor tanto de aquí de La Bache como de Radio Minera ya en Hércules. Pero no, me dice, no, le hace, soy Polo García de Hormigas. A la gente pues que conoce las minas sabrá muy bien y tendrá muy buenos recuerdos de la estación Hormigas, ¿no? Allá por donde pasaba el tren y que cargaban, descargaban el mineral. Entonces, señor Polo, de verdad, qué gusto me ha dado escucharlo. Y para quienes no saben de qué les estoy hablando, porque es posible, pues de una vez me voy a aventar un gol para que se vayan a buscar en YouTube. Estación Hormigas es un, pues, digamos que yo he hecho varios documentales, ¿no? De Hércules, algunos de aquí de Camargo, de La Perla, pues tengo uno específicamente de Estación Hormigas, donde por ahí sale el señor Polo García. Para que vayan y lo busquen y me sigan, ¿verdad? Digo, ya que andan por ahí, YouTube, busquen Estación Hormigas con Yusia Obregón y de volada, ahí les va a salir mi video y pues trae muchos recuerdos, ¿eh? La Estación Hormigas, ¡qué gusto! Así es, y bueno, vamos a continuar con más música. Les recuerdo, número de teléfono en cabina 648-462-5666 y me pueden mandar WhatsApp al 648-465-4384. Vamos con una canción, vamos a ponernos románticos, ¿sí? Porque de todo se vale cambiar de época, también se vale cambiar poquito de género, no tanto, ¿verdad? No tanto. Pero bueno, ahora vamos a bajarnos un poquito las revoluciones para viajar, igual a 1990, pero nos vamos con Franco de Vita. Imagínate nada más, qué chulada, ¿no? Una de esas canciones que convierten cualquier historia de amor en drama de telenovela, ya ven cómo somos de repente. Seguramente más de uno de aquí tiene una historia que le queda. Esa canción se llama Si la ves, es con Franco de Vita y le vamos a añadir esta nueva, ni tan nueva, pero la más actual versión con Sin Bandera. Con Sin Bandera, qué raro se oye, ¿no? Pues bueno, vamos a escucharlos y regresamos. Son las 5 con 14 minutos. Vamos a darle.

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4: Así es como regresamos rápidamente, son las 5:22. Estamos a 33 grados por aquí en Camargo. Recuerdo el número de teléfono en cabina, es 648-462-5666. O si me mandas un WhatsApp, estoy en el 648-465-4384. Así como ya lo están haciendo varios compañeros, varios amigos, que ya desde lunes están teniendo un buen récord, un buen historial aquí conmigo, que han estado pues juntos, ¿no? Han estado junto a mí, emprendiendo un nuevo viaje a través de Retrovisor, un viaje a través de los recuerdos. Ahora vamos a mandar un saludo para Alejandra Cardosa. Ella me está pidiendo una rolita con una de esas bandas que demostraron que el rock en español también se podía sonar enorme. Es una banda que precisamente les estaba contando, bueno, una banda argentina, que va a estar por acá en Chihuahua, va a estar próximamente, creo que el 2 de octubre, ahorita les doy la fecha exacta de cuándo van a estar acá en Chihuahua para que vayan a verlo, ¿verdad? Espero poder ir, pero no estoy segura aún. Por lo pronto, pues bueno, esta canción de Rata Blanca es Talismán, con ese sello de rock argentino que nos regaló tantos clásicos para cantar con la mano arriba, aunque de repente no sepamos tocar la guitarra, ¿verdad? Pero pues hacemos el intento, ¿no? Ahí movemos la manita como si de veras. Vamos a escuchar Talismán, con Rata Blanca. Y saludos para Alejandra Cardosa. ¿Estás escuchando? Retrovisor.

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3: Aquí estamos ya, son las 5:30. Primeramente se nos va la primera media hora del

programa. Y pues ya saben que esto va rápido, así que llamen, ya tengo algunas canciones solicitadas, pero para que no me esperen tanto, al menos con sus saludos, aquí van. Primeramente para Gil Bustillos, que ya se enlista también con sus peticiones. Para mi sobrina Monse, que anda por allá de visita con los abuelos, a mi papá, obviamente, mi papá Adolfo, mi mami Coco, a mi sobrinieta Lucía, que anda también ya por ahí escuchando. Les mando un abrazo muy, muy grande hasta San Diego de la Unión, Guanajuato. Mando también saludos hasta Rancho Nuevo para Payo Parra, a Tintín, que anda en Ciudad Juárez, y pues bueno, a todos ustedes. ¿Quién me falta? ¡Ay, mi amigo el taxista también, que ya se comunicó con nosotros! Y a ustedes les paso nuevamente el número de teléfono en cabina 648-462-5666 y 648-465-4384, en caso de que quieran mandar mejor un WhatsApp. A continuación, a ver, vamos a ver a quién le toca la rola. Tenemos por aquí Durmiendo con la Luna de Elefante. Esta canción va con saludos para nuestro amigo Gil, que ya quiere escuchar su rolita. Esta canción del 2000, canciones de desamor, de esas que tenían permiso de ponerse muy, muy intensas. Durmiendo con la Luna es una de esas. De una, uno que la escucha y dice, ah, caray, ¿por qué me acordé de esa persona? Suele suceder, ¿verdad? Vamos a ver de quién te acuerdas tú con esto. Durmiendo con la Luna de Elefante.

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Ahí está, Durmiendo con la Luna. ¡Qué bonito! ¡Qué bonita canción me solicitaron! Bueno, es que todas son bonitas, ¿verdad? Y ni a cuál irle. Pero vamos a mandar el saludo hasta Juárez a Tintín. Él quiere escuchar esta rolita. Vamos a algo de inglés. Regresamos en un momentito más.

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3: Bueno, ya regresamos 5:40 y ahora sí agárrense porque esto cambia completamente de ambiente. Por aquí nuestro amigo el taxista me está solicitando algo diferente, algo de country que obviamente cabe. ¿Saben cuál es? Bueno, porque te lo preguntaron, ¿cuáles sí van, cuáles no van? ¿Cuál es el criterio? Bueno, digamos que si son así muy norteñas, muy gruperas, muy como de banda norteñas y esas de plano pues no entran, ¿verdad? ¿Qué otra? ¿Cuál otra más? Pues las cumbias tampoco. Esas son, digamos que las de puro norte. Y pero pues algo de country sí podemos poner. Caballo Dorado, ahí va. Caballo Dorado tomó esta historia clásica del country y la llevó a su propio terreno. Una canción sobre un duelo musical con el mismísimo diablo. Ya saben, ¿va? Ya saben más o menos de cuáles estoy hablando. Porque aparentemente en México hasta el diablo lo hacemos bailar. Esas cosas pasan nada más en nuestro México lindo y querido. Y a continuación, vámonos con esta canción, con saludos para mi amigo el taxista. Esto se llama Cuando el diablo bajó a Georgia.

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Ahí está complacido nuestro amigo el taxista. Y ahora, amigos, ahora nos vamos hasta 1981, una canción que se convirtió en todo un clásico italiano, ¿eh? Es que aquí todo manejamos, todo lo andamos manejando. ¿Será porque Te Amo tiene esas melodías que pasan los años y siguen provocando ganas de cantar? Aunque en realidad, pues, no sepamos mucho italiano. Pero bueno, vamos a escuchar esto que se llama Será Porque Te Amo, con saludos para nuestro amigo Luis Carlos Jaques.

0: Bueno, aquí está complacido, pero ¿qué creen? Que me acabo de equivocar. ¿Cómo la ven? Me equivoqué de saludo, caray. Es que es, normalmente de este tipo me pide también el mi amigo Luis Carlos Jaques. Todavía no lo conozco personalmente, pero lo conozco desde lunes aquí con sus llamadas, lo cual me da mucho gusto. Fíjense que ya los voy conociendo, ya voy sabiendo los gustos. Pero esta canción en específico, la que acabamos de escuchar, que obviamente la pusimos en español, es para Payo Parra, ¿eh? Ya ahí está, para Payo Parra. Que le gusta mucho esa canción. El saludo se va hasta Rancho Nuevo, que por allá en Rancho Nuevo también nos están solicitando bastantes canciones. Así que gracias, gracias, gracias, gracias, gracias totales. Vamos a mandar rápidamente saludos también hasta Laderas de la Abraham para nuestra amiga Alejandra Cardosa, que ya está esperando. Ya viene tu rola, ¿eh? Ya merito, ya merito. Y Luis Carlos Jaques, que sí, ahí ya está, ¿eh? Ya está. Eran separados los saludos. Pero ahí quedó, mis queridos amigos. Vámonos a un corte comercial, en un momento regreso. ¡Ay! Pero antes sí les digo algo. Resulta que me estaban preguntando, bueno, Yusete, te vamos a seguir escuchando los sábados con Juan Antonio. ¡Obvio, amigos! Obviamente aquí seguiré en puro rock el día de mañana, o sea, todos los sábados de 5 a 7. Ahí sí, yo sé, los que normalmente escuchan la radio entre semana, pues no, yo creo que ni se habían dado cuenta o qué rollo, o tal vez sí, quién sabe. Pero los sábados, desde hace dos años, estoy con Juan Antonio Moreno. A veces sí, a veces no, pero ahí estamos, ¿no? Con Juan Antonio Moreno en este programa Puro Rock. Así que mañana nos vemos. Si tienen alguna rolita, ahí sí de plano es rock, puro rock, como su nombre lo dice. Si quieren escuchar algo en especial, los espero mañana de 5 a 7. No me estoy despidiendo, nomás me voy a un corte comercial. Y volvemos.
1: Corre nuestra

que llueva, ojalá, ojalá nos caiga una buena lluvia. Pero al ratito, más nochecita, porque hoy, fíjense que hoy, de hecho, saludos a toda la gente de Cere, a Ileliane Vázquez y a toda su pandilla, porque hoy es el fin de cursos, obviamente por ahí estaremos. Mi hija Roberta ya lleva 3 años consecutivos en ese curso de verano, muy bonito, es muy, como muy amable con el medio ambiente, muy amable con los animalitos, muy bonito. Así que llueva, pero ya que se termine la clausura, nada, se crean que llueva cuando tenga que llover, ¿verdad? Pero bueno, vámonos con nombre, algo que yo sé que también les va a gustar bastante. Regresamos a México, ahora sí, regresamos a México, y a los años 80 con Timbiriche, que nos has puesto Timbiriche en toda la semana. Tú y yo somos uno mismo, es de esas canciones que nos recuerdan que cuando los grupos juveniles eran parte de la vida diaria, que discos, revistas, en la Eres, Somos, ¿te acuerdas? Sobre todo en la Eres, ¿no? Era como ahí más ochentera, noventera, eran parte de nuestra vida diaria. Los pósters que ya les comentaba ayer, los pósters que poníamos ahí en nuestra habitación y que luego se quedaba ahí todo el pegamento, ¿verdad? Las pobres madres son las que sufrían. Pero bueno, obviamente tú debías tener tu favorito. Y por lo pronto, para muchos, ese favorito fue Timbiriche. En este momento tenemos Tú y Yo Somos Uno Mismo.

5:56 y antes de terminar esta hora, más bien para terminar esta hora, vamos a terminar este primer recorrido de Retrovisor. Vamos a cerrarlo para, y nos vamos hasta 2009, iba a decir 1900, no, quién sabe qué iba a decir, pero 2009, donde Jay-Z y Alicia Keys convirtieron al Empire State en una declaración de amor a una ciudad que nunca duerme. Una canción que hizo que hasta quienes jamás hemos estado en Nueva York sintiéramos que conocíamos sus calles. Vamos a mandar saludos a Alejandra Cardosa. Y por fin, aquí está tu canción.